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0: 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Háganse a un lado que nos estamos consagrando el día de hoy. Con todo el gusto del mundo recibo a mi compadre, a mi gran amigo, al gran Toribio Rayado, mi Tori.
1: ¿Qué tal? ¿Cómo estás, chiquito? ¿Cómo estás pasando? ¿Todo bien?
0: Todo en orden, mi Tori, todo en orden.
1: Hoy juega la selección.
0: Hoy juega la selección ante Chile. Y el fin de semana tenemos dos platillos espectaculares. El de Tigres-Toluca, Tigres ya entrando en modo liguilla. Y el Monterrey, que tampoco canta malas rancheras porque... Después de haber caído tristemente ante el Atlante, está urgido de puntos y se va a meter a la cancha del Azteca para enfrentar al América, que viene de golear a los Rayos del Necaxa.
1: Es correcto. ¿Tú qué crees? ¿Que Monterrey sí sale?
0: Yo creo
1: sí
0: que van a bailar ambos equipos.
1: ¿Qué la canción?
0: No sé si bailar en el sentido de derrota, pero dudo que vayan a ganar. Esto al día de hoy, miércoles, ¿qué estamos, Juanito? Miércoles 6 de octubre, a lo mejor a martes, perdóname, martes 6 de octubre. Yo siempre voy un paso adelante, acuérdate. A lo mejor miércoles o jueves, quizá viernes, Tori, pueda cambiar mi postura. Al día de hoy lo veo complicado por cómo ha estado jugando el Toluca y también por el fútbol que está practicando el América después de aquella remontada, bueno, no remontada, cuando en el clásico contra Guadalajara logran empatar, rescatar un puntito y después lo que le hacen al Necaxa y viendo al Monterrey cómo se defendió contra el Atlante.
1: No, hombre.
0: Y en el caso de Tigres, el Toluca es el actual superlíder y viene de dos partidos que no puede conseguir tres unidades. Por eso pinta difícil la cosa. Ayer poníamos, mi querido Tori, ¿para qué me engaño del poder del norte? Ahora, si alguien se quiere engañar, pues adelante. Pero entiendo el optimismo, entiendo el positivismo, entiendo el que sí se puede, entiendo la fe, pero estamos de acuerdo que es un fin de semana
1: muy difícil.
0: Muy difícil, ¿verdad?
1: Totalmente, totalmente, pero sí creo que sí podemos ganar los dos.
0: ¿Quién tiene más probabilidad? ¿Tigres porque es local? ¿Pero va contra el superlíder o Monterrey, que va igual en puestos fuera de liguilla? O sea, hoy Monterrey está como Tigres, eliminado. Para todos los rayados que les gusta hacer guasa de Tigres, los dos están eliminados. Yo quiero creer que para hacer guasa se ocupa que tu equipo esté clasificado y el otro eliminado. Si no, ¿de qué te burlas? ¿De qué carajo te ríes?
1: Exactamente.
0: Hoy Tigres está eliminado y Monterrey también. ¿Quién tiene más probabilidad de ganar para ti, Tori?
1: Yo creo que Monterrey es más fácil de ganar. Yo creo que sí.
0: Aunque juega de visita.
1: Sí, yo creo que sí.
0: Contra el América.
1: Sí, yo creo que sí.
0: Del Colibrí Borja, que aquí no lo quisieron cuando yo saqué la información de que Tigres lo pretendía.
1: Es que Monterrey jugó contra el América, acuérdate ya, y jugó bien.
0: A Monterrey se le da jugar contra el América en el Azteca, ¿verdad?
1: Sí, mucho. A mí me gusta, mucho. Vas a ver.
0: Pero Tony Mohamed no gana desde el año 2016... en la cancha del Volcán, Aguas con esa big data.
1: Ese está muy cañón. Está muy cañón eso. Quiere ganar.
0: 10 años tiene Tony Mohamed que no gana.
1: Qué
0: en
1: qué
0: el Volcán.
1: Qué difícil.
0: Ha ganado en la cancha del Monterrey. Ganó, ¿qué fue? En enero con el mexiquense, el Toluca C.
1: Es cierto.
0: Pero en la cancha del Volcán, Tony Mohamed, la última vez que ganó fue en el 2016.
1: Sí, cierto.
0: En aquella ocasión metió gol Rogelio Funes Mori. 3-1 ganó Monterrey. Partido de ida a los cuartos de final del Clausura 2016.
1: Fue el último juego que ganó Tony.
0: Fue el último juego que ganó Tony Mohamed en la casa de los Tigres. Y el viernes viene el Toluca de Alexis Vega, Toluca de El Niño, Toluca de Paulinho, el Toluca de manos fuertes, Hugo González.
1: Híjole.
0: Y luego el sábado Monterrey ante el América.
1: Los dos también Tigres sí puede ganar, Tigres.
0: ¿Tú crees, Tori, de verdad?
1: Aunque no lo creas, sí puede ganar.
0: Hijo eso.
1: Se van a jugar todo.
0: A ver, ¿qué canciones tenemos, Juanito, como para darle alegría, para seguir la tónica que trae Tori? Porque Tori anda positivo, anda optimista. Un servidor trae la de ¿Para qué me engaño? El poder del norte. Pero Tori trae ganas de soñar. La de Déjame soñar del Plan. Porque ayer ganó la de Soy de la Calle, ¿verdad? Toda la gente que aventó WhatsApp al 811-2200-925. Rompimos récord ayer de WhatsApp, Tori.
1: Vamos por más.
0: Vamos por más el día de hoy. Nada más que esa canción no me convence tanto. Siento que le falta un poquito de punch. Y mira que mis compadres del Plan, todo mi respeto. A ver, ¿cuál traes tú, Juanito, ahí? Pero tiene que ser ad hoc al momento.
1: Totalmente.
0: No salgas con que una de Diesel y que Eternamente Bella Bella y de esas que ponen cuando ya es el momento en donde, momento cumbre en la noche.
1: Sí, licenciado, está bárbaro. Sí, sí, licenciado, sí. No le hagas caso, licenciado.
0: De Intocable.
2: Cierra tus ojos.
0: Esa puede ser una. Vamos a ver si el buen Juanito. ¿Cuánto tiempo tienes trabajando aquí, Juanito? 10 años. Yo creo que en 10 años tiene que tener un conocimiento básico de canciones que vayan al momento de lo que se está viviendo y sobre todo de la postura de Tori.
1: Ay, nomás.
0: Soñador eterno.
1: Qué bárbaro. ¿Qué más quieres, hijito?
0: Ese es el Tori, ¿no? Anda soñando que Monterrey le va a ganar al América en la Azteca.
1: Vamos a ganar, hijito, vas a ver. Y los Tigres también, los dos.
0: ¿Quién va a defender por parte del Monterrey? ¿Toro Guzmán? La Virgencita de Guadalupe, San Benito.
1: ¿Qué va a ser?
0: Esa me gusta. Esa es de David Olivares.
1: Totalmente.
0: David Olivares. Esa me gusta, para ponerla en la contienda, fíjate. Pero es inútil soñar. Siempre he sido un soñador. A ver, déjala. Esa es muy buena, ¿verdad, Flori?
1: Muy buena.
0: ¿Para echar qué? ¿Unos whiskitos?
1: Fácil.
0: ¿Unos botecitos?
1: Totalmente.
0: Es martes hoy apenas. No importa, como quiera o qué.
1: Todavía no.
0: No es Kawasaki.
1: Sí se puede.
0: ¿Pero tú qué eres, Tori? ¿En tus épocas de oro eras más de bote o de whiskito?
1: Yo fíjate que no vas a creer una cosa. Yo no tomaba nada.
0: Ah, nada, Tori.
1: Nada, pero nada, la verdad. No tomaba nada.
0: ¿Cero alcohol eras?
1: En verdad. Pero mucho, sería mucho con fiesta.
0: Claro, fiesta, sí, de acuerdo. O sea, eras el que estaba siempre en la fiesta, pero sin tomar.
1: Estoy de acuerdo, así era mi vida. Así era, nada. Al último, ya un poquito.
0: Ya un poquito, pero ¿qué le metías?
1: Me gusta mucho el, ¿cómo se llama?
0: Whisquito.
1: Me gusta mucho.
0: ¿El whisquito?
1: Bastante.
0: Eres de los míos, entonces. Sí, yo soy whisquito, aunque tampoco le sacamos la vuelta a una buena Kawasaki, a unos botes. Tenemos la de David Olivares. Súbele fuerte. Súbele con ganas de que el vecino salga.

0: Esa es una. Vamos a ver la gente que trae al 811-2200-925. Adelante, Juanito, que ya están empezando a caer los WhatsApp.
1: Buenas tardes, Payo. Buenas tardes, Toribio. Yo creo que el Monterrey... A ver, Payo, tú que eres bueno en estadísticas, ¿cómo le ha ido Monterrey en las visitas a la Azteca? Yo creo que va... O sea, va arriba en la estadística, ¿no? Y Tigres sí, sí tiene posibilidad de ganar aquí. Si no gana, a lo mejor empata, pero el América no le... El Toluca no le gana a Tigres aquí en el Olímpico.
0: Mira, de hecho, Tigres no ha perdido, ¿verdad?, en el Volcán este torneo, ¿no? Empató con San Luis, le ganó al Atlante, empató con Necaxa, le ganó a Puebla. No, no ha perdido Tigres de local. Mira, América... contra Monterrey en el Azteca o en casa del América, porque acuérdate que el América, Tori,
2: sí,
0: se salió un rato del Azteca por todo el tema del Mundial.
2: Muy cierto.
0: El último partido fue en el Clausura, o sea, el torneo anterior ganó el América 1-0,
2: sí,
0: con gol de Zendejas al minuto 65 de
2: al tiempo último corrido. Sí, al último, sí, es cierto.
0: Después, en el Apertura ganó el América 2-1, pero fue el gol de Berterame con el cual Monterrey avanzó a las semifinales, ¿te acuerdas?
2: ¿Qué más quieres con eso?
0: Ganó América, pero avanzó Rayados. En Liga, en la Apertura, oye, pues volvió a ganar el América, pero jugando en el Ciudad de los Deportes, 2-1. En el Clausura 24, empatito.
2: Empate.
0: En el Clausura 23 ganó América 2-1.
2: Uy, qué la canción, estamos mal entonces.
0: O sea, el Monterrey... Oye, no, ¿quién dijo eso que cheque la estadística en la Big Data y después así se arma el teléfono descompuesto, Que estoy viendo la última vez que ganó Monterrey de visitante contra el América y nos tenemos que ir... A la apertura 2020 ganó Monterrey 1-3.
2: Es que yo creo que están pensando que ganaron cuando cantamos campeones.
0: Cuando la de campeonato, oye, que fue un año antes. La de Berterame, también, sí, que fue hace un año también, pero ahí perdieron pensando, el partido.
2: Se perdieron.
0: Pero sí, avanzaron, que era lo importante. La última vez que ganó Monterrey, según aquí mis archivos, metió gol al 27 Nico Sánchez de penal. Al 34 el Picnics Jansen y al 79 Maxi Mesa. Por parte del América de penal al 75, Emanuel Aguilera. Fíjate. Imagínate, ¿quiénes estaban jugando el 22 de agosto del 2020?
2: Madre mía.
0: Ay, ay, ay. Bueno, ahí está. Adelante, Juanito, con WhatsApp.
3: Ahorita dices que el equipo de Liño, de Alexis, pero el que te ganó la última final fue el equipo C, que ni sabes quién son porque ni te acuerdas porque ni los conoces, nadie los conoce.
0: A ver, vamos a...
3: ¿O me equivoco?
0: Sí, te equivocas, pero ya estoy acostumbrado, así que tampoco creas que me sacas de mis casillas, ni mucho menos. A ver, vamos a ver si es cierto. Los que te ganaron la final, ¿de qué final hablaba? ¿De la de la Champions Cup o la de la Apertura? No dijo, ¿verdad? Bueno, a ver, vamos por partes. Champions Cup, porque así mienten después. Luis García es titular, Simón es titular, Meléndez es titular, Pereira es titularísimo, Everardo López titular, Eliño titular, el Perro Romero titular.

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1: Por parte del equipo de Tony Mohamed, a ver, déjame reviso. Aquí lo tengo en mis archivos. Es cuestión nada más de darle forma. Fue el clausura, ¿verdad? De acuerdo. Fue el clausura. Clausura. Aquí está. 1-0 ganó Toluca. Alineaciones del Toluca. Hugo González, suplente.
2: Sí.
1: Barbosa, suplente. Méndez, a veces sí, a veces no. López, titular. Isaías, banca, suplente. Simón, titular. Cuéntame los titulares, por favor, Juanito. Llevo ahorita 2. Simón, 3. Arce Junior, banca. Castro, 4. Pérez, banca. Osvaldo Virgen, banca. Eliño, titular. ¿Cuántos titulares? Bueno, 5, ¿verdad? Y contra la final ante Tigres, 10. El doble.
2: Diferente.
1: Claro, digo, nada más para sentar las bases. Lo que ese es y punto. Ahí están las alineaciones titulares. Todo lo tengo aquí en mi archivo. Adelante con los WhatsApp.
3: ¿Qué onda, mi Pello? Llegando tarde.
4: Monterrey está como Tigres, ¿eh? Eliminado.
3: ¿Quién te preguntó? La flecha se vale en otro programa. Bueno,
1: se va a quejar. Se va a quejar para darle a otro WhatsApp. Porque empieza con que Zavala en no sé dónde. Pues oye, estás aquí en un programa de fútbol, de sabor, o andas chismeando para mandarte allá con Pati Chapoy.
2: ¿Qué más quiere?
1: Pues oye, Tori.
2: No sé qué quieres.
1: Hay muchos WhatsApp ahorita, mira. Pon el siguiente para que veas.
5: Buenas tardes, mi Pello. ¿Dónde dejaste al buen Toño Nelly, Pello?
1: ¿Ves la diferencia? De perdido pregunta bien. El Toño anda en Cancún en estos momentos. Para que toda la gente.
6: Buenas tardes,
1: no se preocupe,
6: Pello,
1: por él, está bien.
6: Pues en respecto a eso, pues yo digo que Tigres sí le viene ganando a Toluca por localía. Como quiera, digo, Tigres es fuerte en cancha. Y mis Rayados, pues, traen dijo a la América. Entonces, pues puede caber ahí la confianza, ¿verdad? De que como quiera siempre les hemos atornillado, pero pues todo puede pasar.
1: Es lo que ha dicho el buen Tori.
2: Todo puede pasar. Todo.
1: Monterrey trae de hijo a la América. Sobre todo en eliminación directa.
2: Exactamente.
1: Las últimas dos han sido para Rayados. La de hace un año en la apertura, con aquel remate de cabeza testarazo de Berterame, sí, sobre la hora. Y ahora en League Cup también en penales.
2: Es cierto.
1: Donde también Rodolfo Cota se aventaba una hora antes del penal.
2: Oh, sí, cierto también.
1: No paró ninguno. Es más, no adivinó ni uno solo. Bueno, adelante con los WhatsApp, Juanito. Ah, tenemos pausa. Dame un WhatsApp más y ya. Si eres tan amable. A ver.
7: Buenas tardes, Pello. Oye, yo creo que esa big data, como dices, de los Rayados contra el América es más bien aquí en el BBVA, que Rayados ha ganado más veces aquí al América.
4: A veces sí, a veces no.
7: Allá sí andan, pues bueno, al final de cuentas están parejos, allá van y pierden y luego aquí viene el América y pierde. Creo que es así la estadística, que está al revés.
1: Está balanceado. Saludos. Entonces, está balanceado el asunto. Aquí Monterrey, allá el América. Desafortunadamente, la mala noticia para el buen Tori y todos los Rayados, el sábado el partido es en el Azteca.
2: Ese es lo malo.
1: Es allá.
2: Es lo malo.
1: Donde Monterrey viene de perder en esa misma cancha contra el Potro de Hierro del Atlante. 4-2. Metió gol tercero. Yo todavía pasa el tiempo y no lo puedo creer. Metió gol Eduardo tercero. Y qué buen gol, se aventó.
2: Un golazo metió.
1: ¿Te gustó, Tori?
2: Muy bonito.
1: Lo que sabe cada quien, ¿no?
2: Lo que es.
1: Vamos a marcar una pausa en el show del fútbol a través de la mejor 92.5 FM y ya regresamos.
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13: Ya estamos de regreso a través de la mejor 92.5 FM, el show del fútbol, mi compadre el buen Toribio Rayado y un servidor Pello Maldonado, con mucho gusto para todos ustedes. Ya tenemos la de David Olivares calentando, soñador para el buen Tori.
14: Ándale.
13: Que dice que va a ganar Monterrey el sábado en el Azteca.
14: Claro que sí, vas a ver que sí.
13: Y yo contraataco. ¿Con cuál voy a contraatacar yo, Juanito? A ver si andas en el mismo canal que un servidor. Exactamente.

0: pesado.
1: ¿Quién va a ganar?
0: Vamos a ver. Ayer bailó fuerte. Ayer dominó de manera contundente el Pirata del Amor. Aquí en la cabina de La Mejor.
1: Exactamente.
0: Arnulfo Junior puso una arrastrada al Poder del Norte, Arturo Buenrostro.

0: ¿Sí? Bueno, el buen Tori Tejano a partir de estos momentos. Dame por favor, Juanito, WhatsApp de la comunidad del show del fútbol.
1: Oye, ¿el Toluca juega con 20 titulares o qué? Con razón siempre gana.
0: ¿Qué onda? Dime que la traes clavada sin decirme que la traes clavada. Adelante.
2: Ahí de vacaciones el Toño Nelly. Oye, compadre, ¿qué pedo con Zavala?
0: Espérate, hombre. ¿Cómo que qué? No, pues, la flecha tomó la oportunidad que la vida le dio y que Diosito lo bendiga. Aquí cuando estuvo con nosotros siempre mostró compromiso, Tori.
3: Totalmente, aquí estaba siempre.
0: Y a mí lo que más me gustó es que la flecha pidió el horario de las 5 porque sabe que el horario de las 6 es del show del fútbol.
3: Claro que sí.
0: Él sabe también de qué lado rosa la trusa. Adelante, Juanito.
4: Buenas tardes, Tori, buenas tardes. Hey, yo, tremendo. Yo creo que Monterrey empata y Tigres gana de unito. Ay, de unito.
0: Pues es que si Tigres gana, va a ser así, de unito. De 1-0, con el pañal bien sucio, apestoso el pañal. Pero 3 puntos que mantendrían a Tigres todavía en la contienda. O sea, que todavía se movería poquito la patita. Y el empate del Monterrey contra el América, yo no lo veo del todo malo, ¿eh?
3: Muy bueno, sería muy bueno.
0: Sí, ¿no? Sí, venirte con un punto después de haber caído ante el Atlante. Yo creo que tampoco es algo tan descabellado, ¿no, Tori?
3: Yo creo que sí van a ganar, como quiera.
0: Tori sigue firme en que va a ganar el Monterrey.
3: Vamos a ganar.
0: Bueno.
3: Y los Tigres también, ¿no creas que no?
0: Ah, los dos.
3: Los dos.
0: Oye, ¿hace cuánto que no ganan los dos equipos?
3: Híjole.
0: Lleva rato, ¿eh? Según yo, no ha pasado en este torneo. Pues si Tigres tiene dos victorias, güey.
3: Sí, sí, cierto.
0: Según yo, no. Porque mira, cuando Tigres le ganó al Atlante, que es la... Déjame reviso aquí mis archivos, si eres tan amable. Permíteme, mira. Cuando Tigres le ganó al Atlante... 21-08, perfecto. Cuando Tigres le ganó al Atlante, Monterrey perdió con León. ¿Ves? Sí, el mismo día.
5: En la fecha 14 de la apertura 2025.
0: Monterrey le ganó a Juárez y Tigres a Pachuca.
3: Madre bueno, mía.
0: O sea, ¿de la apertura dijiste o de clausura? ¡Hala! O sea, que ya se va a cumplir un año. ¡Wow! Cuando antes hubo un momento importante que era una costumbre, Tori.
3: Sí, siempre ganábamos los dos.
0: ¿Arriba?
3: Uno, perdían uno y siempre otra vez.
0: Ganaban. Exacto.
3: ¿Qué está pasando ahora?
0: Y ahora, Nanáis, todo lo contrario. Bueno, adelante, por favor, Juanito, con los WhatsApp.
6: Buenas tardes, Peyo.
0: Buenas tardes.
6: Ante la actualidad de Tigres, ¿crees que esto es exactamente lo que quería evitar Pizarro? ¿Llegar a esas instancias?
0: ¿A qué te refieres con estas instancias? Fíjate, yo con todo respeto lo voy a decir, las cosas como son, y el buen Tori me conoce muy bien. Había gente que decía que yo defendía capa y espada a Guido Pizarro, que yo y Guido Pizarro contra el mundo, yo y Guido Pizarro hasta el infinito y más allá. Y yo lo dije en su momento, a mí no me gustó que Guido Pizarro haya dejado tirar la chamba, ¿eh? A mí no me gustó. O sea, yo no voy a ser héroe o ídolo, porque claro que Guido como jugador fue ídolo, pero ahora como director técnico, yo no voy a ser héroe, ni lo voy a poner en un pedestal porque, ay, ya sabía lo que venía. No, a ver, tenías todo el respaldo, tenías el apoyo. Acabo de entrevistar a Mauro Lainez, el que no lo haya visto, vaya a mi canal de YouTube, a Facebook, y dijo Mauro Lainez, a mí me pidió Guido Pizarro, y Alan Franco lo pidió Guido Pizarro, y de la jornada 2 a la jornada 3, tira la chamba. Perdóname.
3: No puede ser.
0: En la parte profesional, yo no lo comparto. En la parte profesional. Y hoy hay gente que quiere hacer como que, no, Guido veía venir todo esto. ¿Qué cosa? ¿Qué es todo esto? Pues lo de Correa, Guido tenía comunicación cercana con Correa.
3: Es cierto.
0: Y si se hubiera quedado Guido, probablemente Guido sí hubiera aceptado al ruso, al argentino Gondou o Artur Cabral, que a los dos Buse les puso peros. Entonces, también de esto es parte responsabilidad del propio Guido Pizarro. Una cosa es irte a lo mejor, Tori, en la pretemporada, cuando todavía tienes tiempo antes de que comience el torneo, el club para moverlas. Mira, Tigres pudo haber, no sé si contratado, pero sí pudo haber tenido más probabilidad con Jardiné, antes de que Jardiné, porque cuando Tigres lo busca, Jardiné ya estaba firmado con el equipo de Emiratos Árabes. Habría que ver las fechas, pero si Guido hubiera renunciado perdiendo la Concachampions, Almada todavía estaba en el mercado, Hernán Crespo estaba en el mercado.
3: Muy cierto.
0: Pero de la jornada 2 a la jornada 3, esa es la parte con la cual saben contar, no cuenten conmigo, ¿verdad? Adelante, Juanito.
7: No, el Toluca no juega siempre con todos los titulares. Lo que pasa es que Pello tiene que defender a los Tigres porque le da miedo criticarlos, porque después ya no le dan entrevistas. Le da cuscús criticar a Tigres.
0: Ah, esa es la otra también, gracias. Fíjate, me encanta, Tori, y lo celebro, que nada más la de un servidor les quepa. O sea, no sé si se dieron cuenta. La semana pasada, Tori, Tigres habló con todos los medios de comunicación, TV Azteca, Televisa, Multimedios y dos que tres más, para decirles, semana de entrevistas, cada quien tiene un jugador.
3: Sí.
0: A mí me contemplan como un medio más. Así de pasado de lanza estoy. Bueno, a mí me toca Mauro Lainez, pero como nada más la entrevista de Mauro Lainez fue la que acaparó la atención del público, pues entonces la gente empieza a decir, ay, es que ahí está, no, nada.
3: Así fue.
0: Esto se hace una vez cada semestre.
3: Exactamente.
0: Y no nada más es con Pello Maldonado, es con todos los medios de comunicación, ¿verdad? Pero bueno, si usted quiere creer en las teorías de conspiración, adelante. Venga, Juanito.
7: ¡Pello!
0: Dime.
7: ¿Qué onda, Pello? Oye, carnal, mándame saludos, Omar. Siempre te tiro el paro en las redes sociales. Venga, mi Pello, con todo el frente.
0: Mi compadre Omar, que Dios te bendiga, hermano. Un placer, un honor y de verdad un orgullo contar con gente como usted en este humilde barco del Gurú Deportivo. Siempre al pie del cañón para adelante, con todo y contra todos. Así como me enseñó mi gran Tori.
3: Como debe ser.
0: Como debe ser.
8: ¿Qué onda, Edu? ¿Qué onda, Jonah? ¿Cómo estás? Ah, perdón, me equivoqué. Era en otra estación. Bye.
0: Ay, oye, ¿no traes tarjetitas, güey? Bueno, ya, sí, porque...
9: Cuídate, ah, okay. Quieras. Ah, ok.
0: Sí, sí, sí. Sí, bueno, ahí está. Quería llamar la atención, mi compadre. Listo. Muchas gracias por escucharnos, ¿eh?
3: Ay, qué bueno que...
0: Qué bueno que está al pendiente de nosotros.
3: Exactamente.
10: Buenas tardes ahí en la mesa. Pues mira, así como dice el maestro, el sensei, Tori, rayado de coraza, es como un estandarte para mí. Va a ganar la pandilla. Y Tigres, pues obviamente se lleva sus cuatro choricillos por ahí. Ay, para que saques el video bailando, Pello. Quiere chorizo.
0: No, ya no quiero saber nada de chorizo yo por un buen tiempo. Ya pues no, me harté el chorizo, Tori.
3: Eso no vale.
0: Me dio una congestión por el tema del chorizo. Ya, oye. Chorizo en la Liga, chorizo en la Champions Cup. Chorizo también ahora con Monterrey en la League Cup, oye. Si lados. Mañana hacemos un torneo aquí en la mejor, también va a tocar chorizo.
11: Mi gurú Maldonado, mi peanut head. Saludos, Tori. Compadre, nada más quiero saber cómo vas en tus fantasy. Es lo que me interesa para ver si estoy en el barco bien de la Gurú Nation.
0: En el fantasy, fíjate que no andamos jugando este torneo, pero en los Gurú Picks llevamos 75% de efectividad tras 4 semanas de la NFL. Es un buen número, ¿no, Tori?
3: Mucho, muy, muy
0: 75%
3: bien.
0: De efectividad.
3: Vas con todo.
0: Ya lo quisieran en Las Vegas, cobrando algunos miles de dólares por este porcentaje de efectividad que nos cargamos en los Group Picks dentro de la NFL. Bueno, ¿momento de abrir la votación o al regresar? Tú dices. Al regresar. Para que la gente vaya mandando su audio. Tenemos a... Mira, otra vez este bacon. Oye, ¿qué te hizo... ¿Qué te dio el pirata del amor que quedó lo loco, sueñas? Quedó, sí, loco, quedaste loco.
3: Loco.
0: ¿Qué te llamó la atención? ¿El calcetinazo? ¿Pantalón blanco con el melón partido? Traemos a David Olivares el día de hoy.

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5: Oye, Espello, ¿y qué onda con esa noticia de Barros Esqueloto que está surgiendo ahorita en las redes sociales? ¿Es verdad o es mentira?
6: ¿Qué tal, mi Pello, mi Tori? Pues yo creo que estaría buena la de color esperanza. Así como el Santos, pues como que le dio resultado, ¿no? Al Santos.
7: Entre más veces pasa para un lado, más cerca está que pase el otro. Entonces, si Mohamed no ha ganado, quiere decir que ya está muy cerca de ganar. Quizás este fin de semana sea el día que gane.
8: ¿Qué onda, mi Pello? Saludos acá desde Morones, en el Trafical. Oye, no, pues ponte la que te gusta, la de pesado. Eso está buena.
9: Saludos.
10: Ya estamos de regreso y abrimos votaciones. ¿Te parece o qué, Tori?
11: Sí, empezamos.
10: De una vez, véngase bañado.
8: ¿Qué onda, mi Pello? Saludos acá desde Morones, en el Trafical.
10: Hijo, es mucha
8: Oye,
10: paciencia,
8: no, pues
10: compadre.
8: Ponte la que te gusta, la de pesado. Eso está buena.
9: Saludos.
10: Ahí está, 1-0 mentiras.
11: 1-0.
10: Esa es la que va ganando. Faltan dos votitos para que se quede esa. Vamos a ver si David Olivares aplica una remontada.
12: Adelante. ¿Qué onda, mi Pello? El Lopo, ¿dónde se fue la flecha? A ver. Cuéntalo, comenta.
10: No sé, fíjate, pero ya no va a estar aquí con nosotros, no al menos por un tiempo.
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14: Sería yo para. ¿Qué onda, mi Pello? Buenas noches. Acá en el Tropical, desde en casa de la chingada. Cuéntale por tus mentiras.
10: Y 2-0. Fíjate, yo sabía que hoy traía la flecha bien derecha. 2-0. Vamos a ver.
15: Pello, Zapatero. ¿Qué? La pesada, Pello.
10: Zapatero. 3-0, Zapatero, mi todo. Es que, mira, pon la de mentiras. Mira la letra. Mira el

0: Mi querido Tori, entonces, gana el Monterrey el sábado.
1: Sí, va a ganar. Los Tigres también, los dos. Échenle ganas.
0: O sea que por primera vez desde la jornada 14 de la apertura 2025, van a ganar los dos equipos reyes.
1: Así va a pasar, eso va a pasar.
0: Si pasa eso, de verdad, hay que ponerle una estatua aquí afuera de MBC Radio al buen Tori. Si llega a pasar eso, ojalá que pase. Yo lo veo complicado.
1: Está muy difícil.
0: Bueno.
1: Pero se va a hacer.
0: Mi querido Tori, muchas gracias, hermano.
1: Muchas gracias a ti.
0: Aquí estamos a la orden. Siempre un placer compartir espacio con el gran sensei Toribio Rayado, mi compadre Juanito, los controles, un servidor, Pello Maldonado, el gurú deportivo. Le damos las gracias por habernos acompañado el día de hoy y lo esperamos mañana con más del show del fútbol a través de la mejor 92.5 FM. Esta se la quiero dedicar con todo el corazón. Allá saben quién.

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811-2200925 y por supuesto también a través de la línea telefónica con las promos del 2x1, 811-110-00925, 811-110-00113. Ya se abrió la barra de la cantina, ya se abrió el cantinazo, mi gente. ¡Súbele, Juanito!

¡Échale, carnal! ¡Aquí estamos! Ahí estamos con la promo al 2x1, 81-110-00925, 81-110-00113, línea de comunicación directa aquí en la cabina de la Mejor FM, y por supuesto también contamos con el WhatsApp. Mandas tu nota de audio, ahí estamos a través del 811-2200-925. En esta noche tan rica, tan espectacular, ya se está yendo la lluviecita, ya se están antojando destapar unas buenas mangas largas, que aunque llueve, como quiera las destapas, mi reino, ¿cómo no? Y señores, en los controles se encuentra nada más y nada menos que Juanito Cervezas y su amigo y servidor, ya te la sabes, Joel Martínez, para complacerlos en esta super noche tan formidable, tan sensacional, tan cantinera, y deleitarlos con buena música. ¡Vámonos!

0: ya te la sabes. Cumbia norteña, todo lo que conlleva botas y sombreros. Esto es el Cantinazo. Saludos a toda la raza que tiene la bocina a todo volumen allá en Avenida Guadalajara y Acapulco. A toda la raza de la MK, de la Mística, mi compadre el Terry, ahí con sus cubetazos en 200 antes de las 8. Y acá mi compadre Fer, en Avenida Chapultepec, en la colonia de Buenos Aires, en tan solo 1500. La botellita de whisky, qué rico, carnal. Ahí las demás de 60 hostes que tienen atendiéndote en la Mística, la Mística, la Mística. Échale, ¿qué dice la raza? ¿Qué dice la audiencia? Adelante, caminante, estamos complaciendo.
1: Chulo, muy buenas noches, que tengas excelente noche. Así te puedes poner la cuerva y la petaca.
0: Perfecto. No lo hemos puesto, mi querido Juanito, la cuerva de la petaca en esta semana. Bueno, vamos a complacerlo, mi compadre. ¿Qué más?
2: ¡Qué rollo, mi chulo, precioso, hermoso! Oye, ponte la de los huracanes, motor 460. O si no, ponte la de mi borrachera de Lalo Mora.
0: ¡Órale! ¡Saluditos! Perfecto, ya estás peinado para atrás, mi borrachera. Saludos a mi compadre Giovanni, a mi compadre el Dani, además también por ahí el Jeff y el Babo, que andan allá a aquel lado en Carlos Salazar y Juan Méndez. Juan Méndez y Carlos Salazar, a toda la raza del Diablas. Ah, que este próximo sábado, previa a los Juegos de los Rayados, voy a estar ahí regalando balones, playeras, shot y además también cubetas de cerveza. Saludos y a todas las chicas del Diablas, Diablas, Diablas, Diablas. Vamos a destapar las primeras, mi querido Juanito, cervezas. Arránqueselas, carnal.

0: Perfectísimo, señores, continuamos. Ya te la sabes, ya te la sándwich. Aquí estamos en el cantinazo y estamos destapando una y otra, carnal. Por si no te habías dado cuenta, también tenemos línea telefónica 81-110-00925, 81-110-00113. Tú me marcas, yo te complazco con dos canciones. Así es, efectivamente. Tú me marcas y yo te complazco con dos rolas, con dos canciones que tú quieras escuchar a través de la Mejor FM. Puede ser por ahí un corrido y una norteña, una tejana, un bolerito. Pues aquí tenemos de todo, güey. Aquí andamos destapando las rolitas a todo lo que da. ¿Qué onda?
1: ¿Qué onda, mi chulo? Excelente noche, compadre. Compláceme con la de Juan Sabor, compadre. Juan Sabor, ahí por favor, chulo, sobres y sas.
0: Órale, carnal, sobres y sas. Ahorita te complazco con Juan Sabor. El saborzote que me voy a aventar este sábado 10 de octubre ahí en Guerrero, 1144 entre Colón y Reforma, carnal, en el centro de Monterrey, en la mera zona, zona centro de Monterrey, güey. Se me metió Sammy, güey. Ahí el sábado 10 de octubre, güey.
2: Ah, ok.
0: Voy a presentar los RK, güey. Los únicos RK, Vallenato Regio, y además también la reina del Vallenato, a Esmeralda Orozco. ¡Esmeralda Orozco! Le mandamos un saludo ahí a toda la raza del Centro de Espectáculos, el jefe. Efectivamente, que ahí voy a presentarles este sábado 10. ¿Se me metió quién, Juanito? ¿Quién se me metió?
2: Ah, ok.
3: Okay. Buenas noches, chulo. Okay. Oye, ¿me puedes poner la canción de Entre Hierba, Polvo y Plomo? ¿Ole? De los Cadetes de Linares. Ay, porfa, gracias.
0: Dice Juanito que siempre pides esa, güey. ¿No será que a lo mejor ocasionalmente piden esa rola, Juanito? ¿No? ¿Siempre la piden? ¿Es él mismo? Ah, bueno.
4: Buenas noches, chulo.
0: Que vaya, Juanito, porque dices que es el único que le gusta esa, güey.
4: Ponte la de Tiranos del Norte hasta la miel amarga.
0: Ándale. Hace mucho que no ponemos hasta la miel amarga de Tiranos del Norte. Muy bien. Muy bien. Perfectísimo, mi querido Juanito. Juanito Cerveza. Seguimos complaciendo a toda la raza, a toda la audiencia a través de la Mejor FM. Suena y dice.

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0: ¡Échale! Mi querido Juanito, Juanito Cerveza. Dice la raza, que onda chulo. También acá en la Tolteca y la avenida Pablo Olivas, antes de llegar al estadio, acá estamos escuchando, claro, a toda la raza ahí. Saludos a todos los guardias de seguridad, hombre. A toda la raza, a todos los meseros, a todas las chicas ahí que andan siempre en sintonía de la mejor FM. 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Échale, ¿qué onda?
1: Mi chulo, mi chulo, la de Juan P. Moreno, mi chulo, la de Juan P. Moreno, la de esa ilusión, mi chulo. ¿Sí entra ahí o no?
0: Sí, güey, sí entra, claro que sí, claro que sí, claro que sí. Claro que sí entra, carnal. Y entra muy bien, échale. Ah, ya llegó el Polín.
2: Chulo, no te trabes. Ah, sábado cumpleaños, 10 de octubre, sábado.
0: ¿Qué dice, güey?
2: Para que te traigas a las chulas del chulo del cantón.
3: Ah, ok.
2: Polincho.
0: Señores, Polín de la 49, famosísimo cumpleaños el sábado, 10 de octubre, cumpleaños el Polín. Con razón, güey, estás bien feo porque eres de octubre, güey. Si quieren felicitarlo, lo pueden felicitar aquí a través del cantinazo, güey. Con todo gusto del mundo, güey. ¿Qué onda?
4: Mi chulo. El mejor de mis recuerdos, intocable. Esas nada más, las llegadoras que le llegan a mi compadre Raúl.
0: Órale. Ya
4: estamos escuchando.
0: Perfecto. Adelante, caminante. Échale, Juanito Cerveza.

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0: Juanito, mi querido Juanito Cervezas. Continuamos, estamos listos y preparados para seguir recibiendo más WhatsApp. Recuerden que ahorita regreso a las 12:05, ¿eh? Ahorita regresamos con las chulas de la madrugada. ¿Qué onda?
1: Pilo, póntele mi pequeño lucero.
2: Muy bien,
1: échale. David Garza.
0: Ándale, mi pequeño lucero de David Garza, perfecto.
3: Ese es mi compa chulo, el compa maraquero en la zona norte.
0: ¿Qué rollo? ¡Órale! Unos saluditos para mi compa el maraquero en la zona norte.
4: Chulo, ya voy a cumplir 50 años, pero no se ve, me veo más morro. Bueno, le voy a invitar a pura chiquita, ay, mamá.
0: Es un estúpido, mi querido Polín de la 49, famosísimo. Raza, regreso con ustedes ahorita a las 12:05 después del himno nacional. Aquí a través de las chulas de la madrugada, no te duermas. 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

0: ¿Qué hola? ¿Cómo estamos? Muy, pero muy buenas noches. Martes 6 de octubre del 2026. Estamos arrancando las bromitas del Panda Show aquí a través de la cadena más importante del regional mexicano, La Mejor FM, y también por la aplicación de Claro Música. Si quieres tu bromita, muy sencillo, entra al pandasambrano.com, redes sociales, teléfonos, toda la información para que hagas tu broma. Y arrancamos con diversión y tengo a Nancy. Hola, Nancy.
1: ¿Qué onda, Panda? ¿Cómo estás?
0: A toda máquina. ¿Y tú, Nancy?
1: Igual. Escapando de la casa porque ya no tarda en llegar aquel.
0: ¿Quién es aquel, Nancy?
1: Mi marido.
0: Soquito Loki. Ah, o sea que la bromita es para tu marido, trompuda.
1: Así es.
0: ¿Cómo se llama tu marido, mija?
1: Se llama Jesús.
0: Jesús, ¿cuánto tiempo juntos?
1: Llevamos ya 3 años viviendo juntos.
0: 3 años. Ahora, ¿y tú dónde estás ahorita?
1: A unas cuadras de mi casa. Te digo que me tuve que salir para, ajá, porque él ya no tarda en llegar.
0: ¿Y te saliste corriendo? ¿Qué onda?
1: No, pues corriendo con la moto en el hombro.
0: Ándale, traes una moto, qué buena onda. Oye, ¿de qué cilindraje es tu moto?
1: Esta es chiquita, de 150.
0: Ah, no, entonces es una bicicleta, tú no manches. Bueno, y platícame, ¿qué bromita para Jesús?
1: Pues resulta que esta moto que traigo la acabo de comprar, entonces, uh-huh, lo que quiero es un número disparado en donde yo estoy con alguien más, porque él es súper celoso. Él dice que no, yo, okay, digo que sí. Y pues de ahí no. Ahora sí que no. Él dice que una cosa y yo digo la otra, ¿no? Entonces, el punto es de que yo estoy con alguien tomándome un café, una copa. Lo que quiero que sepa él es de que, por ejemplo, tú te vas a hacer pasar por esa persona.
0: Ok, ¿algún hombre en específico? ¿Hay algún hombre innombrable?
1: No, de hecho no hay ningún nombre así que, uh-huh, le mueva, pero puede ser cualquiera, ¿eh?
0: Ok, ahora, para esta llamadita de número disparado que tú estás supuestamente con alguien, me comentas que él ya está a punto de llegar a tu casa.
1: Así es.
0: Entonces él se imagina o piensa o debe de sentir que tú ya estás en la casa, ¿no?
1: Así es.
0: Ahora.
1: Y de hecho hace rato me marcó, bueno, primero le marqué yo y le dije que dónde estaba y curiosamente estaba entregando un pedido cerca de un hotel, entonces le digo, ajá, sí, desde hace rato, ¿no? Entonces ya le colgué y me volví a marcar que no le contestaba. Después de 3 llamadas le contesté, le digo, ¿qué pasó? Y me dijo, dice, no, es que ¿por qué me preguntaste esto? Que no sé qué, y se molesto, ¿no? Y le digo, ¿sabes qué? Le digo, nada más te pregunté porque sí, por saber dónde estabas. Y pues ya me voy, cuando te relajes te vuelvo a marcar. Y ahorita le mandé mensaje de igual forma, le volví a decir, le digo, ¿dónde estás? O ¿a qué horas vas a llegar? Le puse más bien.
0: Bueno, ¿y de qué forma quieres que hagamos esta situación? Que tú estás supuestamente ahí con un caballero. Llamadita pues, de tres, desde tu número.
1: Yo digo que se dispare la llamada. Pienso, ahorita yo le puedo marcar a él diciéndole que, no sé, simplemente yo le pregunto, oye, ¿ya traes pedido? Y él obviamente me va a decir que no. Y ya nada más yo le digo, ah, es que me están marcando. Acabó.
0: Bueno, pues esto me encanta, la llamadita de número disparado. Entonces nos vamos con la primera llamadita, Nancy, donde tú vas a justificar tu ausencia o que vas a llegar un poquito tarde con el pretexto que tú quieras. Y después nos vamos con la segunda llamadita donde vas a estar con un chiquillo, con un tipejo, y ya me explicarás de qué forma. Listo, Max, señores, marcamos en directo desde el Panda Cool Center. La diversión está en Hasta Casto Show.
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3: Hola, pandita, buenas noches. Quiero mandarle un saludo a mi papá, que está internado, ya va de salida, pero yo quiero mandar un saludo tanto a él como a mi hermana, que siempre te escuchamos. Ya es una tradición, y decirle a mi papá que le eche ganas, que sigue con tu programa, Panda. La verdad es que nos ha sacado risas en los momentos donde no las podíamos encontrar. Te mando un fuerte abrazo y espero que este programa dure muchos, muchos años más. Y me saludas a tu mamá, Panda.
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8: Bueno.
1: Bueno.
8: Jesús.
1: ¿Ya estás más tranquilo?
8: Ajá.
1: ¿Dónde estás?
8: En la casa.
1: Ah, de hecho, por eso te marcaba. Porque el profesor de Alejandro hizo una reunión y pues nos venimos.
8: Ajá.
1: Y al rato llego.
8: Ajá.
1: ¿Por qué no me avisaste que ya venías para acá?
8: No, como me colgaste, pues ya.
1: Pues sí, pero me habías avisado. Pero bueno, ajá, al rato llego, ¿vale?
8: Ajá, está bien.
1: Órale, bye.
0: No, hombre, qué interesado y preocupado. Su respuesta nada más fue ajá. Ajá. Sí, está serio, está muy enojado. Oye, ¿ya hablaron hace rato y le colgaste o algo
1: sí,
0: así?
1: Sí, está
0: porque...
1: muy enojado. De hecho, está muy enojado y no es la primera vez que me... O sea, en la semana, hace como 2-3 días me salí de la casa. Igual llegó él y no me encontró. Entonces, pues fue el martes, ya me acordé. El martes me salí.
0: ¿Hace una semana?
1: Ajá. Me salí de la casa y porque iba yo a cargar gasolina y me di cuenta que me iba siguiendo. Y pues ya.
0: ¿Tanto sí? ¿Te iba siguiendo? O sea, tan celoso que te iba siguiendo. Soquito, sí. Ok. Vamos a enfocarnos. Ahora sí viene ya la llamadita de número disparado. Yo voy a hacer un tipo llamado. ¿Te parece Alberto? ¿Te gusta Alberto? No,
1: le había dicho Daniel para que te pueda decir
0: Daniel. Okay, perfecto. Pues es que hace rato te pregunté y me dijiste que no sabías. Pero bueno. Ok, Daniel. Ahora, ¿cómo quieres? ¿Una plática normal? ¿Quién me quieres? ¿Cariñoso? ¿Atrevidón? ¿Cómo me quieres?
1: Atrevido no, porque no me la creería que saldría yo con un tipo así. Pero sí, como que me quieres, como que tú me estás proponiendo o llevas tiempo proponiéndome que yo lo deje a él. Aquí el tema donde yo le quiero dar en la torre a él, él no sabe cómo compré esa moto.
0: Okay.
1: Entonces, yo le dije a él en su momento que yo estaba dando 1,000 pesos mensual, 1,000 pesos semanales por la moto. Uh-huh. Y no sabe quién me la vendió ni a quién se la compró. O sea, no sabe nada, ¿no? Y entonces lo que quiero que él escuche de que... Por ejemplo,
0: okay, entonces que yo te di la moto, que te puedo dar una más grande, y que me gustas, y que me hagas caso, y que dejes ese baboso, etcétera, ¿no? ¿Cuánto tiempo llevas con Jesús? Ah, 3 años me comentaste.
1: 3 años y
0: 10 okay. ¿Y su relación es estable, con altibajas, hay hijos, no hay hijos?
1: No, ahorita estamos mal. De hecho, ahorita llevamos un buen rato mal. El jueves, incluso él se fue en la noche, se fue a quedar con su mamá. Entonces también este podría ser como que otro punto donde él se dé cuenta que yo me salí de mi casa. No puede ser que tú llegaras a mi casa a quedarte conmigo, porque tampoco lo creería, pero sí que me salí.
0: Ok, bueno, creo que está el tema de la plática. Oye, ¿y él a qué se dedica?
1: Él es repartidor de plataforma.
0: Ok, repartidor, listo, creo que lo tenemos. Entonces, ahí está la plática. Yo voy a estar interesado en que me hagas caso. Y el tema, la moto, ¿ok? Perfecto, vámonos, marcamos. Las bromitas están en el Panda Show.
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3: Hola, pandita, buenas noches. Aquí reportándome desde Catepec, Estado de México. Quiero mandar un saludo para mi esposa Guadalupe y mi hija Tasha Jacqueline y mi hijo Santiago. Que pases una excelente noche y cuídate. Salúdame a tu mami, dile que la amo.
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0: No, mira, no te preocupes de la moto. No hay problema. Mira, es tuya la moto. No, es tuya la moto, es más bien.
1: Mira, yo te dije, sí, te la acepto siempre y cuando me dejes ir pagando. O sea, No,
0: pequeña,
1: no,
0: olvídate de eso, sabes que es para ti. Es más, tengo ya una 500 que es tuya, te la voy a regalar, pero por eso te pido, hazme caso. Si es que me encantas, te lo he dicho, me
1: yo
0: encanta.
1: No tengo tiempo, ve ahorita todo lo que tuve que
0: ya
1: hacer.
0: Ya dije, es idiota, o sea, de repartidor. O sea, te lo he dicho. Imagínate que estés tú, una mujerzota, una belleza, un cuero, con un repartidor. A ti te encantan las motos, a mí también. Nos conocemos. Nancy, mi amor.
1: No, pues sí, pero en serio, o sea, sí me encantaría. De hecho, me siento muy alto contigo, pero mira, no es fácil. Mi hijo ya tiene cariño con él.
0: Cuando se quiere, se puede. El otro día que salió y que nos vimos, me la pasé increíble. Podemos ser felices, tenemos todo para ser felices. Nada más el que quieras. No me pongas
1: pretextos.
0: Además,
1: mira, siempre pasa. No sé, le digo que se vaya y no se va. O sea, siempre termina regresando.
0: Mira, en verdad te lo digo. Acércate. Déjate, doy un besito. Nada más, déjame darte un besito. Sí, mi amor, un beso. Sí. Ay, es que esa trompita. No sabes cómo me encanta. Oh. ¡Sos! poquito. Oye, aguantó 3 minutos. No lo puedo creer.
1: Sí, yo sabía que se iba a quedar muchísimo tiempo.
0: Y allí está, y allí estaba, pero no dijo ni pío. Yo estaba esperando el momento para que dijera, Nancy, ¿qué estás haciendo? ¿Quién eres? Algo como para entrarle y ahí reventar el tema. Pero no, se quedó escuchando. A ver. A ver. Léelo, Nancy, lee el mensaje.
1: Nada más me escribió, oye.
0: ¿Nada más oye? ¿Eso fue todo?
1: Sí.
0: Bueno,
1: ya le... Ay, es que me está marcando, pero como no puede entrar la llamada porque ya, estoy contigo.
0: Ya le cambió al... Ajá. Bueno. Bueno, entonces ya vimos que realmente esto resultó.
1: Sí, me está marcando, pero no le entra la llamada.
0: Ok, Nancy, hey, pequeña, espérate. Estás bien salvaje, motociclista de 150 centímetros cúbicos. A ver, ya vimos que esto ya resultó, ya está saliendo conforme el plan, ya escuchó la conversación que tú querías, ya hablamos de la moto, ya supo de dónde salió esa motito 150, que hay
1: ya
0: una moto
1: puso,
0: más grande.
1: Es todo, Nancy.
0: ¿Ya te puso eso? ¿Ya sé todo? Bueno, pues ha llegado el momento de la confrontación.
1: Que me acabas de dar en toda la madre.
0: ¿En serio eso te puso?
1: Sí.
0: Soquito loco. Ok, a ver, Nancy, pélame. ¿Cómo quieres que hagamos la confrontación? Platícame, ¿es tu broma?
1: Pues que no sé de qué hablas, ¿no?
0: ¿Y después?
1: Y ya después me va a decir que no, que lo escuchó. Le voy a decir que escuchaste, me va a decir. Y ya le digo, ¿sabes qué? Pues la neta, no quería que te enteraras así. Discúlpame.
0: Tengo un conocido, tengo un amigo que se llama Daniel. Incluso le tienes que decir, mija, que ahí es donde sacaste la moto, ¿ok? Él fue el que me dio la moto, a él es al que le pago, pero ya escuchó todo lo que escuchó y de ahí nos vamos. Ok, necesito mucha actitud, Nancy, ¿de acuerdo?
1: Va que va.
0: Mucha actitud para esta bromita y también háblame fuertecito. ¿Preparada?
1: Va.
0: Marcamos las bromas en el Panda Show.
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3: Eres mi bebé, eres mi pandita fifi. Saludos, pandita, desde Chile. Me gusta tu programa 24/7. Escucho a través de Claro Música. Te escucho todos los días. En el trabajo, donde estés, te escucho. Tu broma. Anoche te escuché en vivo anoche. Así que eso, pandita, saludos. Un abrazo y no cambien nunca, pandita.
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8: Bueno.
1: Bueno.
8: Lo escuché todo, Nancy.
1: ¿Escuchaste qué?
8: Lo escuché todo.
1: ¿Escuchaste qué?
8: No lo escuché sé cuando qué... estabas hablando con el güey ese. Lo escuché todo, Nancy.
1: Oye, ya, oye, cálmate tantito, porfa.
8: Gracias por todo.
1: Jesús, oye.
0: Gracias por todo, lo lamento, así. Lo lamento, gracias por todo, de verdad. Oye, neta, ¿este es tu pareja, tu concubino?
1: No, manches, te juro, neta, no pensé que se fuera a poner así.
0: Oye, pero yo escuché un niño. ¿Qué edad tiene Jesús? ¿Qué edad tiene Jesús?
1: 38.
0: No, neta.
8: Te escuché todo, ¿por qué? Jamás.
0: Ya no. Júrame que tiene 38 años.
1: Que sus relaciones pasadas, incluso la mamá de sus hijos, lo engañó 2 veces. Entonces, como que yo era la única que no. Y supongo que por eso se puso así, pero de
0: oye,
1: verdad.
0: ¿Cuántas veces lo han engañado? 2.
1: A él, de las que yo he sabido, su ex, o sea, la mamá de sus hijos, 2 veces.
0: Uh-huh. ¿2 veces?
1: Sí, 2 veces, incluso los encontró, o sea, él sí los vio besándose y todo. Y
0: no manches.
1: Sí, bien mala onda.
0: Y tú por una moto, 150 centímetros. De menos, fue diferente, ¿no? De menos a ti no te encontró besándote con el otro, no, sino te encontró.
1: Sí, es lo que me molesta mucho de él.
0: Te encontró bisneando una moto, 500 centímetros cúbicos. De verdad estoy anonadado. Oye, entonces, pues vas, ¿dónde supuestamente conoces a Daniel y hace cuánto en esta historia?
1: En la calle de Marsella, y la segunda vez que nos habíamos visto fue el 30 de abril.
0: ¿Y qué hay en Marsella? ¿Qué hay una tienda de mods?
1: Las oficinas de plataforma.
0: Ah, ¿tú también eres de plataforma? ¿Trabajas en lo mismo? ¿Qué
1: onda? Trabajé en un tiempo ahorita, a raíz de que regresaron a la escuela, ya no trabajé tan seguido. Okay. Por lo mismo,
0: bueno,
1: de que...
0: Vamos, antes de que se nos vaya, vámonos al enfrentamiento, a la confrontación. Dile, oye, ¿qué onda? ¿De qué me hablas? Va a decir otra vez, lo escuché todo. Oye, mira,
1: no me
0: perdóname.
1: Mire el número,
0: escúchame. Le vas a decir, oye, mira, pues yo no quería que te enteraras así, lo que pasa que conocí a Daniel, etcétera. O sea, el planteamiento, y vamos a seguirle. Señores, marcamos. Va. Las bromas en el Panda Show.
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0: Pásame un papel, por favor, ahorita para dárselo. Híjole.
9: Buzón, la llamada se cobrará al terminar los tonos siguientes.
0: ¿Ya lo habrá pagado?
1: No manches, ¿sí?
8: Lo escuché todo.
9: Buzón, la llamada se cobrará.
1: ¿Neta?
0: Nancy, lamento decirte que el teléfono ya lo apagó.
1: No, neta, no hay dónde marcarle.
0: Neta del planeta. A ver, toma tu teléfono, manda un mensaje y dile, contéstame. Así, nada más.
1: A ver, permíteme, ya le mando.
0: Contéstame, sí, porque... Bueno, en teoría, obviamente, si tiene apagado el teléfono, no le va a llegar el mensaje, pero... Pues bueno, tenemos que apostarle, porque si no... Estoy sorprendido del llanto del Jesús, ¿no? ¿Ya le mandaste el mensaje?
1: No, ya apagó el teléfono, no le caen ni siquiera los mensajes.
0: Oye, ¿tú dónde estás? ¿Cercas o lejos de...?
1: Sí, no, estoy muy cerca, vente, Alex.
0: ¿Y con quién estás, Nancy?
1: Con mi hijo, nos tuvimos que salir de la casa para que no nos viera.
0: ¡Anda! Oye, pero no me habías mencionado que tienes un hijo.
1: Sí.
0: ¿Y este hijo es de él, no?
1: No, es mío.
0: ¿Qué, la terminamos en vivo como va o qué?
1: Va, que va, ya voy para allá.
0: Órale, ¿cuánto te tardas?
1: Un minuto, dos, a lo mejor estoy más cerca.
0: Bueno, si se tarda esos minutos, yo aprovecho rapidísimo para que toda la gente que nos acompañe en La Mejor FM, bueno, pues vaya a la pausa comercial y regresamos para el cierre de esta broma. ¿Te parece? En directo desde el Panda Call Center, las bromas están aquí.

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2: Y en este 6 de octubre estamos de vuelta contigo. Gracias por estar conectado a través de la aplicación de Claro Música. Y por supuesto, escuchando la cadena más importante del regional mexicano, La Mejor FM. Gracias por estar con nosotros. ¿Quieres tu broma? Entra al pandasambrano.com. ¿Cómo irá a recibir Jesús a Nancy? La verdad que esto es de pronóstico reservado. Y bueno, regreso con Nancy. Nancy, ¿dónde estás, mija? ¿En qué parte vives, Nancy?
3: A una cuadra de mi casa y él ya está sacando sus cosas.
2: ¡No manches, neta!
3: Lista.
2: ¿Y qué son sus cosas? ¿Dos trapos o qué?
3: No, lo tengo que alcanzar porque si se ve en la moto ya no lo voy a alcanzar.
2: No, pues córrele, mija. Córrele. Dile, oye, ya llegué, ¿qué onda? ¿Ya te vas? Oye, ¿quieren hablar contigo y me lo pasas en caliente?
3: A ver, espérame. ¿No vas a colar,
2: No, no, para nada. Lo bueno es que estabas a 2 minutos, chaparrita. Imagínate si te esperamos. Chale. ¿Qué onda con el Jesús? Ah, ya va llegando.
3: Jesús. Bueno, ¿qué?
4: Que me estás engañando.
3: No te estoy engañando. No te vayas. Mira, ok, está bien. Ya. No quería que te enteraras así. Iba a hablar contigo. ¿Me puedes? O sea, ¿puedes hablar?
2: Pequeña, yo creo que es mejor que se lo diga yo.
3: ¿Te puedes esperar?
4: Ya déjame ir.
3: No me quites, muy triste porque...
2: Mi amor, pequeña.
4: Ya déjame ir.
2: Nancy.
3: Nada más.
4: ¿Perdón?
3: Nada más, te hablan. Por favor.
2: Nancy, mi amor.
3: Toma la llamada nada más.
4: No quiero nada contigo.
3: No, ya lo sé. Ya. Mira, yo tampoco ya no quiero nada contigo.
4: Entonces
3: toma la llamada nada más.
4: Entonces ya.
3: Toma la llamada. Por favor.
4: No.
3: Te están oyendo de
2: esta manera. Ay, no, sí es muy infantil. ¿Sabes qué? Vamos a evitarnos problemas, mi amor. Pon el altavoz.
3: Solo quiero que sepas el por qué. Jesús, está cerrado.
2: Mi amor.
3: ¿Puedes tomar la llamada para que te vaya?
2: Jesús, mira, perdón por la forma en que te enteraste, pero bueno, por algo no, suceden las cosas.
3: Ya se encerró en el baño.
2: ¿Ya se encerró en el baño?
3: Sí.
2: Híjole, oye, pero sí se nota que está bien enchilado.
3: Jesús, ¿puedes salir y dejar de comportarte así, por favor?
2: ¿Por favor? ¿Por favor?
3: Jesús, ¿cómo sigue el Panda Show?
5: A toda máquina.
3: Sí, ábreme, por favor. No pensé que me
2: hombre, qué tipo así, tan maduro irse a encerrar al baño, a hacer berrinche, no lo puedo creer.
6: Ya me enteré todo, ya me enteré de
3: no,
6: todo.
3: No, quiere abrir, ya cerró.
2: A ver, pon el altavoz y acerca el teléfono para ver si me puede escuchar, por favor. ¡Jesús!
3: Ya no, perdón. Ahí te habla.
2: Jesús, estás en las bromas del Panda Show, Jesús. Oye, dile a ver si quiere hablar conmigo, porfa. Chucho. Chuchito, mi rey.
3: Te está escuchando, Panda.
2: Chillón, chilletas. Te están escuchando en la radio, en La Mejor FM y en Claro Música.
3: No,
2: qué berrinchón de Jesús. Bueno, pues ya que lo tienes de frente,
3: está
2: dile.
3: Encanijado.
2: Dile por qué le hiciste la broma. Órale, ya que lo tienes de frente.
3: Porque siempre eres bien desconfiado, porque nunca te ha dado motivos. Ya, no te vayas, ya cálmate. Nunca te haré algo así, lo sabes.
2: Nada, mira, Jesús, escucha el berrinche que hiciste.
4: Lo escuché todo, Nancy.
3: ¿Escuchaste qué?
4: Lo escuché todo.
3: ¿Escuchaste qué?
4: No lo escuché sé cuando qué... estabas hablando con el güey ese. Lo escuché todo, Nancy.
3: Oye, cálmate tantito, porfa.
4: Gracias por todo.
3: Jesús, oye. ¡Ah!
2: ¡Qué vergüenza! ¡Qué vergüenza! Un tipo de 38 años, repartidor de comida, le ha de dar vergüenza a las personas que le entrega, chingón. Bueno, Nancy, pues ahí cómetelo a besos o agárralo a besos. Nancy, vale. Dime, por favorcito, ¿cómo se oye el Panda Show?
3: A toda máquina.
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2: Y vámonos con más en este martes 6 de octubre. Estás escuchando las bromitas del Panda Show aquí por la mejor FM en cadena y también por la aplicación de Claro Música. Quieras tu bromita, mensajito vía WhatsApp al 5599072632. Desde los Estados Unidos, el área es el 945-223-9850. Voy a Dallas, Texas. Ahí está Jesús. Buenas noches. ¿A quién cotorreamos, papá?
5: Mira, pandita, la bromita es para mi jefa. Es para mi jefecita.
2: ¿Qué se llama?
5: Se llama Hortensia.
2: Oye, ¿y dónde anda Hortensia? ¿También por Texas o por dónde anda Orte?
5: No, ella está allá en Celaya, Guanajuato.
2: ¿Y qué broma para Hortensia?
5: Mira, pandita, le vamos a hacer una broma a mi jefa. Lo que pasa es que yo hace 4 años, yo estaba juntado con una chava acá en Dallas, Texas. Duré 6 uh-huh. años juntado con ella, ¿verdad?
2: Órale, ajá.
5: Pero esos 6 años yo tomaba mucho, pero mucho, exageradamente tomaba, era muy borracho y pues trabajaba de a madres, pero pues como por lo mismo que andaba en el rock and roll y en el popaye, pues nunca logré hacer nada. Haz de cuenta que toda mi feria que yo trabajaba y ganaba, pues se me iba en el...
2: ¿Y a poco, ¿verdad?, ya cambiaste?
5: Ya, cuando hace 4 años que dejé de tomar, gracias a Dios, y me encontré a mi esposa y pues nos conocimos y nos casamos. Y ahorita ya tenemos una niña de 3 años. Yo tengo con ella
2: mira, 4 años. Qué bueno, llevas 4 años, una niña. Ok, ¿qué se llama? ¿Cómo la niña?
5: Ah, se llama Ángela.
2: ¿Y Ángela tiene qué edad?
5: Tiene 3 años, panda.
2: Ok, ¿y con la relación pasada donde eras un desmán no tuviste hijos?
5: No tuve hijos, panda. La muchacha tenía 2 hijos. Yo le ayudé un poquito ahí a crearlos, mantenerlos, pero no son míos, no eran míos.
2: Ok, oye, ¿y tu mamá conoció a las dos?
5: Conoce a mi esposa nada más, panita. Hace 2 años fue mi esposa para allá festejarle el primer año a mi hija y la conoció toda mi familia.
2: Ok, o sea que ya es lo oficial.
5: Sí, es lo oficial, es mi esposa. Estoy casado, así que bien, panita, al 100%.
2: Oye, y si con la otra duraste 6 años, ¿por qué la familia no la conoció? O en este caso, tu mamá.
5: Mi mamá no la conoció porque yo estaba juntado aquí en Dallas, Texas, en Estados Unidos, panita, y mi mamá nunca ha venido para acá.
2: Ah, ya.
5: O sea, la conoció nada más por fotos, por teléfono, pero hasta ahí nada más. Mis hermanos, los que viven aquí en Dallas, sí la conocieron.
2: Ella ya entiendo, o sea, sí la conoció, digamos, de forma digital, pero no en persona, por lo que ya sabemos. Ok, entonces la idea es llamarle a Hortensia y decirle qué, Chucho.
5: Le vamos a llamar, panita, y le vamos a decir que ¿sabes qué? Que me volví a encontrar con esta morra y que ya mi esposa no me gusta porque pues ya has de cuenta que...
2: Que regresas con la que andabas acá en malos pasos, de borrachote.
5: Así mero, panita. Es que yo ya me calmé, panita. Yo soy un hombre ya de hogar. Yo nomás me dedico a mi trabajo, mi esposa, mi hija. Y que el mundo ruede, pero le voy a decir que no, que pues que yo quiero volver a... Que porque pues a la vida loca.
2: ¿Cómo se llama tu mujer, la con la que estás casada ahorita?
5: Ah, mi esposa se llama Angélica.
2: Angélica, ¿y la ex?
5: Mi ex se llama Merari.
2: Entonces regresas con Merari.
5: Regreso con Merari.
2: Ok, entonces digamos que ya perdiste el amor por Angélica, ya está descuidada, le platicas los defectos, la vida hizo que te encontraras con Merari y soquito loqui. Y también pues ahí así aumentas es. Que pues obviamente también vas a regresar un poquito a la tomadera, ¿no? Porque con ella te la pasas más chido, que es lo que a ti te gusta.
5: No, de hecho le voy a decir, panita, que aquí estoy ahorita afuera de la casa echándome un caguamón y que ya es el segundo caguamón que llevo porque ahorita le voy a decir a mi esposa que se vaya de aquí de la casa y que pues me voy a traer a la otra.
2: Ya está. Listo, vámonos, señores, marcamos, las bromas están en el Panda Show.
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7: Saludos, Panda, saludos, un abrazo a todo tu equipo y pues aquí andamos desde la Ciudad de México con el trauma desde aquella broma en el 2012, en la de broma a un

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1: Pues ya ve que ya tengo, pues, ¿cuánto tengo ya de casado? Tengo como unos 3 años.
2: Sí.
1: Lo que pasa es que tengo un problemita, ma.
2: ¿Sí, de qué, hijo?
1: Lo que pasa es que haga de cuenta que, pues, me volví, la otra vez fui a comer a un restaurancillo y me volví a encontrar a la Merari.
2: Ay, Dios mío.
1: ¿Qué pasó, ma?
2: No, ¿para qué quieres eso?
1: Pues es que ese es el problema, ma, que haga de cuenta que, pues, me la volví a encontrar y pues, sentí algo raro dentro de mí, ¿me entiendes? Pero pues yo ya estoy casado, ma, entonces pues, y ahorita estaba pensando, de hecho ya ve que también tengo 4 años que no tomo ya.
2: Sí.
1: Y pues ahorita me estaba echando un caguamón, ma. Bueno, ya este es el segundo.
2: Oye, pero pues dicen que ella anda igual de borracha.
1: Es que, ma, también le voy a decir, ese día que yo estuve con Merari, ahí, ma.
2: Sí.
1: Pues es que ese día que me la encontré, me eché unas chelas ahí, me dijo que quería tomar, y yo le dije, no, pues ya es que ya no tomo. Me dijo, pues échate una conmigo, y me tomé una chela. Y pues fue el reencuentro, haga de cuenta que pues me acordé así de la vida de antes que llevaba y pues me gustó.
2: Uh-huh.
1: Pero pues yo le hablo a usted, ¿verdad? Porque pues usted es mi madre y pues yo no quiero que el rato... Pues la que piense la gente, la otra gente ya no me importa a mí. Yo nomás le hablo a usted para platicarle, ¿verdad? Para ver qué piensa usted, porque... Pues haga de cuenta que pues usted es mi madre, a mí me corresponde decirle a usted nada más, ¿me entiende?
2: Uh-huh.
1: Pero pues es que Angélica ya también, ma, haga de cuenta que desde que tuvo Angélica ya quedó bien gorda.
2: Pues sí.
1: Pues yo no pensaba que las mujeres...
2: Y más de las niñas engordan mucho.
1: No, ma, pues es que ya huele muy mal también.
3: Ay.
1: Yo pensaba, pues haga de cuenta que yo no pensaba que cuando ya se tenían... A los hijos, pues, se ponían así gordas.
2: Pues sí, pues así se pone uno. Ni de las niñas más.
1: No, está canijo, madre. Pero pues ahorita me estoy echando ya un caguamón y... Es que haga de cuenta que yo, pues, la voy a dejar, Angélica, ma. ¿Qué piensa usted? ¿O
2: pero
1: qué?
2: ¿Cómo, hijo?
1: ¿Cómo? Pues sí, la voy a dejar, ma. Sabes, de hecho, ahorita me estoy echando un caguamón para entrar aquí a la casa y correrla, porque, pues, me voy a traer a Merari para acá.
2: Ay,
3: pues,
2: Chucho, ¿cómo crees, hijo?
3: Sí, ma, pues es que... Usted sabe lo que pasó con Merari, ¿no, ma? ¿Se acuerda?
2: Sí, hijo, pero ¿cómo vas a correr a tu esposa?
3: Pues es que me la quiero traer para la casa, ma.
2: Ay, Chucho, ¿pero cómo?
3: Ay, pues mire, le voy a hablar las cosas como son, ma. Lo que pasa que, como ahorita le decía... Pues Angélica... Pues no cocina bien, ma. No lava bien la ropa. Y pues tenemos a la niña, pero... pues, ¿cómo le digo? Pues le huelen los pies. Y el otro día, yo llegué bien cansado, ¿eh? Y pues llegué hacia dormir. Entonces que me da un beso. ¿Y qué cree que pasó, ma? ¿Qué cree que pasó? Que me vomito. Había comido pescado y no se lavó la boca y... No, hombre, di una guacareada, ma.
4: ¡Ay, qué asco!
3: Y... pues, como le decía, me reencontré con la Mera y, pues, pisteamos, echamos chela y, pues, pasó lo que tuvo que pasar. Y, pues, es bien diferente, ma. Entonces, pues, lo que yo pienso hacer es sacar de la casa a Angélica y traerme a la Merari. Y yo quería pedirle de favor que, pues, cuando le llame la Angélica, pues, le explique que una mujer, pues, tiene que bañarse.
2: Ay, ¿no, Dios mío, pero cómo? No puedo yo pensar eso, hijo. Y la niña, pues cómo vas a... Ay, no.
1: Pero ¿por qué dice que ay, no, ma? Pues así es la vida.
2: Pero, nomás ponte a pensar. La Mary otra vez te va a hacer tarugo, otra vez va a andar en lo mismo. ¿Y sabes qué va a pasar? Que te vas a hacer bien borracho como ella de vuelta.
1: Pues es que ella sabe cómo vivir la vida loca, ma, y eso es lo importante también.
2: Y luego, ya no vas a la iglesia, pues todo se te hace fácil, pero una esposa es muy diferente a una mujer así.

0: ella no te tiene respeto. ¿Por qué? Porque no es tu esposa. Ella se puede ir con otro fácil, meterse con él.
1: ¿Sí voy a la iglesia? Paso todos los días.
0: Pues no, que ya no vas.
1: No, en la troca paso y ahí, pues sigo mi camino.
0: Pues eso qué es,
2: sí. Ay, Dios mío. Sí, ma, ¿cómo ve? Yo, pues, así está la onda. Entonces, pues no, Angélica, no, ma, ya quedó bien gorda. Así se lo digo, está muy gorda y pues ya así gorda, no me gusta ya gorda. Y pues Merari, pues usted la conoce, es una muchacha muy guapa, muy cocina muy rico y pues por eso le hablo y le explico a usted, pues para que si alguien le cuenta ya usted sepa que yo le dije.
0: Pero ¿qué le vas a decir, Angélica? ¿Cómo lo vas a decir? Nomás ya vete.
2: No, pues hasta voy a llegar, por eso me estoy echando un caguamón para agarrar valor y llegar y correrla y decirle que se vaya, que se vaya.
0: ¿Y ahí está su papá contigo?
2: Pues sí, ahí está el suegro en su cuarto, pero pues ahorita yo los voy a correr y pues como quiera.
0: Ay, ¿cómo crees?
2: Pues ya ve, ma, uno que es canijo.
0: No, ¿cómo ves? ¿Cómo vas a hacer eso?
1: Por eso le estoy avisando, ma, porque estoy seguro que la Angélica le va a hablar luego. Y pues usted le diga, pues eso le pasa por cochina, mija. Y no lavarse la boca ni las axilas. Porque ay, el otro no día, es pensar. Que el otro día, ma, mire, de verdad, se lo juro, por la iglesia que paso todos los días y saludo. O sea, en las axilas. ¿No creerá que se hizo unas trenzas por no rasurárselas?
0: Ah.
1: No me digan, ¿usted se rasura las axilas, jefita?
0: Cuando estaba joven, sí.
1: ¿Y ahorita
0: ya no, porque ya ni tengo nada.
1: No, pues rasúrselas, ma. Porque
0: pero
1: una
0: ahorita
1: mujer
0: ya
1: tiene...
0: no tengo nada, ya no me sale nada. Pues es tú un viejo.
1: Pero sí se lava las axilas, joven, ma. Sí. ¿Sí se las lava?
0: Pues claro.
1: ¿Y se lava la boca?
0: Pues claro.
1: ¿Cuántas veces al día, ma?
0: Pues por lo menos una, lo jodido. Pues, en la tarde, pues, para irme a dormir.
1: Eso es lo que tiene que decir la Angélica, ma. De jodido una vez, lávese la boca. Y de joven uno tiene que rasurarse las axilas, ma.
2: Pues sí, ma, ¿cómo ves? Tiene uno que asearse y todo eso.
0: Ay,
2: pues entonces,
0: ¿qué?
2: ¿Cómo
0: no.
2: ves, ma? ¿Qué? Y porque ya me voy a animar, si quieres dejo aquí el teléfono para que usted escuche cómo la corro.
0: Ay, no, yo no quiero ni oír. No. ¿Cómo crees?
2: ¿Por qué, ma?
0: No. Pues, ¿cómo la vas a correr? ¿Cómo?
2: Pues así, con la boca, voy a entrar y bien prendido.
0: No, ya... hombre, estás loco, no. ¿Cómo crees? ¿Dónde vas a echar tu hija a la calle?
2: No, nomás Angélica, porque mañana me voy a traer a Merari en la mañana.
0: Ay, y luego la vas a meter ahí, no, hombre.
2: Pues como quiera, yo compré la casilla, ma.
0: No. No puedo yo pensar eso, no puedo, la verdad, no.
2: Pues así es la vida. Es que está bien gorda, ma, no me gusta ya.
0: ¿Y eso qué tiene?
2: Yo no pensaba que las mujeres se ponían así de gordas cuando parían un hijo.
0: ¿Y eso qué tiene que esté gorda?
1: Pues nada, ma, pero...
0: Yo estaba pues, más no, gorda.
1: Pues no es que sea, no es que sea irrespetuoso, ma. Digo, no es que sea despectivo con la mujer, ma. Pero cuando yo me junté con ella, pues estaba bien, pues bien curvilínea.
0: Sí.
1: Y pues ahora, pues ni pollo rostizado ni nada, ma. Y pues cuando me preguntó de mi hija, pues Merari iba a ser su mamá. Y hablé con ella.
0: Ay, Dios mío.
1: ¿Por qué Dios mío, ma?
0: ¿Cómo le vas a quitar a la niña?
1: Pues es mi hija.
0: Sí, pero pues ella tiene más derecho porque es su madre.
1: ¿Yo también tengo derecho?
0: No, vas a ser un despapá y tú con tu vida.
1: No, mami, yo le aventé el roofing. Si no le hubiera aventado el roofing, entonces ¿cómo hubiera traído la niña?
0: No, pues, pero no.
1: Entonces, pues yo necesito que me apoye, ma. Tenemos que hacer un solo bloque.
0: ¿Para los papeles que te está arreglando?
1: Pues eso sigue en curso.
0: Sí, pero ya no te va a arreglar nada.
1: No, sí me va a arreglar, pues.
0: No, ella nomás les dice que ya no y ya.
1: No, pues no ve que ya salió la nueva ley de Herodes aquí en Estados Unidos para que arreglemos. Mm. Ya con la ley de Herodes, ya fregamos, ma.
2: No, ma, fíjate, la otra vez me encontré con Merari y ella, pues se veía bien bonita, ma.
0: Pues sí, por lo malo. Mira, dice la Biblia, la mujer extraña te habla con salemería y te convence con tu boca, pero al final te amargará la vida. Así lo dice el libro de Proverbios. Claro,
2: no,
0: una vez bonito es el mero diablo.
2: Merari, su cuello, sus pies, sus sobacos huelen a rosas, ma. No. Esa es la diferencia.
0: Ay, no, yo no.
2: ¿Sabe o no?
0: No puedo yo pensar eso, que hagas eso.
2: Pues ya se está acercando la hora, ma, ya estoy más prendido y más animado.
0: Ay, Dios mío. Si tú ya no te tomabas nada, hombre, ¿por qué haces eso? Para que te vuelva el dolor.
2: Ella me dijo que me echara una esa vez y pues ya.
0: Pues sí,
2: se me metió el alcohol otra vez.
0: Pues
2: y
0: sí,
2: ya...
0: pues el diablo. ¿Y sabes qué vas a acabar tú con ella? Hecho un alcohólico igual que ella.
1: Ma, ¿sabe por qué tomo y por qué volví a tomar, ma? Porque es como ir a la iglesia y pues tomar poquita agua bendita.
0: Ay, no sé ¿tú si... crees que eso?
1: No, pues es que uno se siente transformado, ma, se siente uno bien.
0: Entonces, ay, no, Chuchu, ¿cómo sí? Vas a correr a tu esposa de la casa? Pues, eso no, no pienso yo cómo.
1: Ma, ¿cómo pues crees? Es que no he podido olvidar a la Mirari.
0: Pues sí, pero esa es mujer mala, es mujer de la calle, es mujer que en cualquier momento te hace tonto.
1: No, no
0: es
1: me
0: mujer
1: la
0: que no.
1: No me le falta el respeto, no me le diga mujer de la calle, ma.
0: Pues es un, esa no es tiene ningún respeto.
1: Es su nuera.
0: Ay,
1: su nuera.
0: No, hombre.
1: Y va a cuidar a su nieta.
0: No, ma. Yo jamás de la vida quiero ni conocerla siquiera.
1: Quiero que me prometa una cosa.
0: No, no, a ver, no.
1: Le quiero pedir un favor, mamá. Por favor, ponga la mano en su corazón. Y dígame que va a respetar como nuera a Merari.
0: Ay, pues nomás a mí no me la traigas aquí nunca.
1: No. Necesito, yo ocupo que me lo prometa.
0: No, hijo, no, yo nací no. Porque tu esposa es Angélica, no Merari.
1: No, pero pues también viví 6 años con Merari, ma.
0: Sí,
1: yo ocupo
0: pero no.
1: Que me lo prometa que la va a respetar como nuera. Prométamelo, ma.
0: Ay, no. A mí no me la vayas a traer aquí nunca. No, yo no.
1: ¿Y por qué no?
0: ¿Por qué no?
1: ¿Y por qué sí me recibió la Angélica ya?
0: Porque ella es tu esposa.
1: Pues también esta va a ser mi esposa.
0: No.
1: Mire, ya Angélica me arregló a mí. Y yo con la ley de Herodes voy a arreglar a Merari.
0: Ay.
1: ¿Y verdad? Y con eso, cuando uno tiene familiar directo, yo la puedo arreglar a usted. Esa es la ley del tinga tinga. Y la voy a arreglar.
0: Ay,
1: y va a poder venir a los Estados Unidos y visitarme, ver a su nieta y a su nuera Merari.
0: Ay, no, hijo. No, porque yo conozco la palabra de Dios y yo no voy a hacer eso. Yo sé que eso que vas a hacer es pero un pecado grande dejar a tu esposa. Pero, ¿y tú crees que te va a ir bien así? No, ni te va a ir bien ni vas a estar bien. Y los que te vas a buscar van a ser puros problemas. No. Piénsalo y verás. Piensa adelante, no nomás por el momento. No.
1: Pues ya lo pensé mucho, ma. Yo la verdad lo que quiero es que me apoye. Porque ahorita que entre a mi casa y hable con Angélica, ma, pues no. Sí se va a poner la cosa bien dura, pero bien dura. Y por eso ocupo que, pues, cuando le llame para atrás y usted me apoye y pues le diga la verdad.
0: ¿Sabes qué va a hacer Angélica? Te va a poner una demanda y te va a quitar hasta la casa y de todo la vas a tener que pagar. ¿Cómo crees que vas a meter a esa mujer ahí?
1: Pues es mi casa también, es por
0: no,
1: mi felicidad.
0: No, pero ella te la puede quitar.
1: ¿A poco no prefiere verme feliz que infeliz?
0: No, pues es que no, pues ¿para qué te casabas si no la querías?
1: Pues, madre, a mí me gusta el piste y pues yo soy pecador, ayúdeme a pecar, madre. Se lo estoy diciendo de frente.
0: No, Chucho, pues tú sabes y tú conoces la palabra de Dios, tú sabes que eso es pecado.
2: Entonces, ¿cómo ve, ma? ¿Cómo ve, pues, la onda?
0: No, pues, feo.
2: Está fea la situación. Ay. Ya la voy a correr, ya, para que escuche.
0: Ay, no, yo no quiero oír nada.
2: No me voy a colgar, ma.
0: No, yo no quiero oír nada.
2: ¿Cómo, oiga, ma?
0: ¿Cómo vas a correrla, hombre? Y ahorita la vas a correr a medianoche, sí. No.
2: Mira, mamá, yo quisiera contarle algo íntimo de Merari. Merari tiene un cuerpo hermoso.
0: Pues sí, pero no es tuyo, es de muchos.
1: No me le falta el respeto, ma.
0: Pues así es. Poco te estoy mintiendo.
1: Pues sí.
0: Y yo sé cómo. Ya a mí me han platicado cómo anda y cómo es eso.
1: Es que le voy a decir cuál es la cosa, ma. Es que Merari es el pecado. Y pues yo soy pecador. Merari es la tentación.
0: Pues sí, por eso
1: y pues
0: debes
1: yo
0: de
1: soy ser. Tentador.
0: Por eso debes de alejarte de ella. Por eso.
1: No, ma, no. ¿Sabe lo que hizo Merari por mí? Se lo voy a decir a Plata.
0: ¿Qué?
1: Se puso un tatuaje. Un tatuaje.
0: Pues fíjate, ahora está tatuada, tú sabes bien que eso es pecado también.
1: Ah, madre, yo pa todo es pecado para usted.
0: Pues Los tatuajes es pecado. Y el libro de Levíticos, todo lo que dice ahí.
1: Entonces ir a orinar, hacer pipí también es pecado.
0: No, pero ponerte tatuajes es pecado.
1: Hacer el amor también es pecado, mami. También es pecado, madre.
0: No, dice el libro de Levíticos. No te hagas rayaduras a navaja, ni tatuajes con tinta, ni porque eso, el cuerpo es templo del Espíritu Santo y no puedes andarte poniendo rayaduras ni tatuajes.
1: ¿Ni rayaduras ni enmendaduras como una tarjeta?
0: Pues no.
1: Ay, madre. Pues, ¿sabe? ¿Quiere que le diga qué se tatuó? ¿Qué se puso, Merari?
0: Pues, ¿qué?
1: Se puso una leyenda hermosa. Creo que también viene en el libro. Usted la debe de conocer bien. Y dice cómo se oye el Panda Show, que es una broma.
3: ¡A toda máquina! ¡Fue broma!
0: ¡Sigue jodiendo!
1: ¡Doña Horta, está en las bromas del Panda Show! ¡No es cierto!
0: ¡Por el amor de Dios!
1: ¡Sí, sí, sí, sí!
0: ¡No, cómo usted!
1: ¡Preciosa Hortensia, es una broma de Jesús que está en Dallas!
0: ¡Ay, no, señor! ¿Cómo va a correr a su esposa tan bonita?
1: Oiga, Horte, y aparte también, era su hijo y era yo, los dos estábamos hablando al mismo tiempo. O sea que yo me hice pasar por su hijo y Jesús era su hijo. O sea que no distinguió cuál era cuál.
0: ¡Ay, no! Pues es que está nerviosa. ¿Cómo va? Corre esa muchacha de la casa. No.
1: Ay, doña Hortensia preciosa. Oiga, y me entró la curiosidad. ¿Desde hace cuántos años no se rasura las axilas entonces, ma?
0: ¡Ay, qué vergüenza!
1: Usted me lo dijo, porque en esa parte era yo. O sea, yo le pregunté porque le estaba... Su hijo le dijo que uno de los problemas era porque no se rasuraba la axila.
0: Ay,
1: después entré
0: bonita,
1: yo...
0: Ay, mi nuera, ¿cómo cree? ¿Cómo Ay, cree es... que yo voy a querer que eso haga? No.
1: A ver, doña Horte preciosa, aquí está Jesús, su hijo. Todo fue una bromita. Chucho, ay, dile por qué la bromita, mamá.
2: Ay, no, mamá, ya, ma, yo tengo ya rato escuchando esta estación de radio, el Panda Show, tengo como unos 6 años, y siempre he querido hacerle la broma, y yo decía, pues, ¿a quién se la hago? Se la voy a hacer a mi mamá, y luego tuve que meter a Merari, y ahorita Angélica me dijo, ¡ay, otra vez que se vieja! Pero, pues, nada más, era una broma.
0: ¡Ay, ni Dios lo quiera! ¡Ni Dios lo quiera, pero ni Dios lo quiera!
1: Sí,
0: no,
1: fue una bromita,
0: no,
1: nada más,
0: no,
1: ¿verdad que no se enoja conmigo, mamá?
0: ¡Ay, no! Pues sí, es una broma. ¡Ay, no!
1: ¿Verdad
0: no,
1: que soy no, su consentido, no, mamá?
0: Le juro mis hermanos. Que hasta sentía que se me hundía en la cama.
1: Señora, entonces si se hundía en la cama, eso es del diablo.
0: No, es que sentía así, es que no, ¿cómo va a dejar esa muchacha tan bonita y
1: o a la mejor,
0: tan hermosa?
1: A lo mejor
0: y...
1: si se estaba hundiendo en la cama es que se aventó un gasecito, entonces
0: no,
1: se lo...
0: No, no, no, mire, yo hasta les enseño, yo acabo de ir para mi tierra, para Michoacán, y allá les enseño la foto de mi nuera. Ahí donde cuando se casaron y les digo, miren, ay, qué muchacha tan bonita, ay, qué niña tan hermosa, y ay, no puedo yo pensar.
1: Oiga,
0: eso, no, ni Dios.
1: ¿Y la Merari no está bonita ni hermosa?
0: Ay, no.
1: ¡Ay, no!
0: No,
1: no,
2: no. No la quieres para nada.
0: No,
1: ya
0: no.
1: Es
0: una puestamente, eso no.
1: Ay, doña Hortensia preciosa, es una chulada de mujer. Le mandamos un beso.
0: Ay, no, es que
1: enorme.
0: No, yo quiero mucho a mi nuera. No. Mire, yo tengo, ya no sé ni cuántas nueras, 4 o 5. Pero acá tengo 3. Bueno, son 4. Pero con todas, yo, para mí son... Hasta una de mis hijas me dijo la otra vez, ¿tú quieres más a tus hijas que a mí? No, ¿cómo las voy a querer? Y no puedo querer más a mis nueras que a mi hija, pero las quiero como si fueran mis hijas. Y mire, lo que a mí me dolía era que cuando estaba con esa mujer, él tomaba igual con ella, y ella no crea que ha cambiado, ella sigue con su tomadera, y dije, ¿cómo que...? Y se puso bien malo.
2: No se preocupe, nada más hice la bromita, ma. Usted sabe que yo ando acá echándole ganas.
0: Ay, no, dije, ¿cómo? Y dice, ahorita los voy a correr. ¿Cómo los va a correr? ¿Cómo te va a echar a la niña a la calle? Ay, no.
1: Señora preciosa, le mandamos un beso desde Dallas, allá su hijo Jesús.
0: Ay,
1: nosotros desde la Ciudad de México. Jesús, dile a tu mami cómo se oye el Panda Show.

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3: Y bien, te recuerdo que los martes y los jueves lo clásico del Panda, esas bromas bien shubidubis, están disponibles para ti. Estamos en todas las plataformas. Estoy de vuelta contigo en este martes 6 de octubre del 2026 por la mejor FM. Estamos en cadena y por la aplicación de Claro Música. Si quieres tu broma, entra al pandazambrano.com y ahí encuentras toda la información. Tengo a Eric. Buenas noches. ¿Cómo estás?
4: Bien, ¿y tú?
3: Bien, a toda máquina, como todos los días. Gusto acompañarte en el Panda Show. ¿Pa' quién la bromita?
4: Para mi suegra.
3: ¿Cómo se llama?
4: Nancy.
3: Oye, ¿pero andas de novio o ya vives con la hija?
4: No, somos apenas novios.
3: ¿Cuánto tiempo con la hija?
4: Ya llevamos un año, 6 meses.
3: Ah, pues ya un ratito. ¿Y cómo se llama ella?
4: Ella se llama Claudia.
3: ¿Y qué bromita para Nancy?
4: Le vamos a decir que ella ya es mamá y que yo no me puedo hacer responsable de él porque voy a ir de viaje y así.
3: ¿Que ella ya es mamá? ¿Cómo está el negocio?
4: Sí, le voy a decir que como ya me he quedado en su casa y así, pues ha habido tiempo que pues entre ella y yo pues ya hemos tenido quereres y hace un tiempo ella me comentó que andaba ya embarazada y así, ya hicimos estudio, ya salió que sí.
3: Ah, que va a ser mamá.
4: Ah, sí, que va a ser mamá.
3: Ah, yo te entendí que es mamá, yo dije, a ver, no. ¿Cómo? Ok, ok. Entonces, digamos que Claudia vive con su mamá.
4: Ajá.
3: O sea, tú eres un chico aceptado, ya te quedas incluso a pernoctar, a dormir en casa de Claudia.
4: Sí, sí.
3: Oye, ¿dónde te duermes cuando estás de metiche ahí?
4: Con ella ya dormimos juntos.
3: ¡Ah, neta! ¡Qué modernos!
5: ¡Oh, Dios!
3: ¿Y qué? ¿Está lejos la recámara de la suegra?
4: Sí, sí está lejos.
3: O sea que pueden hacer ruido y relinchar el catre a gusto, ¿no?
4: A veces, porque tenemos al lado el cuarto de su hermana.
3: Ah, no, no, no. Entonces hay que tener mucho cuidado, mi rey, mucho cuidado. Ok, entonces la idea es de que Claudia está embarazada, ya llevan más de año y medio juntos, pero que no puedes hacerte responsable.
4: Porque le voy a comentar que como voy a salir de viaje, ya le había dicho a mi novia que iba a salir de viaje, que como sabe que ya estudié y así, que ya voy a trabajar para allá, pero que quería dejar entrar las cosas, porque yo a mi novia le dije, cuídate, protégete, ella nunca quiso, y pues yo soy chavo y quiero vivir mi vida y me voy a ir.
3: Y hablando de chavos, ¿qué edad tienes, Eric?
4: 21.
3: Ah, no, sí, entonces no puedes tener una responsabilidad de esa calaña, ¿no? Oye, ajá. ¿Y supuestamente te irías a trabajar a dónde?
4: A Guanajuato, porque como ellos saben que allá tengo familia, pues me voy para allá y cosillas así.
3: Ok, entonces, se supone que esta Claudia ya está enterada, entonces tú quieres platicar con Nancy y decirle a la señora, oiga, pues no sé si ya se lo dijo su hija, pero está embarazada, y de ahí pues todo lo que está resumiendo, ¿no? De que yo le dije que se cuidara, yo me estuve cuidando, estoy muy chavo, tenemos planes. Ok, está bueno. Marcamos por línea pública o privada. ¿Qué onda, carnal?
4: Oye, nada más lo que si me llega a decir que me sea que le pasa a mi papá o así, o alguien de mi familia, pues yo voy a decir que no estoy en mi casa, que estoy en casa de uno de mis tíos. Okay. Ahí puedo interactuar aquí como...
3: Va, ¿qué tío quieres que me ponga?
4: No, pues dices que eres un tío de distrito.
3: ¿Que me llamo cómo?
4: Que te llamas Eduardo.
3: Ok, ¿y la relación es por el lado de tu papá o de tu mamá, el tal Eduardo?
4: Por el lado de mi mamá.
3: Ok, ¿qué se llama tu mami?
4: Mi mamá se llama Laura.
3: Ok, me parece perfecto. ¿Qué te dedicas, Eric?
4: Yo me dedico a la guerra en el tianguis, vendo ropa mexicana.
3: Ah, mira, ¿las paquitas?
4: Sí.
3: Mira, qué chido, pásale, pásale, lleve, mire, de marca original, se lo estamos llevando y promocionando este día, lléveselo. Ok, número privado o público, ¿cómo le hacemos para la llamada?
4: Yo marcaba o yo le agregaba la llamada, por tal motivo que ya no contesta otro número, entonces yo dije que yo la...
3: Ah, ¿quieres hacer llamada de tres?
4: Ajá.
3: Ok, perfecto. Pues digo, esto tiene más lógica para que ella se enganche chido. Bueno, pues recuerda que tienes que echarle ganas. Yo voy a estar apoyándote en caso que se necesite. En directo desde el Panda Call Center. 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Listo, márcale, márcale.
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4: Buenas noches. ¿Cómo estás, Edra?
10: Bien, bien, bien, mira.
4: No, ya. Quería hablar de algo serio, no sé si pueda tener unos minutos.
10: ¿Qué pasó?
4: Primeramente, pues le quiero agradecer por los momentos en que me ha dejado quedar en su casa y así. No sé si ha habido inconvenientes de que me quede con alguien en su casa.
10: ¿Y ya te había dicho Naomi? ¿No te dijo?
4: Sí, ya me había dicho.
10: Uh-huh.
4: Lo que pasa es que pues de que ya estudié y así, pues a lo mejor ya me voy a trabajar para allá a Guanajuato.
10: ¿Y eso?
4: Pues ya me salió la oportunidad y pues quiero cambiar todo eso de mi vida, ¿no?
10: Oh, ya.
4: Lo que pasa es que pues en un tiempo para acá Naomi ya como sentido mal y así, ¿sí me entiendo?
10: ¿Por qué me dio mal? ¿De qué?
4: De que le duele el estómago, cosillas así.
10: No, y luego, ¿por qué no me ha dicho nada?
4: No, pues no sé, será por pena, no sé cómo ella sienta, no sé.
10: Te digo, a mí no me ha dicho nada.
4: Ya. Yo pensé que ya le había dicho o algo así.
10: No me ha dicho nada.
4: Ya, lo que pasa es que pues ella ya nos fuimos a hacer unos estudios y pues ya está embarazada.
10: ¿Cómo?
4: Ya está embarazada y pues ahorita como me voy a ir y así, pues... Quiero ver si me la puede cuidar y cosas así.
10: ¿Cómo que ya está embarazada y por qué a mí no me ha dicho nada ni tú?
4: No, pues por eso ahorita le estoy marcando porque ya me... Se dio la oportunidad.
10: Ay, ¿cómo que te vas a ir? ¿Por qué te vas a ir entonces?
4: Es que me salió la oportunidad y yo también le decía, ya sé que protegernos y así.
10: No, ¿y por qué no viene tu mamá a hablar conmigo?
4: No, pues no sé, bueno, es que por eso le marcaba para ver.
10: ¿Para ver qué?
4: Sí.
10: ¿Pero qué quieres ver?
4: No, pues eso es que pues le quería pedir ese favor, que si se puede hacer cargo de verla y cosas así. Pues,
10: ¿quién, yo?
4: Sí.
10: ¿Yo me voy a hacer cargo?
4: Pues sí, porque...
10: No, pues estás pero bien loco, porque yo no se lo hice, mijito, ¿eh? No, estás loco, aquí vienes con tu mamá y me lo traes y para hablar, ¿cómo te vas a ir y vas a regar así a mi hija?
4: Pues sí, yo quiero ver si hay algún inconveniente o algo así.
10: No, estás loco, ¿cómo crees?
3: Hijo, no, no, dile a la señora que no, no te hable así.
10: Yo no te voy a decir
3: que no te hable de esa manera.
10: Cases, no te voy a decir que te cases con mi hija, pero sí te voy a decir que sí te hagas responsable, porque yo no te lo hice, ¿eh?
4: No, pues sí, lo que pasa es que sí, ya estoy más para allá que para acá. Y así lo que tenía pensado fue de irme y así.
10: No, estás pero bien mal. Nada. No, estás loco, ¿cómo crees? Sí, no, yo quiero... Yo quiero hablar con tu mamá, si no, para que me lleven a Yumi a tu casa para hablar con tu mamá.
4: No, es que la otra, pues estoy con mi mamá, estando con uno de mis tíos aquí, hasta la estoy escuchando.
10: No, ¿cómo crees? No, estás pero bien mal, ¿eh? Te lo digo.
4: No, pues
10: no, que tienes que hacer responsable, ¿cómo que no te vas a hacer responsable?
4: Es que ya me voy.
3: Además, pídele a la señora que no te hable así, primero libertinaje ahí dándote... posada y quedándote a dormir ahí poniéndote.
10: No, yo no le di posada de nada. Yo no le di posada de nada porque le dije a Mica que yo no lo quería aquí.
3: Señora, mire, soy Eduardo, soy el hermano de la señora Laura y mi sobrino Eric está aquí conmigo. Me está comentando la situación. No tengo el gusto de conocerla, pero por favor no le hable de esa forma. Creo que hay...
10: No, sí. ¿Cómo cree que no? A ver qué fuera su hija de usted.
3: Mire, lo entiendo perfectamente. Él ya me puso al tanto de todo. pero pues en este año y medio que llevan de relación, pues también es lo que yo le decía a Eric, oye, pues ¿cómo te quedas a dormir en casa de la señora y en casa de Claudia? ¿Cómo te quedas a dormir?
10: No, porque pero incluso una cosa es que yo le haya brindado la
3: pues
10: confianza.
3: Pues sí, señora, pero permitirle dormir, incluso en la propia recámara de Claudia. Pues, tienen 21 años, por favor, pues le deja las puertas abiertas. Son jóvenes.
10: Pues ya no son unos niños chiquitos, ¿eh?
3: No.
10: Y aparte de que ya no son unos niños chiquitos, yo le dije a Didier que no se quedara en mi casa. Te lo dije muchas veces.
3: Comparto con usted, no son niños chiquitos. Entiendo también que hay una corresponsabilidad, pero lo que le trata de expresar mi sobrino también es lo correcto. Tiene 21 años, tiene planes, se va a ir a vivir a Guanajuato, está apoyado por la familia, pero el obligarlo a que se quede para pues mantener o el vivir con alguien que pues igual y no ama, eso no sé, se lo tendría que preguntar. A ver, Eric, ¿sigues amando a Claudia? Díselo a la señora, también está en su derecho. Dile lo que me dijiste.
4: Pues sí la amo, pero pues el problema es que se me trae, que ya lo tengo así más listos que nada.
10: No, pero eso se llama irresponsabilidad. Ajá, y yo te lo dije. Entonces, tu mamá, por eso tu mamá te lo dijo también adelante de Claudia. Ajá, que no quería que hicieran tus tonterías hasta que no terminaras tus estudios.
3: No, y aparte yo lo que sí quiero decirle y compartirle lo que yo platiqué con Eric es que, señora, se tiene que hacer responsable. O sea, si no quiere estar viviendo juntos, formar una familia, tiene que hacerse responsable. Esté en Guanajuato, esté en Michoacán, esté acá en el Distrito Federal, en Tijuana, en Monterrey, donde esté, o sea, su destino, tiene que hacerse responsable. Porque sí, digo, su hija inmoral, recibiéndolo en la recámara y aparte no queriendo protegerse, bueno, ya es una cuestión de usted. Porque según me dice Eric, y aquí está, que él insistía en protegerse. ¿O no, Eric?
4: Sí, así es.
3: Dile lo que te decía, ¿qué te decía, Claudia? Díselo a su mamá.
4: No, pues que no se quiera proteger, que no haya problema y cosas así.
10: No, ¿qué crees que no? Pero ahora te vas a hacer responsable. ¿Cómo te vas a ir y la vas a dejar aquí? ¿Cómo crees? O sea, yo no digo que te la lleves, pero sí que te responsabilices de tu bebé, porque ve.
3: Del niño sí se tiene que ser responsable, señora. Pero yo creo que a fuerzas ni los zapatos entran.
10: No, o sea, yo no lo quiero que...
3: O sea, ¿quiere la infelicidad de su hija, Claudia? Sí, se tiene que hacer responsable. Pero si él tiene planes y dice que incluso ya se va y todo, yo he estado platicando aquí largo y tendido con él, no crea, ya también lo regañé. No me gustan este tipo de cosas.
10: No, es que le vuelvo a repetir a ver qué fuera su hija.
3: Pues sí, señora, pero no
10: además,
3: es mi hija. Aquí
10: además,
3: el caso
10: al
3: es
10: final
3: que es su
10: de
3: hija.
10: Cuentas, yo le voy a decir algo, bien cierto. Ajá, él tiene el teléfono de su papá, ¿por qué no le habló a su papá? Para decirle, ¿por qué me habla a mí y no le habla a su papá? Para decirle cómo para otras cosas y le habla a su papá.
3: Mire, no, yo lo desconozco, yo creo que aquí Eric puede decir, pero me comenta que pues, el señor es bastante timorato, ¿no? No tiene criterio propio y creo que la relación que ha tenido con ustedes bastante bien, bastante buena, de una apertura y por eso es que se atrevió. Yo también se lo dije, Eric, esto no se trata por teléfono, hijo. Tienes que ir a casa de la señora. Pero no quiere, no quiere porque también ahí hay un chantaje por parte de Claudia, su hija.
10: Si usted es su tío y ya tiene una edad y tiene criterio, como dice usted, ¿por qué no mejor le dijo? A ver, ¿por qué no vamos con su mamá de Claudia y hablamos con ella?
3: Pues sí, pero ¿para qué quiere hacer un zafarracho de esto, señora? ¿Qué es lo que va a pasar? Posiblemente mi hermana Laura lo va a obligar. ¿Sí? A lo mejor
10: no,
3: lo obliga.
10: No, yo tampoco lo obligaría, ¿eh?
3: A ver, espérenme.
10: Yo tampoco lo obligaría.
3: Déjeme hablar,
10: no
3: déjeme hablar, por favor.
10: Ya no lo quiero aquí en mi casa, ¿eh? De una vez se lo digo, que yo ya no lo quiero aquí en mi casa.
3: Por eso, ¿me deja terminar la idea, por favor? Porque usted dice y es insistente de hablar con mi hermana Laura, sí, y va a pasar. Pero lo que va a ocasionar es que Laura va a obligar a Eric a que se junte con su hija.
10: No, y ya no quiero que se junte
3: con su hija. No, pues van a ser dos personas infelices. Ahora, discúlpeme que se lo diga, no tengo el gusto, pero usted provocó esto abriéndole los puertos a mi sobrino. Sí, a mí es mi sobrino, me apena y me duele. Pero que le haya abierto las puertas y decirle, permitirle que se quedara en su propia casa, en el propio cuarto recámara, junto con Claudia, por favor, eso no se hace. Usted dice mucho que mi hija y todo, sí, sí, pero yo no permito eso.
10: Yo tengo un hijo y tampoco lo iba a dejar ir a las 2 de la mañana si vienen de una fiesta
7: Ajá, y dejarlo ir.
3: Lo entiendo y se lo agradezco, señora, pero ¿por qué no le dijo, a ver, Eric, te quedas dormido en la sala, en el patio, en la cocina, te pongo algo? ¿Por qué permitirle que duerma en la misma cama con su hija? La carne es débil, señora. Usted es mujer, yo soy hombre. Y usted sabe que cuando el alpiste y el pajarito tiene hambre, ¿qué es lo que pasa?
7: No,
3: son jóvenes.
7: No.
3: Usted le puso la mesa puesta.
7: Eso no se vale. No se vale. Porque yo creo que le brindé toda mi confianza como para que él abusara.
3: No sé si sea abuso de confianza, no conozco la relación, pero que pertenece a una familia churpia, sopenca, que no tiene principios y que no mide las consecuencias. Aquí están los resultados.
7: Aquí están los resultados. Al final de cuentas, su papá de Claudia ya había hablado con él. Ajá. Y ya ahorita le voy a marcar para que le marque. Y que venga y vayamos allá a su casa de Eric para que hablemos con su mamá y con su papá, porque no es justo.
3: A ver, pero la relación es con el papá, con la mamá, con... Ahí yo ya no entiendo.
7: No, pero es mi hija y tengo que ver por qué todo esto que están haciendo ellos no se vale.
3: A ver, Eric, tú viniste a hablar conmigo, yo te estoy apoyando, hijo. Yo te lo dije, ve directamente a la casa de esta señora. Lo que está pasando es lo que no quieres que pase. Ya dijo que le va a hablar al timorato del marido, que van a ir a ver a mi hermana Laura. Y lo que no va a pasar, ¿cómo va a reaccionar tu mamá? Es lo que no querías. Es los resultados de estarte juntando con una familia que no tiene cerebro.
7: No, lo que no tiene cerebro.
3: Una familia que no tiene principios.
7: La verdad no se vale que hayan abusado de mi confianza, porque no se vale. Tengo otras dos hijas, cual mis yernos no fueron así.
3: Y para todas sus hijas, a todos sus yernos, les pone el tapete listo. Quédate aquí en el cuarto de fulanita y perenganita. Es que, señor, un poco de criterio, por favor.
7: No.
3: Yo le agradezco que a mi sobrino no lo haya dejado ir a altas horas de la noche. En alguna ocasión se lo agradezco. De verdad se lo digo de corazón, señora. Pero el permitirle que se quedara. Vale. ¿Qué criterio? A ver, señora, ¿qué criterio usted utilizó para decirle, mijito, quédate en mi casa, en la recámara con mi hija? ¿Qué criterio?
7: No, yo se lo dije.
3: ¿Para que no tuviera frío?
7: Yo se lo dije muchas veces, que se fuera, pero no, o sea, también no soy inhumana para sacarlo y echarlo a la calle.
3: No lo echa a la calle, pero lo está echando, pues no sé, ahí con la gata de su hija, para que maullen. No. Por favor. Si usted, ¿a poco no estaba consciente que se iban a dormir en la misma recámara una noche, podrían pasar cosas? Recuerde que son dos jóvenes. Esos cuerpos se olfatean, se ansían.
7: No, y ahorita también voy a hablar con mi hija y ahorita voy a ir para allá, para la casa.
3: Pero ya está. Ahora, yo por lo que escuché, creo que su hija Claudia no le ha dicho que está embarazada, ¿verdad?
7: No me ha dicho nada.
3: ¿Qué falta de confianza? Lo bueno es que usted es muy buena madre. Imagínese, se enteró por mi sobrino que por su hija.
7: Le voy a decir una cosa. O sea, ella no sabe cómo me voy a poner. Y ella lo sabe y Didier también lo sabe cómo me voy a poner.
3: ¿Cómo se va a poner?
7: Y al final del día, si ese niño se quiere ir, que se vaya. Yo no lo voy a obligar a que esté con mi hija. Mejor que se vaya y mejor que no venga. Yo voy a hablar con mi hija y que no se preocupe.
3: Yo creo que es lo mejor. Preocupe. Cada quien con su golpe, como si fuera un asunto ahí de calle, Eric. Tú te quedas con tu golpe, la señora con su golpe. Ya mejor agradécele todo, Eric, porque de verdad, esto que te sirva como experiencia, hijo. Que te sirva como experiencia.
7: Familia son unos tapaderas. Que nada más tapan a su familia de ustedes, porque no se vale que sean esa clase de gente.
3: Fíjate con quién te enredas, Eric. Checa, nosotros somos gente trabajadora. Pero chécate nada más, fíjate, esta señora, así como es, así sería Claudia. Igualita. Ignorante, inculta. Pero tú sabrás qué haces, Eric.
7: Usted es más ignorante porque no veas nada más lo que está haciendo su sobrino y usted se lo aplaude como si... Qué bueno que ojalá y no se lo hagan a una de sus hijas.
3: Yo no le estoy aplaudiendo, señora. Yo solamente estoy interviniendo y estoy apoyando la situación. Yo le dije que yo mismo le dije a Eric, te tienes que hacer cargo del bastardo, nada más.
7: Ay, no es ningún bastardo, No es ningún bastardo.
3: Señora, si es producto de una relación solamente carnal y no del amor.
7: Déjeme que le diga.
3: Y no del amor.
7: Más bastardo es su sobrino.
3: Por favor.
7: Abusar de mi confianza.
3: Si su hija estuviera embarazada por una relación de amor basada en el amor, sería un hijo deseado. Como no es así, entonces es un bastardo.
7: No.
3: Inculta. No, entiendo por qué los deja dormir. Ay, hijito, no te vayas, quédate a dormir con mi hijita para que duermas calientito, mijo. Ay, dele de comer al piste al pajarito. Claudia, dale al piste, por favor. No puede ser. Eric, es tu problema.
4: Bueno, ¿qué pasó? No, pero le quería comentar que pues que sí, la verdad, pues ella es la que no le quería cuidar y así, pues como que veo, no, pues como que ya no quiero tener como cosas así con ella y cosas así. Del niño, pues sí me quiero hacer responsable y ¿qué cree? Ya le marqué a mi mamá y me dijo algo.
10: ¿Qué pasó?
4: ¿Cómo soy el Panda Show?
8: A toda máquina, Tontuela.
11: ¡A toda máquina!
4: ¡Vas a ver!
3: ¡No, si estás en las bromas del Panda Show, no es cierto!
4: ¡Vas a ver, ahora que vengas, me
3: lo
4: vas a pagar, ¿eh?
3: Nancy, no puedo creer lo que escuché, tan tarima pendejuarate. ¡Híjole, no!
4: Que venga su papá a ver si es cierto que le vas a decir, Didier, vas a ver.
3: ¿Ya le mandaste mensaje? ¿Le mandaste mensaje a tu marido?
4: Ya le dije que me dijo, ahorita vamos a ir con sus papás de Didier.
3: Oye, Eric, ¿pero ya le habías avisado a tu suegro o no?
4: Ya sabía, hasta la estaba escuchando.
3: Ah, mira, qué buena.
4: Ay, van a ver.
3: O sea que es una broma en familia, porque Claudia también ya sabía de la broma. Nancy, habla Eduardo, el tío de Eric. Es que la verdad aquí, usted es una persona inconsciente. ¿Cómo permite que mi sobrino se quede ahí? Se quede a planchar oreja. Oye, Eric, ¿cuántas noches te has quedado en casa de la señora Nancy?
4: Bueno, ya no las he contado, pero
3: pues
4: ya unas cuantas.
3: Y mira, Nancy, estás abriendo la cuevita de León, ¿eh? No. Esta broma no se puede ser verdad. Ya. Mucha confianza ahí para el buen Eric. Eric, dile, ¿por qué la bromita a tu suegra?
4: No, pues nada más para entrar en el torreo y así.
3: ¿Qué, qué?
4: No, más bien es porque ya no te voy a dejar que te quedes aquí.
3: ¿Qué, nada más por perro? ¿Cómo no le entendí? Habla vaciadísimo este, va. Ay, señora, lo que pasa es que yo no sé, Nancy, cómo le entiendes a Eric, que de verdad habla horrible. Tremendo. Bueno, familia, ahí estuvo la bromita. Díganme cómo se oye el Panda Show.
4: A toda madre.

0: todo ya.
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2: Y estoy de vuelta contigo en este 6 de octubre, noche de martes. La diversión la encuentras a través de la mejor FM en todo el país y también por la aplicación de Claro Música. Si no la tienes, descárgala, es completamente gratis. Más bromas, y tengo a Gerson. Hola, papá.
3: ¿Qué tranza, Pandita?
2: ¿Qué pasó, mi rey? ¡Qué gustazo desde Baja California! ¿Cómo andas?
3: Pues andamos aquí, mira, parqueaditos, listos para hacer la bromita. ¡Qué nerviositos, bueno! Pero aquí andamos.
2: ¿Cómo anda el clima allá en Baja, en Ensenada, brother?
3: Oh, está bien agradable, aquí está bien agradable.
2: Qué chido, ver, pues gracias. Vienes. Gracias por invitarme y gracias por estar en la mejor 103.3 y la aplicación de Claro Música. ¿Para quién la bromita, Gerson?
3: Es para mi prima política, la prima de mi esposa.
2: Okay, ¿cómo se llama ella?
3: Se llama Adilene.
2: ¿Ailene?
3: Adilene.
2: Adilene, ¿y ese nombre de dónde salió? ¿Qué onda? Está vaciado,
3: pues
2: ¿no?
3: Sé, ¿no? Su mamá.
2: Oye, ¿qué bromita para Adilene?
3: Mira, resulta que hay que hacer un pago de un préstamo.
2: Ajá.
3: Y pues no lo voy a hacer porque soy conductor de plataforma y ¿qué crees? El carro cayó en unos baches, se tronaron 3 llantas, me paró la policía y pues tuve que usar el dinero.
2: ¡Órale! A ver, pero ella está confiada de que tú vas a hacer esos pagos.
3: Sí, no, de hecho ella me está mandando mensajes porque el pago se tuvo que hacer desde ayer.
2: Ok, oye, ¿y estamos hablando de mucho dinero o de poco dinero? ¿De cuántos los pagos o qué?
3: El pago que tenía que dar ahora eran 12,000 pesos.
2: Ajá, ¿y ella lo está esperando?
3: Sí, ella está esperando el ticket de voucher, vaya.
2: ¡Órale! ¿Entonces le vas a decir que no se lo vas a depositar por los problemas que tuviste?
3: Así es, y pues sumado a eso, pues le llamé a mi esposa para avisarle y pues mi esposa me corrió la chingada. Y pues estoy desesperado y pues opté por irme a casa de mi mamá. Mi mamá vive en Mexicali, queda como 4 horas de aquí.
2: ¿Y Adilena dónde está?
3: Aquí en Ensenada.
2: Órale, ¿estás listo?
3: Es nerviosito, pero vamos a echarle a ver
2: pues
3: qué
2: sale. Pues vamos
3: a
2: pegarle, a divertirse porque las bromas están en el Panda Show.
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2: Nervioso.
3: Algo. Bueno. Bueno, Adilene. Oye, ando bien nervioso, bien sacado de onda, no sé qué pedo. ¿Por dónde empiezo? ¿Cómo decirte?
8: Ay, no me digas que no pagaste, ¿eh?
3: Y es que la neta ahora me pasó de todo, me pasó de todo, caí en unos baches, se me tronaron unas llantas, me paró la placa y pues tuve que agarrar algo de ahí, le comenté a Alejandra y pues me mandó a la que me fuera, que ya no quería saber nada de mí y pues opté por venirme para acá, para Mexicali, pues acá con mi mamá. Pues unos días, a ver si se le pasa el coraje, pues.
8: Ay, pero no.
3: Pues es que, ¿qué hacía? Pues
8: sí. Si tú mejor me hubieras dado tu dinero, lo que traías, y mejor yo hubiera ido a pagar con eso. Yo pues ahora como que me hubiera arreglado, pero yo hubiera pagado. Pero a mí lo que me da coraje es que no me digan las cosas antes del tiempo para yo solucionar el problema. Eso es lo que me da coraje. Ya me lo dices ya cuando ya pagué y ahorita ya no puedo pagar. Tú me lo tenías que haber dicho desde temprano si no ibas a conseguir el dinero. Yo ya sabía ni pedo cómo lo iba a hacer. De cómo yo lo tenía que pagar ese dinero ahora. Y todo el tiempo me dices cuando ya no puedo hacer nada. ¿Qué puedo hacer ya ahorita?
3: Pues estoy dando la cara, pues, porque para salir de la bronca,
8: sí,
3: pues nada
8: era
3: más
8: temprano.
3: Que...
8: Pues sí, pero eso era temprano y no es porque salir de la bronca. El peor es que tú sabes que yo no tengo que dejar de depositar.
3: Pues sí me da pena, pues sí me da agüite, pues... Pero es como, tío, o sea, ¿qué hacía? Pues, o sea, al momento, ¿qué hacía? Todo desesperado, con la pinche placa encima. Luego, las pinches llantas, o sea, ¿qué hacía? O sea, tuve que actuar de volada para no atrasarme más.
8: Pues sí, pero así como la Alejandra usó el celular de las chamacas, ¿por qué no usó de los chamacos? No, pues no, porque la Alejandra todo el tiempo te deja todo a ti, todo el tiempo de Alejandra, todo el tiempo hace lo mismo. Ah,
3: sí,
8: pero para pedir sin dinero, para agarrar el dinero, para eso sí es buena. para eso sí.
3: Sí, pues ya en lo que consigo el dinero, pues se lo hago llegar, porque pues digo, tu prima no, pues ya no quiere saber nada de mí, nada más digo, pues sí, dame chance.
8: Pues yo ocupo ese dinero para mañana, más tarde para mañana ocupo ese dinero yo. A ver qué me dicen a mí, a ver yo para mañana, a ver qué todo voy a hacer yo.
3: Pues mira, lo que puedo hacer es, por ejemplo, si ustedes quieren venir a Mexicali, pues yo puedo ir por ustedes y traeros, pues no me des nada. Digo, para yo no atrasarme más con los pagos que vienen.
8: Mal, pero si yo no tengo dinero para poner tanto tu dinero, ¿de dónde tengo, voy a tener yo dinero para ponerlo? ¿De dónde? Dime, ¿de dónde voy a sacar ahora ya tanto dinero?
3: No, mames. Es que también, pero yo si como digo, te voy a...
8: Y ahora no pudieron hacer nada. No, pues no. No, no,
3: sí,
8: no.
3: Sí, pero...
8: No me digas que no me sea, porque es imposible.
3: Yo no... Yo pues mañana no voy a poder conseguir los 6,000 pesos que usé ahorita.
8: Pues entonces yo cómo lo voy a hacer. Así como empeñaban celulares, chamacas pudieron haber empeñado más celulares, pero no. Pues como son ellas ahí así, todo el tiempo.
3: Pero pues no te enojes, no te enojes.
8: No,
3: pues,
8: por
3: sí.
8: Como, tú me estás pidiendo que no me enoje, no. No, no, mira, no, no. Otra cosa fue de otra cosa de otro dinero, pero este dinero no. No, no, no, no.
3: Pues espérame unos, ¿qué será? Para no atrasarme yo, pues tampoco en los pagos que tengo que hacer. Unos 4 o 5 meses para poder ponerme bien tablas.
8: Oh, ay, 4 o 5 meses vas a pagar el dinero, ¿qué? ¿De dónde voy a conseguir yo el dinero? No, no, no, no, estás loco tú, ¿qué? Yo tengo que pagar mañana, yo no sé cómo lo voy a hacer, pero mañana tengo que pagar ese dinero.
3: Mira, la neta, te iba a hablar hace rato y la neta sí me costó porque no había cómo hacerle, pues, para yo decirte.
8: Yo me imaginé, yo sabía, como no me hablabas ni nada, yo sabía que no ibas a pagar, yo me lo imaginaba, no sé por qué, pero todo el día yo sabía que no ibas a pagar, y yo sabía, desde un principio yo sabía, más cuando no me mandaste el mensaje.
3: Solo es dinero, dime, no pasa nada, o sea, no se murió nadie.
8: Ay, te pones en un plan que no entiendes, tampoco tú, no entiendes, tú dijeras fuera el dinero mío todavía, pero no es dinero mío, entiende, también tú. Entiende, yo sé que el dinero me vale, pero que fuera dinero mío, que fuera dinero de otra persona, pero ese dinero no es mío. Ahí lo que me está afectando es a mí.
3: Te pones

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1: Te dije, ve, ya es una limpia de hace ver que... Y nunca quisiste decir. Nunca quisiste decir.
2: Es que sí, yo te entiendo, pero como le digo a Alejandra, a mí quién me entiende, pues, solo, yo estoy solo.
1: Si no tiene, nada,
2: tiene con quién tener las cosas.
1: Si usted droga, lo pongo por su vieja y su vieja no la ayuda, es la misma. Si usted en drogas, tú ten drogas por ella y mira a ella. Ella es feliz, a ella le vale madre. ¿Y tú qué?
2: Yo.
1: Al rato que te infarta y ahí vas a quedar. Y ella va a quedar bien a gusto. Ella que no ha agarrado a tu madre, ¿y tú qué? Tú vas a valer madre.
2: Yo pensé que me ibas a entender.
1: Yo sí te entiendo, pero ya te dije, fuera dinero de otra cosa, te entiendo, pero este dinero entiende también tú, entiéndeme tú también, entiéndeme también tú.
2: Como te digo, ya estoy aquí, estoy con mi mamá, ya voy a trabajar, de que hay más trabajo, poquito más trabajo que allá, y pues ya, para ponerme a corriente lo más pronto posible.
1: Eso tú no tienes que tocar nada ahí, porque ese dinero yo lo agarré y tú no tienes que por qué agarrar ese dinero. Tú me vas a entregar a mí lo mío, lo que yo te entregué a ti, eso es lo que me vas a entregar y eso es lo que yo quiero. Lo tuyo es tu pedo, yo no sé cómo le vas a hacer, pero yo quiero lo que yo te entregué.
2: ¿Te puedo transferir?
1: No, yo quiero que me devolviste lo que yo te entregué.
2: Por eso, escúchame, ahorita te transfiero eso y mañana ya te deposito lo que logre juntar. Y cuando te mande el screenshot, te voy a escribir algo y espero y me lo contestes, ¿va?
1: Pues yo no quiero, yo nomás quiero el dinero que yo te entregué.
2: Escúchame, lo que te voy a decir en el mensaje es...
3: ¿Cómo se llama el pata, chavo, que es una broma?
4: ¡Ali Len, estás en las bromas del Panda Show! Gerson, te la bañaste, papá. Oye, pero mira cómo ya estaba predispuesta, que lo sabía. Por eso es que no me contestas. ¿Ella viene siendo la hermana de tu esposa?
2: Es prima de mi esposa, es bien a toda prima. Madre, esa mujer, sí. Yo voy a ir a tomar con ella.
4: Oye, creo que sí, pero en temas de dinero, compadre, tienes que tener mucho cuidado, porque como que adiós familia y adiós todo. A ver si contesta, espero. Digo, para que le prenda su radio, le sintonice la mejor a la 103.3 en Ensenada. Adilena. Adilena, estás en las bromitas del Panda Show, mija. Préndele a tu radio, ándele. Adilena. Adilena, quítale el altavoz. Adilene, Odilucha, o Adi Moco, o Adi, como se llame.
2: Adilene. No te enojes, una pequeña broma. Adilene, ¿estás ahí?
4: Oye, dile que nos conteste, que no sea malita.
2: Mor.
4: Una bromita del Gerson.
2: Mor.
1: No quiero contestar, aquí está, te está escuchando.
2: Dile que no sea simple, era una broma nomás, le hice el pago. Dile que no se enoje, que conte. Dile que el panda quiere hablar con ella.
1: ¿No está escuchando?
4: Adilene.
2: Es la radio, dile que es la radio, todos lo están escuchando.
4: Dime cuál fue la parte del cuerpo que más te sudó, Adilene. No, pero sí está con el berrinche. Oye, pues préndele a tu radio, préndele a lo mejor a la 103.3, estás también a través de la aplicación de Claro Música. Gerson, dile por qué la broma, Adilene.
2: No, pues es que la neta la estoy muy... Me llevo bien a toda madre con ella y pues la neta sí estoy bien agradecido porque pues, o sea, es a toda madre, quiere hijas y eso para mí, la neta, es algo muy bonito. Es sentirse porque pues mis hijas no son nada de ellas. Y a pesar de eso, las cuida, las defiende.
4: Tengo problemas, nadie me quiere, no tengo dinero, todo me va. Y Adilene, a mí me vale gorro los problemas que tenga, yo quiero mi feria, ¿eh? Ya me di cuenta, Adilene, pues realmente me gustaría escuchar tu vocecita ya en Ensenada, que me contestaras el teléfono, pero bueno, pues estás haciendo berrinche.

0: temor.
1: Oye, Adilene, ¿me dejas regalarte algo a Adilene o no?
2: Sí.
1: Digo.
3: No quiere estar en puto. No, y no quiero
0: otra cosa. Que no sea simple, la Irene.
3: Que ahora, para que la contente, le traigas un pastel.
0: ¡Ah, de c***! Híjole, no, pues ni modo.
1: ¿Neta un pastel? ¿Y contesta? Bueno, ¿qué te parece que sea un pastel cuatro leches? ¿Va? A ver, pero dile que nos conteste.
3: A ver, cálmese, dile qué pedo. A ver.
1: Adilene.
3: Está con el moco de fuera.
1: Hija de Carmen. Pero bueno. Pues ahí llévale el pastelito, tres leches, Gerson. Bueno, cuatro. Ahí le aumentas una más. Digo, para la reconciliación. ¿Ok? Bueno, familia, díganme cómo se oye el Panda Show.
0: A toda máquina, Panda.
1: Vientos. Y con esto nos vamos en este 6 de octubre del 2026, noche de martes. Gracias a toda la cadena de la mejor FM. Regreso mañana. Buenas noches. Pase.

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1: ¿Cómo están? Soy Claudia Mejía, un nuevo episodio de Ya Oíste. Esta vez yo, ahí los que me están escuchando, quiero que se pregunten, ¿hace cuánto no se desparasitan? ¿Hace cuánto no desparasitan a toda la familia, a la mascota? Creo que también es muy importante. Ahí pregúntenselo porque hoy traemos un tema sobre parásitos. Está conmigo el doctor Jesús Manuel Rodríguez Guzmán. ¿Cómo estás, doctor?
4: Hola, ¿cómo estás? Muy bien, muchas gracias.
1: Y yo quiero saber primero, antes que nada, ¿esta parte de la cisticercosis es igual que la tenia que escuchamos por ahí? ¿Qué pasa con esto?
4: De hecho, justamente eso es algo muy interesante, que es con lo que vamos a hablar. O sea, hablar de cisticercosis realmente es hablar de una fase de lo que es propiamente un microorganismo que se llama teniasis, que es un parásito. Taenia, hay dos tipos. Algo que se le llama Taenia solium y Taenia saginata. La que vamos a abordar para hablar de cisticercos es la Taenia solium.
1: Y me remonto al cerdo, ¿no? Porque pues la misma palabra lo dice. Pero tenemos tal vez este mito muy bien arraigado de que el cerdo no bien cocido, ¡pum! Cisticercosis. ¿Es así o no es así?
4: No exactamente. De hecho, justamente es lo que vamos a abordar en este momento. Tendríamos que hablar de lo que es el ciclo o propiamente el ciclo de la cisticercosis y el ciclo de la tenia. Y hablaríamos como tal, tendremos que tener en cuenta dos cosas. El cerdo se le consideraría como un hospedero intermediario y al humano como un hospedero propiamente definitivo. Pero ¿qué pasa realmente aquí? Si hablamos realmente de lo que es el cerdo, ¿qué nos aportaría el cerdo? Realmente hablaríamos de esto. El humano o la cadena de transmisión o el mecanismo de transmisión se llama fecal oral y realmente en el humano sí ocasionaría tanto teniasis como cisticercosis. En el cerdito no ocasiona lo que es teniasis. En el cerdito solamente ocasiona lo que es la cisticercosis. En el humano, en el cuerpo humano, tendríamos este gusano. Propiamente la tenia es un gusano plano, tiene una cabeza y se caracteriza porque tiene como cuatro ventosas, es decir, cuatro como hoyitos, por así decirlo, en su cabeza. Y tiene unos ganchos que se van atando al intestino. Esto es lo que hace que realmente se fije al intestino. Pero, ¿cuál es la característica de este gusano? Este gusano es hermafrodito, se reproduce por sí mismo, tiene tanto reproductor masculino como femenino. Y es plano, y cada una de estas cositas planitas adentro alberga huevecillos. Y entonces ahí empieza el ciclo. Entonces, ¿qué pasaría con esto? ¿Sabes una cosa interesante y que me gusta mucho? ¿Sabes cuánto mide este gusano? Mide de 2 hasta 7 metros. ¿Qué? Y eso es muy interesante porque imagínate, en cada una de estas segmentos que se van formando, hay miles de huevos. Entonces, ¿qué pasa justo ahí? Justo ahí lo que hacemos es de que existen prácticas como pueden ser fecalismo a raíz del suelo. Esto es, hago popó, literal, en la tierra, donde ya sea que hay alimentos o incluso un mal manejo de las excretas, ¿no? Como, por ejemplo, vemos que sí hay un drenaje, pero ¿dónde desfragua esto? ¿Dónde irriga esto? Irriga a los vegetales que propiamente se consumen. Y entonces ahí es donde empieza lo interesante, porque entonces sabemos que existen animales que se le llaman de traspatio. Imagínate, las personas hacen popó, literal, ahí está la tierra, y los cerditos, ¿qué hacen? Están todo el tiempo jugando con sus naricitas, consumen esta tierra, los productos que están ahí, los niños salen a jugar, o incluso consumes propiamente algún alimento que haya sido irrigado con esta agua. Pero ¿qué pasa? Que en el cerdito entonces encontramos que ya propiamente en la tierra están estos huevecitos. Estos huevos propiamente la tierra no va a hacer que lleguen a la siguiente fase, que es la cisticercosis. Vamos a diferenciarlo aquí. Entonces el cerdito se lo come, esos huevitos en el cerdo sí van a ocasionar que se desarrollen hasta cisticercos, pero ahí van a quedar, no se van a formar gusanos en el cerdo. Aquí es donde viene lo interesante. El humano come la carne, ¿y cómo sería realmente que el humano pueda realmente decir este consumo de la carne pueda ser lo que me origine? un alimento mal cocinado. Pero si estamos hablando de que ya el huevo en él propiamente, en el cerdo, se ocasiona un cisticerco, ¿cómo se puede morir? Con una buena temperatura, con una cocción. ¿Cuánto necesito cocinar la carne de puerco para que realmente no me ocasione la infección? Por 20 minutos a más de 70 grados centígrados. Esto obviamente dependerá mucho, ¿no? Y entonces yo ya me lo como y adivina qué pasaba con estos cisticercos. Estos cisticercos es como si tuvieran una capita alrededor, un montón de cosas que son proteínas. Y entonces se desnaturalizan o que se destruyen, por así decirlo, con nuestro ácido clorhídrico. Y volvemos al mismo ciclo. Ahí está el ciclo. Pero esta es la parte interesante, porque yo te dije, de que consumimos el puerco, ya está el cisticerco, pero eclosiona con el ácido clorhídrico. Entonces dices, bueno, pero va a formar gusanos. Y ese es un ciclo de gusanos. Entonces, ¿cómo realmente se forma el cisticerco? El cisticerco es, ya no involucro propiamente al puerco, involucro el contacto yo directo humano, lo ingiero, pero ¿qué pasaría entonces ahí? Que estos huevitos se van a ir a través de la sangre.
1: Entonces, ahí sí somos completamente responsables. Ya el cerdito no tiene nada que ver, porque no hubo un intermediario. Entonces, ahí sí, por completo somos responsables porque no tuvimos la higiene adecuada.
4: Correcto.
1: Porque si dices que está en la tierra de las heces, que otra persona fue e hizo ahí, entonces llega mi hijo y empieza a jugar ahí, se lleva las manos a la boca, ahí es donde hay la infección.
4: Correcto. Si yo te hablo de cisticercos, la gente no, muy poca gente sabe, por ejemplo, que los vegetales también pueden ser una fuente de, porque realmente si te hablo de cisticercos, ¿qué te viene a la cabeza? ¿Qué se le viene a la cabeza a todos? Los cerdos. Las verduras, aunque las hayas lavado bien, la garantía está desde un buen cultivo, desde que realmente tienes una buena práctica de esto, o un buen manejo de las excretas.
1: ¿Qué hacer cuando sí nos gustan mucho las fresas y sí nos gustan mucho las ensaladas? Digo, ya hablamos de la carne de puerco, pero ¿qué sí está en nuestras manos? O sea, ¿qué tipo de medidas?
4: Si queremos consumir, a lo mejor los vegetales, no vamos a meter tanto en frutas, sino en general, todo lo que es desinfección que no sea por calor, uh-huh, ya sean frutas, verduras, que sean irrigadas por esto, pues sería lavado y desinfección de vegetales. ¿Qué haríamos? Pues disminuiríamos el factor de riesgo, digámoslo. ¿Cómo lo haríamos? Pues sería a lavarlo con agua potable, claramente, o sea, ya utilizar el agua que esté limpia. Y una cosa que sí vemos son diluciones con clorito, con cloro, ¿no? Que son, le llamamos diluciones de hipoclorito de sodio, que coloquialmente lo conocemos como el cloro comercial que tenemos en casa. Después de que los enjuagamos, retiramos la mayor parte de materia orgánica que a veces vemos, ¿no? Tienen tierrita y esto, lo quitamos. Y posteriormente podemos hacer estas diluciones con cloro. ¿Cuánto correspondería? Por un litro, estos incluso envases que tenemos de crema y demás que miden un litro, de agua potable, o sea, no que sea, de preferencia agua potable, claramente, agua purificada, le ponemos aproximadamente 2 mililitros de cloro. ¿Cuánto sería esto? Media cucharadita cafetera.
1: También me genera duda. Hay personas que después de desinfectar vuelven a enjuagar. Uh-huh. ¿Está bien o mejor no?
4: Depende. Depende de cómo me lo digas. Por ejemplo, si la práctica es, lo voy a desinfectar y luego le voy a querer quitar los residuos con agua de la llave. Pues, me refiero al agua corriente, pues evidentemente no sería lo correcto. El agua de la llave, aunque esté purificada, sí tiene ciertos ciertos componentes que no lo hacen tan viable, ¿no? Uh-huh. En el contexto, por ejemplo, de que si lo voy a enjuagar, pero con agua de garrafón, con agua que a lo mejor es de filtro, de la que tenemos de la llave, de la que filtramos en casita, uh-huh, de estos purificadores, pues perfecto. Lo correcto sería, y de hecho así lo menciona la mayor parte de las etiquetas, solo escurrimos después de la desinfección sin ya meterlo. Aunque claro, tiene que ser dependiendo del producto que utilizamos.
1: Agradezco mucho que estés aquí para poder brindar esta información. Sí creo que nos quedó muy claro esta parte de la teniasis y la cisticercosis, uh-huh, que son cosas diferentes. Claro. Y que ya hablamos que el pobre cerdito solo está existiendo y no tiene la culpa en sí o directamente. Sí, claro. La higiene de manos, la higiene de tus alimentos, La cocción de tus alimentos son muy importante. Entonces, pues, gracias por quedarte hasta el final. Doctor Jesús, muchas gracias por estar aquí también.
4: Al contrario, gracias por la invitación y pues también invitarlos a que esto sea una práctica habitual, a desparasitación en casa y pues buenas prácticas higiénicas.
1: Yo soy Claudia Mejía, nos vemos en un siguiente episodio. Hasta pronto.

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0: Perfecto, mi Cris, ya estamos de regreso, ya estamos de retorno después del cantinazo. Ya regresamos a la programación de La Mejor FM Monterrey. Listos y preparados, por supuesto, para a través del 811-2200925 escuchar tu nota de audio, la complacencia que quieras, mi reino. Aquí te la ponemos con todo gusto del mundo. Estamos en Las Imborrables Chulas del Chulo. Las Imborrables Chulas del Chulo, música retro para tus oídos. ¿Qué quieres escuchar, papito? ¿Qué quieres que te ponga? Aquí te complazco con todo el gusto del mundo, así es, efectivamente, 811-2200925. Además, también, por supuesto, tenemos la línea telefónica. Vamos a desbloquear las llamadas, mi querido Cris. Otra vez del 81-110-00925 y 81-110-00103. Ahí está la línea telefónica para complacerte en esta super madrugada rica y espectacular. Adelante, mi querido Cris, échale por ahí a la llamadita porque vamos a complacer al instante. Bueno. Buenas madrugadas, bueno. ¿Qué pasó, mi reino? ¿Cómo estás, papi?
1: Bien, una rolilla, ¿no?
0: ¿Qué canción quiere, mi rey?
1: ¿Cuál le vas a poner?
0: Pues son Las Imborrables Chulas del Chulo, Las Imborrables Chulas del Chulo, otra vez de la
1: mejor. Al Chiquilín, que anda aquí jalando conmigo de noche.
0: ¿Anda el Chiquilín jalando contigo?
1: Sí, aquí anda en el TNT.
0: Ay, papi, ¿qué andan haciendo allá, para mi rey?
1: Nos estamos dando amor.
0: Aparte de trabajar, se dan amor.
1: Aparte de trabajar.
0: Así debe de ser, güey, así debe de ser.
1: Sí, nos vemos más que en la casa.
0: Bueno, mi rey. Qué bárbaro, güey. O sea, estos son los trabajadores que por la madrugada se están dando amor y cariño y comprensión y ternura.
1: Así es, acá en Pinta, acá en La Moderna.
0: Échale, carnal, hasta La Moderna. ¿Qué canciones vamos a poner, mi reino?
1: La de Grupo Bronco.
0: ¿La de Grupo Bronco cuál?
1: La de Amigo Bronco.
0: Ah, la de Amigo Bronco, ya está. Vamos a complacerlo, mi rey. Sí, te la voy a poner, güey. No seas mayate.
1: Ah, bueno.
0: Échale. Señoras, estamos en las madrugadas. No te duermas con la chula de la madrugada aquí nomás por La Mejor FM. ¡Así arrancamos, mi Cris! ¡Arránquese, carnal!

0: Estás con el Martínez, el chulo. El chulo.
1: Seguimos, mi querido Chris, a través del WhatsApp de la Mejor FM. Le seguimos complaciendo con imborrables chulas del chulo. Música retro para tus oídos, lo que se te antoje escuchar, mi reino. Tú que vas tras el volante, tú que estás en la fábrica trabajando, toda la raza, toda la audiencia que anda ahí en la maquila, chambeándole. El Polín que anda allá vendiendo rosas, allá, rosones, encendero. Toda la raza, toda la audiencia de la Mejor FM. Usted puede marcarme a través del 81-110-00925 y 81-110-00113. O bien por el WhatsApp, su nota de audio. Seguimos y continuamos. Estas son las imborrables chulas del chulo.

0: siento feliz. Raza, continuamos. Esto es No Te Duermas con las Chulas de la Madrugada a través de la Mejor FM. Ahorita estamos en las imborrables Chulas del Chulo y después nos vamos con las Chulas de la Cumbia y el Vallenato. Música de cumbia vallenata, cumbia regia y por supuesto te complacemos. Estamos a través de la línea telefónica y a través del WhatsApp. Bueno, buenas noches, buenas madrugadas, bueno. Ay, ¿cómo estás, panteonero? ¿Qué rollo, carnal?
1: ¿Qué onda con botitas, el Chulo?
0: Aquí andamos, carnalito, ¿qué rollo? ¿Qué le vamos a poner?
1: Póngase La Pastelera.
0: ¡Ah, qué buena cumbia, carnal! De una buena vez, mi querido Chris, La Pastelera, de JLB y compañía.
1: El sábado cumpleaños, cumple 50.
0: ¡Bendito mi Dios! Güey, el sábado cumpleaños también el Polín de la 49, famosísimo, mi reino.
1: Pero me debe 20.
0: No, el vato, hay que felicitar a Polín de la 49, famosísimo, porque el vato el sábado cumpleaños, no sean gachos, güey. No sean así, güey, denle amor, denle comprensión y ternura.
1: Va a estar mamalón, pues no... ¡No es payaso!
0: No, güey, el vato es florero, el vato es rosón.
1: Ay, yo pensé que era payaso, pues dice que es Polín Show.
0: ¡No seas desgraciado, no seas desgraciado! ¡Ahí te va la... ¡Ahí te va la pastelera, mi rey!
1: ¡Cuídate mucho, Tulo!
0: ¡Cuídate bastante, no te quiero ver nunca!
1: ¡Obvio menos!

0: Ahí estamos, compadre. Les aventamos un doblete. Ahí de las imborrables. Últimas dos. Adelante.
1: Yo me siento feliz.
0: Échamelas, mi querido.
2: ¿Qué onda, mi chulo? Buenas noches, buenas madrugadas.
0: Buenas.
2: Aquí andamos en sintonía, mi chulo.
0: Bendito Dios.
2: Ponte la camisa rayada de Grupo SAS, mi chulo.
0: ¿Órale?
2: Y pues aquí andamos escuchándote, compadre. Excelente programa. Te mando un besito en el No Me Niegues, bebé.
0: Qué cosquillita sentí.
3: Chulo, ponme la del Pablín, la que dice me huele la boca por ser tan guapo.
0: Me duele la boca de Tropical Panamá. Así es, efectivamente. Vamos a darle, mi querido Chris, a través de la Mejor FM. Estas son las imborrables. Nos vamos rapidito con más complacencias porque ya vienen las chulas de la cumbre.

0: ¡Terraza! Seguimos y continuamos. Vaya mandando su nota de audio, Vaya mandando su nota de audio porque tenemos ya aproximándose nada más y nada menos que mi querido Chris.
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0: Es correctísimo. Ya viene nada más y nada menos que para que usted me vaya mandando su WhatsApp porque ya están cerca.
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0: Canciones de cumbia regia, vallenato sentimental, vallenato nostálgico, vallenato del que guste y mande, vallenato del que quiera dedicar. Saludos a Ciénega de Flowers. A toda la raza que anda en sintonía de la mejor FM, a la raza de Ciénega de Flowers. Bueno, ahí estamos, a través del 811-2200925. Usted me manda su nota de audio. Yo lo complazco con todo el gusto del mundo. Véngase, se acaba esta rola y continuamos con
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0: Ya lo dijiste, mi Cris, véngase.

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1: ¡Perfecto!

0: Estas son las chulas de la cumbia y el vallenato. Bueno, buenas noches, buenas madrugadas, bueno.
1: ¡Vamos de escuela, con Jorge Gutiérrez!
0: ¿Qué canción vas a querer?
1: ¡Amor de escuela!
0: ¡Amor de escuela con Alfredo Gutiérrez! ¡Ya está, carnal! ¡Te mando un abrazo!
1: ¡Échale!
0: ¡Cuídate bastante, güey! ¡Gracias! ¡Adelante!
2: Buenas noches, chulo.
0: Buenas
2: Colombia,
0: noches.
2: Por Lincho, exponente, chiste.
0: ¡Órale, güey!
2: De la región colombiana.
0: ¿Cuál?
2: Una que se llama No se puede amar a dos con los... Con los chamacos.
0: No se puede amar a dos. Ya está, con los chamacos.
2: Polincho.
0: Órale, güey.
3: Buenas noches, chulo.
0: Buenas.
3: Las consentidas del vallenato.
0: ¿Qué pasó?
3: ¿Me puedes poner una rolita del combo Colombia?
0: ¿Cuál del combo?
3: Me sobran las palabras.
0: Ya estás.
4: Ese es mi chulo, buenas noches.
0: Buenas.
4: Si me puedes complacer ahí con la de Mi mala suerte de los cumbiamberos RS.
0: Mi mala suerte, cumbiamberos RS. Ya estás peinado para atrás, mi reino.
5: Buenas noches, chulo, buenas noches. Saludos.
0: Buenas.
5: Para mi esposa Nina Abril y para el Nacto Winina y para Lirra, que vamos cerrando apenas. Acá en Arboleda de Santa Rosa, Quinto Santa Rosa, Poniente.
0: ¡Órale! Algo
5: de Rafa Orozco, la de Solo para ti.
0: Saludos. Rafa Orozco, Solo para ti. Perfectísimo, carnal, claro que sí, por supuesto, te complacemos en esta super madrugada rica, espectacular. Vámonos con esas primeras, mi querido Chris. Y ahorita regresamos con las chulas de... La...

0: de la cumbia y el vallenato.
1: Fondo. ¡Échale, señores! ¡Continuamos! Aquí nomás por la Mejor FM. Vamos a darle, que es molecito de olla. A ver, adelante, caminante. ¡Échale la cumbia cachonda, mi querido Chris! Adelante, caminante, para complacer las últimas, carnal.
2: Buenas, buenas, chulo. Hay unos saludos para toda la banda de la Ruta 20, en especial para el Derek, el nuevo, que anda bien lento. Quiere suplir al barrendero y anda bien lento. Ahí me complaces con una vallenata.
1: ¿Cuál?
2: La que usted guste, mi chulo. Saludos para toda la banda.
1: Te voy a poner una, güey. Esa la vamos a mandar hasta Ciénaga de Flores, güey. Ya está la raza escuchando, también la Mejor FM.
3: Mi chulo, mi chulo, mi chulo. Para las vallenatas, mi chulo. Para las vallenatas. La de tierra mala, mi chulo. La de tierra mala.
1: Ah, sí, de repente hay tierra mala, güey. Porque pues, uno quiere sembrar todo el amor, pero pues si luego la morra, pues no, pues, no se deja. O no se dejaba, ¿va? ¿Y hasta cuándo? Bueno, señores, gracias, me despido, me ausento, me retiro. Le seguimos con las complacencias, ¿verdad, Chris? Vamos a seguir con las complacencias que nos faltan.
4: Sí.
1: Ya las demás complacencias, pues ya no las alcanzo a reproducir porque son demasiadas, son muchas. Muchas gracias por estar aquí en Sintonía de la Mejor FM. Ahí nos perdimos un poquito entre música y canción, pero ya estamos aquí listos y preparados para complacer a los demás, a la raza que sí alcanzó a mandar su WhatsApp. Y bueno, los demás se quedan pendientes para mañana. Mañana nos escuchamos a las 9, de 9 a 10 en el Cantinazo. Recuerda, de 9 a 10 de la noche en el Cantinazo, de lunes a viernes. Y de lunes a jueves, de 12 a 1 en No Te Duermas con las Chulas de la Madrugada. Y ahorita estamos con qué, mi querido Chris.
0: Las Chulas de la Cumbia y el Vallenato.
1: Es correcto, sí. Pero yo me ausento, yo me retiro, pero les dejo sus complacencias. Esta rola dice por acá. Échala para Ciénaga de Flores, claro que sí, ahí les va. Ya me voy.
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1: Para todas las princes de las princes del mundo mundial de las princes.

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0: 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Homenaje a mi compadre Polín, cara de nopal.
1: ¿Qué onda, chulo? ¿Qué onda, chulo? Ponme la Sirigüeya, güey. La Sirigüeya. Un solo puerto, Juan Cruz, compadre. Pónganse pilas, raza. Pónganse pilas. La Sirigüeya, loco. La Sirigüeya, la Sirigüeya, la

0: mejor cumbia colombiana, gente, los cumbiamberos RS. Por ahí para los locos de la montería, por ahí compa Fierro, para Javi, compa Violín, para Persón, por ahí presente, que lo dice, para el compa Reno, para el Ratón, para Guti, Conan, por ahí al compa Coco, Pena, para Momis, Yacek y la gente de los loquillos, creo que sí.
1: A ver, mi compa Chaca, que quiere un tema ahí, cumple años. Vas a pasar a la gente y los para ahí, para el compa Ratón, para Paco Manotas, para mi compa Pablo y que nos acompaña, compadre Cachorro, y que la cosa, compadrito. Tema ahí, compadre, complacer a homies, un tema ahí que está pidiendo, compadrito. Vamos a complacer a toda la gente que fuma marihuana, compadre. Este tema es para todos los locos, para todos los grifos, aquí los vaguillos, que dice así. Ah,

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listísimos, 6 de la mañana, 2 minutos. Conectadísimos en este miércoles mitad de semana. Placer estar con ustedes. Está Abelardo en el control de audio. Aquí nomás en La Mejor arrancamos de esta manera. Espero que haya tenido una mañana excelente, un despertar increíble. ¿Qué ha despertado? Oye, se ha levantado, mejor dicho, con el pie derecho. O con el pie izquierdo, no importa, con los dos pies. Pero que tenga un día espectacular. ¡Buenos días, Monterrey! ¡Venga! ¡Venga!

0: vamos a un corte comercial.
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¡Fin es miércoles! ¡Bendito Dios! Ya estamos aquí en mitad de semana. Es un placer estar con ustedes como siempre. Gracias a la vida, gracias al universo que me permite estar en los micrófonos de la mejor 92.5. ¡Abelardo! ¡En el control de audio!

0: ¡Qué bonito, qué rico! Sea lo que sea que usted esté tomando en esta mañana, que un cafecito. ¿Qué más se puede tomar en la mañana? Un licuado. ¿Qué más? ¿Qué más, Abelardo? Una proteína para todos los que van al gimnasio. Jugo de naranja. Qué rico, un jugo de naranja. Compré bien heladito, pero bien hecho, ¿eh? Así de esas naranjitas dulces. No, vas a algunos restaurantes. ¿Quieres jugo de naranja? Sí, por favor. Tratan unos jugos bien feos. Oye, qué rico un juguito verde, ¿eh? Saludos para todos los que están comenzando. Pues que la onda de cuidarse, del comer más saludable. Y que están pues con su juguito verde. Dicen los expertos, no lo sé, ustedes díganme. No es que no sea bueno, pero no recomiendan tomar jugo verde todos los días. O una semana sí, luego una semana no. No lo sé. Dicen. ¿Ustedes qué piensan? Yo de repente agarro así una semana completita, puro juguito verde, mire. Ay, hasta siento que mi pancita baja, güey. Háganlo. Juguito verde, no batalla. Es más, hay tiendas donde ya te lo venden hecho. Una tienda de la H grande. Vas y ya está listo. Ahí te lo llevas. Tus 600 mililitros de juguito verde, ¿eh? Y con eso arrancas con toda esta semana. ¡Buenos días, Monterrey! Oye, qué bonito estar en este miércoles. Temperatura muy agradable. 23 grados en estos momentos al sur de la ciudad de Monterrey. Y me merezco un aplauso. Porque ¿con qué estaba muele y muele yo el día de ayer? Les dije. Les dije, no va a llover. No va a llover. Prepárese porque hoy no va a llover. Eso se lo estaba diciendo el día de ayer. Y no llovió en lo absoluto. Fuerte el aplauso para mí. Luego llegó Ana diciendo, no va a llover en algunas partes. No va a llover, Ana. Yo tenía toda la boca llena de razón. Ayer estuvo con todo el sol, ¿eh? Y hoy, déjeme decirle, hoy, que se lo dijo primero Iván Morales, que no es un experto en la materia, pero hoy hay pronóstico de 55% de lluvia. Y por ahí del mediodía, ahí sí vamos a tener algún chipi chipi en algunas partes de Monterrey, zona metropolitana, pero súper tranqui. Así es que hoy se espera un miércoles sensacional, sí señor. Saludos a Pipe, que ya está con sus... Uy, que Pipe, pero échale salsita, Pipe. Allá las miguitas con huevo. Qué rico unas miguitas, güey. Pero unas miguitas bien doraditas, güey. Bien doraditas las miguitas con huevo. Qué rico. Buenos días, Monterrey.
1: Muy buenos días, gozadera. Buenos días, mojo, Anita.
2: Buenos días.
1: ¿Dónde dejaron a Jack? Pipe, pero
0: échale salsita, Pipe. ¿Hace cuánto que no te conectas con nosotros, mi rey santo? Una no es Jack, güey. Jack es del Titanic. Jack. Mi compadre Jack ya voló, güey. Ponme música triste porque para todos los que no sabían, déjenme decirles. El Jack ya voló, güey. Es un ave joven, güey. Un ave que quiere soltar sus alas, ir a otros rumbos. Ya voló, ya, güey. Le deseamos, que por cierto le deseamos toda la suerte del mundo al mi compadre Chuck, donde sea que nos escuche. ¡Buenos días, Monterrey!
3: Buenos días, compadrito.
0: ¡Caparita!
3: El negrito, Lube.
0: Negrito, ¿cómo estás?
3: Ahí te va. De la mañana, ya sabes. Ahí te va la mañana.
0: La postal. ¡Qué bonita postal me mandas el día de hoy, güey! ¡Qué bonita postal! ¡Qué bonita postal me mandas el día de hoy! Ya va el amanecer con todo, ¿eh? Felipe, ¿cómo estás, Felipe?
4: Mojo, buenos días. Por fin, miércoles.
0: ¿Por qué es miércoles, bebé?
4: Siempre feliz, siempre contento. Siempre escucho a ustedes a las 6 a la mañana.
0: Sí, señor.
4: Buenos días, Monterrey.
0: Pipe, pero échale salsita a las miguitas, Pipe. Échale salsita, bebé. Dile a tu mamá que tengo una salsita de esas que no pican. Que nomás le den saborcito, qué rico. Traigo unas ganas, güey, de unos chilaquiles, güey. ¿Cómo no tienes idea, güey? Pero, no. Recomiéndeme chilaquiles, por favor.
5: Buenos días. Hola. A todos los de La Gozadera. Hola. Iván, buenos días, Anita. Bendecido miércoles. Ya casi fin de semana. Que tengan un excelente día. Muy bendecido.
0: ¡Ánimo! Saluditos, hermosa. Gracias por sintonizarnos todas las mañanas, mi amor. Gracias por permitirnos estar ahí en tu estéreo de tu coche. Gracias, de verdad. Te queremos mucho. Gracias por ser parte de esta gran familia de La Gozadera. Buenos días.
1: Oh, sí, siempre los escucho. Ah, siempre bueno. Los escucho todos los días. Ah, bueno. Todos los días, solamente. Ah, bueno. Pues traía buen reba el vato. ¿Dónde lo dejaron?
0: Pues, con su chachau. Mi compadre, pues ya no jala aquí, güey. ¿Qué más te puedo decir, güey? Ya no jala aquí, güey. Le mandamos un fuerte abrazo a mi compadre Chuck. Venga, buenos días, Monterrey.
6: Buenos días, raza.
0: Buenos días.
6: Aquí saludando el Botas, el chofer de La Mexicana. Saludos a todos. A todos los choferes, son pipiluyos aquí los de La Mexicana.
0: ¡Ey, empezando por ti!
6: Ombligo de semana, mojito. Ombligo de semana.
0: Sí, señor.
6: Y unos taquitos bien sabrosos de chicharrón y de cebada. Ya se ha bañado.
0: ¡Ánimo! Tiznada, güey, ¿por qué me haces eso, güey? Piérdete tantillo acá por el sur de Monterrey, güey. Date una vueltecita acá por al lado de la casa de Oscar Burgos. Aquí mando a la Belardo de volar que salga corriendo, güey. ¿A qué sí, Belardo? ¿Con este qué? ¿Cómo te querían?
7: Sí.
0: Ay, qué rico. Es que mira, yo cuando no ceno fuerte, es decir, que no ceno un platillo acá grande, güey. No sé, molletes, hamburguesas, tacos, que no ceno así cosas grandes, güey. Que me hacían un cerealito. Al día siguiente amanezco con un hambre. Parezco Juanito, haz de cuenta este. Este con un chorro. Siempre te da hambre este vato. Haz de cuenta que igual yo, güey. Hoy traigo un hambre. Y traigo un antojo, unos chilaquiles el día de hoy. Pero bueno, aprovechito para todos los que ya están almorzando en esta mañana. Coman rico. Disfruten cada bocado. Cada, miren, mordisco. Cada sensación. Del huevito grasoso, con los frijolitos refritos, con esas tortillitas de harina o esas tortillitas de maíz, de que, déjamelo un poquito así, más doradita. Oh, no, qué chulada. Para todos los que están ahí con su licuadito, le mandamos un fuerte abrazo. Ya ha llegado el momento de
8: En La Gozadera, un día como hoy.
0: Ala, sí me pasé de caliente, güey, del té, güey. Me acabo de dar un quemón en todo el... Pero bueno, ahí estamos. Oigan, hoy 7 de octubre, fíjense que se celebra el Día Internacional del Trabajo Digno. ¡Oh! O el Trabajo Decente. ¡Oh! Claro. World Day for Decent Work, exactamente, para movilizar a sindicatos, organizaciones y trabajadores de todo el mundo en la defensa de empleos justos. Ay, ojalá que nos estén escuchando muchos patrones, güey, que tienen a mucha gente ahí con un sueldito, güey, y que todavía no los meten a seguro, güey, que no les dan sus prestaciones, güey, no, hombre, qué bañados, güey. Fíjense que esto es impulsado originalmente en el 2008 por la Confederación Sindical Internacional. Esta fecha busca, obviamente, exigir salarios adecuados, condiciones de seguridad, igualdad de oportunidades, protección social, justo lo que estoy diciendo, y el respeto absoluto a los derechos laborales básicos en condición de libertad y dignidad. Yo quiero aprovechar ahorita que justamente estamos hablando de un trabajo digno. Quiero aplaudir a esta ley que sacaron, güey, donde todos los guardias de seguridad tienen derecho a sentarse, güey. Oye, es que antes los veías largas jornadas de trabajo, güey, muchos más de 12 horas, güey, y que sí. no te puedes sentar porque tú eres el guardia. Espérate, güey, o sea, qué inhumano es eso. Bendito Dios. Hoy vas a cualquier supermercado, ves a los guardias y tienen su sillita al lado. A los de los bancos también. Y si usted ve algún lugar donde no hay un guardia y donde no hay una silla, usted hable por él. Porque muchas veces los guardias no quieren perder su chamba, güey. Les da miedo. Pero qué bien. Y así como eso, hay muchas acciones que han ayudado a que haya más trabajos dignos. Oigan, además déjenme decirles que hoy es el día del algodón, güey. Este 7 de octubre es el Día Mundial del Algodón, el World Cotton Day, para reconocer la importancia de este cultivo natural y su impacto fundamental en el comercio global, por supuesto la generación de empleo y el desarrollo económico de los países productores. ¿Qué hubo, le? El algodón, pues es una, ¿cómo se puede decir? Es una fibra vegetal suave y resistente que crece alrededor de las semillas, de estas semillas, ¿no? De algunas semillas, usado desde pues en la antigüedad, mi querísimo Abelardo. Sí. Estas semillas, es que estoy buscando cómo se llaman, tiene un nombre bien raro, güey. ¿Cómo se llaman estas semillas? Es de la planta Gossypium. Gossypium. Oh. Así se llama, güey. No me mires con cara rara, güey. Pues así se llama. Bueno, en fin. Ahí está. Oye, ese, no es el de. No, güey. El algodón de azúcar. No, tú. A ver, no, ese no, güey. El algodón.
7: Sí.
0: World Cotton Day. Y además, todo mundo tenemos un amigo pelón. Hoy es el Día Mundial de los Calvos. El aplauso para todos los pelones. Yo ya me estoy quedando, güey. Ya se me están volando las láminas, güey. Ya se me está viendo el chicle, güey. Y eso que estoy bien joven, güey, pero pues mi papá era pelón, güey. Entonces, esta fecha de carácter, de hecho, hasta de cierta manera inclusivo, por supuesto, sensibilizar a toda la raza y decir, hey, los calvos tenemos derechos también, güey. No nos tiren carro, güey. Que cabeza de huevo y no sé qué tanta cosa nos dicen, güey. Busca combatir los estigmas sociales asociados a la pérdida del cabello y promover la autoaceptación, la confianza. No, hombre, es que una de las cosas que nos pega a nosotros los hombres, neta, y porque realmente nos hace ver más viejos, es la caída del cabello, güey. El estar pelón. Sí. Entonces, bendito Dios, hoy existen muchas alternativas. Mira, hablando de pelones, ahí está este que se le están volando las láminas a Juanito. Hay muchas opciones, güey. O sea, la micropigmentación, güey, que es de cuenta que te tatúan o te ponen así como cabellito, güey, pero nomás es pura vista, güey. Bueno, ya no te ves tan mal. O el injerto, que sale muy caro, güey. Pero también es una opción. Si usted cree y sabe que va a estar pelón en unos años, vaya juntándole, por favor. Ahí está. Es el día de los pelones. Saludos a todos los pelones. Sí, amigo. A ver, ¿cuántos pelones tenemos aquí? Le mandamos un fuerte abrazo a tu jefe. Saludos a tu jefe. A mi compadre Sainz. Le mando un fuerte abrazo. Al DJ Fabián Hernández de XFM. Está calvo ese güey. ¿Quién más está pelón? Armando de ventas. Armando, te mando un fuerte abrazo, Armando. Si estás escuchando, mándame un mensaje. ¿Quién más está pelón? Es que tú casi no los conoces, Abelardo. El Pilitas está quedando. Pila está pelón, güey. Es que Pila lo tiene largo. ¿A poco se está tapando las entradotas, güey? Se rapa porque ya está acá. ¡Ay! Es que sí es cierto, su papá está pelón. El Toño, güey. Es que no le puede decir cómo le dicen porque es una marca de pilas. Saludos a su papá que también está pelón, el Toño. ¿Quién más está pelón? No, pues ya, güey. Yo creo que son todos los pelones de. Saludos a todos los pelones de MBS Radio. El Recta está pelón. No, Recta tiene pelo, güey. ¿Quién? El Quecho. Quecho, sí, el Quecho ya está medio peloncillo, güey. ¡Saludos al Quecho! Mendigo pelón, y aparte, pues, ¿qué les puedo decir? Ese güey sí está pelón, sí, da miedo, güey. Sí, da miedo, güey. Y aparte de andar felicitando a los pelones, felicitamos, como siempre, a todos los cumpleaños.

cumplen años el día de hoy, les deseamos lo mejor. Disfruten el día porque va a estar espectacular, ¿eh? Sensacional. Vámonos con música, regresamos. Ya viene Anita Chau con nosotros. En esta mañana somos La Gozadera. 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

0: No, pues ya regresa el otro año, mijo. Ya.
1: No me olvido al año viejo.
0: ¡Pare!
1: ¿Quién primero fue el millonario?
0: La de Thriller, la de Halloween.
1: Ah, primero.
0: La de Mr. Chivo, la de Mr. Chivo. Din, din, din. Ya viene Halloween, Anita Show.
1: Ya viene. Y con eso, todas las muchachas que aprovechan el día para vestirse de ya sabes qué.
0: A nosotros nos encanta.
1: Y a los hombres de mujeres.
0: Exactamente, nos encanta. Lo que también da mucho miedo es el tráfico, hombre. El tráfico todas las mañanas, siempre. Qué feo, qué feo.
1: Horrible.
0: Oigan, extreme precaución, mi gente de Santa Catarina, Avenida Luis Donaldo Colosio, al bajar o al agarrar Avenida Cuauhtémoc. Esto en el municipio de Santa Catarina, extreme precaución para toda la gente que vive por aquel lado, por la López Mateos, que va pues hacia Monterrey o hacia el centro de Santa Catarina, que va a bajar, por favor, tome su tiempo. Además, también tráfico un poco cargadito, Avenida Lincoln, a la altura de la Avenida Santa María. ¿Qué, dónde es esto? Bueno, toda la gente de García sabe dónde es esto, porque ahí se registra bastante tráfico en estos momentos. Repito, Avenida Lincoln a la altura de Avenida Santa María, casi al llegar al libramiento, esto de lo que es la gente de García hacia Monterrey. Y en otro punto, justamente en libramiento, pero más adelante, entre Raúl Salinas y Paseo de la Amistad en Escobedo, también se registra tráfico moderado en estos momentos. Por favor, maneje con muchísima precaución y utilice su cinturón de seguridad.
1: Buenos días, la temperatura actual en el sur de la ciudad de Monterrey se registra en 23 grados centígrados. Para el día de hoy tendremos una mínima de 22 y una máxima de 31, dependiendo del área, ¿no? Dependiendo del municipio. La mínima se registró a los 17 y hoy ya tenemos una de 23, entonces un poquito de variante con el cielo despejado a parcialmente nublado. La lluvia en Monterrey, hoy ya la posibilidad es muy baja y viento generalmente ligero. Hoy no pinta con día con tormentas, de hecho ayer ya no tuvimos casi precipitaciones en varios lugares del área metropolitana. No se registraron lluvias el día de ayer porque el frente frío número uno ya dejó de afectar directamente a la región. Se desplaza hacia el norte del Golfo, por eso hoy tendremos una especie de pausa. Hoy bajan las lluvias y las temperaturas vuelven a recuperarse. El día de ayer la gente decía, otra vez está haciendo calor. En realidad era un bochorno porque la temperatura no fue tan alta, sin embargo se sentía mucho sol, mucho calor. Aquí está lo importante, en el Golfo de México ya se convirtió en una tormenta tropical, ya está, se convirtió en la tormenta Isaías. A las 4 de la tarde, de la mañana, perdón, del día de hoy, está a 460 kilómetros al oeste del Progreso, Yucatán, con vientos de 65 kilómetros por hora y se mueve hacia el este-noroeste. El Centro Nacional de Huracanes prevé fortalecimiento rápido y señala que podría convertirse en huracán el jueves. Sin embargo, pues no significa un peligro todavía para la región. Así que disfrute su día. En el Pacífico tenemos a Rachel. Continúa en el Pacífico Oriental. Actualmente está muy lejos, a 2,195 kilómetros al oeste de la punta del sur de Baja California. Así que estamos por terminar como que la temporada de huracanes y comenzar con los frentes fríos de temporada. Disfrute su día.
0: Y nosotros vamos con más música. Oigan, extreme precaución ahí en Boulevard Miguel de la Madrid, en Guadalupe, porque lamentablemente se registra un deceso. Un motociclista, otra vez, un motociclista tras derrapar, lamentablemente pierde la vida ahí, ¿eh?
1: Sí, se evita la zona porque la verdad es que pues está una persona sin vida. Así que evite la zona y evite grabar también, por favor.

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9: Ay, ay, ay.
10: No, qué feo. Ahora sí que qué feo, qué feo.
9: Oye, la tragedia que sacudió a Montemorelos. Esta tragedia que conmovió al país entero, inclusive fue noticia internacional.
10: Sí.
9: Pues ya sumó una nueva víctima. Y es que don Leodegario Moya, padre del muchacho, del señor.
10: Del joven, bueno, del papá de los niños.
9: Exactamente. Pues fíjese que murió en las últimas horas luego de sufrir un infarto. Tras enterarse del asesinato de su hijo la semana pasada.
10: Dios santo de mi vida.
9: Exactamente, el señor se entera lo que pasó. Seguramente no le habían dicho. Por lo mismo, decidieron que pasaran algunos días. Y sin embargo fue muy fuerte que sufrió un infarto. Su muerte ocurrió apenas, pues, hace algunos días, ¿no? Después de lo registrado en Montemorelos, donde perdieron la vida a 3 menores de edad. Además de Leodegario Moya Garza, de 28 años. Sí, pues es un muchacho. Ay, y por supuesto, de la muchacha y de los niños. De acuerdo con fuentes allegadas a las investigaciones, el hombre de 64 años ya se encontraba internado en un hospital privado de Monterrey debido a problemas cardíacos. Obviamente, no por lo menos no le habían dicho nada.
10: Claro.
9: Entonces, tras conocer lo ocurrido con su hijo, habría sufrido un infarto que complicó aún más su estado de salud. Así es que, pues bueno, don Leodegario fue sometido a una cirugía, pero finalmente falleció.
10: Descansa en paz, esa familia y pronta resignación.
9: Una víctima más.
10: Una víctima más, qué duro.
9: De esta terrible situación que pasó allá en Montemorelos.
10: Les enviamos luz, ánimo. Bueno, y continuamos con noticias internacionales. Krista Pike, la sentenciada a muerte, una persona que... el caso de esta chica es que ella mató a su amiga cuando era menor de edad porque... ahora sí que a su amiga por tirarle rollo a su novio. O sea, fue un asesinato muy tonto y le dieron cadenas perpetuas. Y luego la quisieron darle la inyección letal. Ella está viva después de 2 inyecciones letales. Es un caso mundial, es un caso que también nos tiene consternados. Y ya está casi en condiciones de hablar. Sobrevivió a 2 dosis de inyección letal y su pronóstico de salud es ahorita incierto, ¿verdad? Krista Pike está consciente, habla y continúa recibiendo atención médica en un hospital, informaron sus abogados. Reclusa sobrevivió a 2 dosis de pertobavital. durante el intento de ejecución en Tennessee. Sus abogados señalan que sufrió daños graves en los brazos. Su pronóstico médico continúa siendo incierto, aunque su equipo ilegal afirmó que su recuperación no tiene precedentes. Hay una ley en Tennessee, ¿eh? Cuando una inyección letal no funciona, se aplica la segunda. Y si no funciona, se aplica la tercera. Entonces, ella inminentemente va a tener que ser sometida a la inyección letal. Está fuerte. Y una noticia de último momento, a la de anoche en Constitución y Félix U. Gómez, una ambulancia choca en un muro de la línea 4 del metro. Muere una mujer porque el paramédico dormitó. Venían personas en la ambulancia y venía un enfermo en la ambulancia, ¿no? También muere una mujer aquí a las 8 de la noche, anoche. Continuamos.
9: Oye, y hablando del fútbol, pues también, no muy buenas noticias.
10: Válgame,
9: estamos
10: Dios.
9: Pal nabo, la selección mexicana, pal nabo. Y es que la selección mexicana cerró la fecha FIFA con una nueva derrota al caer 2-0 ante Chile en el Memorial Coliseum de Los Ángeles. Pues ya fue el cuarto partido de Rafa Márquez como técnico y todavía, así es, todavía no conoce la victoria, suma dos empates y dos derrotas. Por ahí el Piojo Alvarado tuvo alguna oportunidad. También la Hormiga González también tuvo oportunidad de cabecita, pero el partido se fue 0-0 al descanso. Posteriormente, Maximiliano Gutiérrez y Vicente Pizarro pues marcaron los goles de Chile. México intentó reaccionar, pero le faltó claridad en ataque y por supuesto solidez defensiva. Vamos a ver qué sucede. No creo que Rafa Márquez dure más porque no ha dado resultados y sobre todo no se le ve ni pies ni cabeza a esta selección mexicana. Obviamente lo que preocupa es que Rafa Márquez lleva pues en sus primeros cuatro partidos, como les repito, dos empates, dos derrotas. Y por otro lado, bueno, Messi pues ya el día de ayer se despidió después de más de 20 años.
10: Se va a ir de vacaciones con Monsiváis.
9: Se va.
10: Ahora sí. Buena vista.
9: Uno de los históricos del fútbol a nivel internacional, el astro argentino Lionel Messi puso punto final a su trayectoria con la selección argentina este martes 6 de octubre tras la victoria por 3-0 ante Benín. Encuentro en el que colaboró con una anotación y que representó definitivamente su última función con la camisa albiceleste sobre la cancha del Estadio Monumental de Buenos Aires. Pues qué chido. Vamos a ver qué sucede. Que por cierto, están diciendo que David Beckham, que es el presidente de donde juega Lionel Messi.
10: El esposo de la Spice Girl.
9: Exactamente. Que es el Inter de Miami. Ya le mandó una oferta a Cristiano Ronaldo para que juegue en el Inter de Miami. Imagínate verlos jugar juntos.
10: Qué emoción.
9: Qué chulada. Ya ojalá. Ojalá. Otra cosa que se está diciendo es que pudiese ser que Neymar pueda jugar con el equipo de los Tigres.
10: Wow. Con ese chisme hay que darle seguimiento.
9: Diría el perro Rommel, wow.
10: No diría así. Pero se le entendía. Oigan, ya los espectáculos en cosas más amables. Lorena Herrera.
9: ¿Qué hizo Lorena Herrera?
10: Pues una aerolínea. Vino aquí a Monterrey el día de ayer, aquí estuvo. Y una aerolínea le rompió el candado a su maleta. Lorena Herrera llegó al Aeropuerto Internacional de Monterrey de un vuelo procedente de la Ciudad de México. Pero la actriz mencionó que la aerolínea le rompió el candado de sus maletas a todo el equipo. La actriz se va a presentar en la obra Los Intocables, encabezado por Patricia Reyes Espíndola, Chantal Andere, Leticia Perdigón, Gina Varela, Raquel Garza, Lorena Herrera, ella misma, en el Teatro de la Ciudad este 7 de octubre. Pero vean las palabras de mi querida Lorena Herrera, que sea guapísima llegando al aeropuerto. Hermosa mujer.
7: Ay, aquí bien infartados, porque miren, en esta aerolínea maravillosa de Viva Aerobús nos rompieron a todos el candado. Ah, qué aerolíneas tan No estoy entendiendo muy bien. A todos nos rompieron el candado, nada más hay que llegar al hotel a revisar que esté todo mi vestuario para mañana la obra de teatro, Las Intocables, que va a estar fantástica y no quiero salir en bikini, ¿eh? No quiero.
9: Sí, todos queremos eso.
10: Todos queremos. Lo hicieron adrede. Yo creo que lo hicieron adrede. Oye. Vamos a romperle el candado a Lorena Herrera para que salga en bikini.
9: Chulísima Lorena Herrera, a pesar de los años.
10: Oye, ¿cómo cuántos
9: y
10: tendrá?
9: Sí, no, vamos a tener ya unos 5'5".
10: No, creo que son unos 6'8". Unos 5'8".
9: A ver, en estos momentos
10: Google va a dar muchas, Google va a dar muchas fechas fake. Pero como quiera, recuerden que hay que verse joven lo más viejo posible. O al revés, ¿no? Hay que verse viejo lo más joven posible.
9: Ahí está.
10: ¿De qué año es Lorena Herrera?
9: Tiene 59 años.
10: No, pues parece de 49 años.
9: Sí, está. ¡Qué barro!
10: Guapísima. Bueno, pues esperemos su participación en bikini. Porque los candados los rompieron.
9: ¡Vámonos a música y regresamos! ¡Hay que no esté bien informado! 23 grados al sur de la ciudad de Monterrey. 7 de la mañana ya con un minuto.
10: Hoy es un día cálido. No dejemos de pensar en Isaías, que ya se anda formando en el golfo, pero disfrute su día. ¡Y ahí vienen los niños!
9: ¡Ya viene Caguamita! ¡Ya viene Caguamita!
10: ¡Vámonos con Natalia Jiménez! Y punto.

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0: and gentlemen,
1: con ustedes,
0: we will be
1: el payaso más bonito del mundo,
0: the beautiful clown in the world.
1: En esta mañana que ya estamos listos con el mejor programa de la estación de radio de todo Monterrey.
0: And we will ready this station of the best of Monterrey.
1: Ahí está, es el payaso. Caguamita.
0: Little clown. Caguamita Bill.
2: ¿Dónde estás? Ya estoy aquí. Buenos días.
0: Buenos días.
1: Buenos días, payaso Caguamita. Me da mucho gusto verte y saber también que ya te recuperaste de esa, gripa que traías.
2: Traía una gripa, pero bien fea, así como de 2 millones de moquito.
0: ¿Pero ya está el moquito duro?
2: Pues todavía no sé.
0: ¿Ya cuándo está el moquito duro? ¿Ya te curaste?
2: Déjeme ver el pañuelo, así más o menos.
0: ¿Ya no está el moquito verde?
2: No, ya no. Ya
0: ah, ya te estás curando. Muy bien, sí, ya el moquito cuando está durito, maestro, chéquele a los niños, es que ya se aliviaron. Cuando tiene agüitas, porque todavía trae el virus.
1: Ok, sí, sí trae moquitos duros, mijo.
0: Ya se está aliviando.
1: Ya se está aliviando. Y también saludamos, por, bueno, pásele, don Gelacio, pásele, buenos días.
3: Buenos días, inspectora. Por cierto,
0: dígame,
3: ¿ya tiene preparado ese disfraz de Gatúbela para Halloween?
1: ¡Carambola!
0: Fíjese que este año me queda grande. Voy a buscar algo más cómodo, como de, no sé, Anabel o de, Maléfica.
1: Le queda grande el traje.
3: Ya me quedó grande. Se puede disfrazar de morena, por ejemplo. Ahí va a dar miedo.
0: Posiblemente mejor de recibo de la luz me voy a disfrazar. De recibo del agua.
3: Échate.
1: Bueno, pues ahí está. Y don Gelacio, ¿usted de qué se va a vestir? ¿De qué se va a vestir?
3: Todavía no sé, pero yo creo que a lo mejor de ángel. No. A lo mejor me pongo unas plumas.
0: Pues sí. Es Halloween, no pastorela, señor.
3: Esto sí, tiene usted toda la razón. Que por cierto, ya viene Navidad también. ¿Cuánto falta para Navidad? 2 meses y medio y ya.
0: ¿Ya? 7 semanas.
3: Así es.
0: Muy poquitas, pero estamos hoy en miércoles de chistes, adivinanzas
2: y colmo.
1: ¡Sí! La invitación para. Ya. A ver.
2: Mi primera adivinanza.
0: Adelante.
2: A ver. Tiene 2 patas.
1: Ok.
2: Un pico. Es de color verde.
1: Tiene 2 patas. Tiene picos de color verde.
2: Sí, y tiene también una conchita atrás.
0: Ajá.
2: ¿Qué es?
1: ¿Qué es?
0: ¿Qué es?
2: ¿No saben?
1: No, difícil.
2: Pues bien fácil, un león.
1: ¿Cómo que tiene una conchita atrás?
0: ¿Cómo?
1: ¿Y verde?
2: ¿Cómo? ¿Sí?
0: No.
2: Es que león no es como lo pintan.
0: ¡Ay, qué bonito! ¡Qué bonita!
1: Faltan 79 días para Navidad, don Gelacio, por si estaba con el pendiente.
3: Nice. ¿Cuánto? ¿79 días?
1: 70 y de volada, 79 días ya.
3: Ay, no, ya me siento así como que bien mal, como que el 25, así bien crudo. Ay, no,
1: pues es que porque así anda, por eso se siente mal. A ver, inspector, ustedes de repente se inventan unos chistes muy divertidos.
0: Ahí tengo una adivinanza.
1: Una adivinanza, ok.
0: Dice, tiene cuello.
1: Sí.
0: Pero no cabeza. Tiene brazos, pero no manos. ¿Qué es?
2: ¡Cuauhtémoc Blanco!
1: No.
0: ¡Correcto! No, no es cierto. No, esa es pregunta incorrecta. Es la camisa. La inspectora.
1: A ver, yo tengo otro.
0: Adelante, maestro.
1: Caguamita, inspectora y don Gelacio. ¿Cuál es el animal? Hombre, esto está bien difícil, Caguamita.
3: A ver, pues dígala ya, por favor.
1: Ahí voy. ¿Cuál es el animal? Qué apresurado. ¿Cuál es el animal más antiguo del mundo mundial?
0: Ay, no
2: sé. ¿Cuál es el animal más antiguo del mundo mundial, de todos los mundiales?
0: Rochamoya.
1: No, no sabe, inspectora.
3: ¿Messi? Es muy...
0: No, Messi
1: tampoco.
0: No sé. Noé.
1: El animal más antiguo es la cebra.
0: ¿Por qué?
1: Porque está en blanco y negro.
0: Es usted fantástico, merece un aumento de sueldo.
1: Por favor.
3: Bueno, a ver, espéreme.
1: ¿Qué pasó?
3: Dijera la Profeco, a ver, ¿y el oso panda?
1: Ah, es el que le sigue. Después.
3: ¿Y cómo sabe quién nació primero?
1: Pues porque primero fue la cebra, don Gelacio. No ande haciendo aquí problemas, por favor.
0: Por favor.
3: Pues
0: por
3: no,
0: favor.
3: No es cierto. Para mí que el oso panda
0: no
3: fue
0: se
3: primero.
0: Aquí
1: no están las conferencias de prensa de políticos. Aquí usted. Aquí está la inspectora, aquí la autoridad.
0: Aquí yo me he pedido Rodríguez. ¿Cuál es su problema?
2: ¡Hola!
0: Sí.
1: Vamos con los niños en esta mañana. Inspectora, ¿no va a haber dinero para los niños para el mejor chiste?
0: Ay, andamos ahorita un poquito gastaditos.
1: ¡Hasta la otra semana!
0: ¡Hasta la otra semana! Porque ahorita lo que tengo es el techo de lámina del patio. Tiene goteras.
1: Don Gelacio, présteme 200 pesos para los niños.
3: Claro que sí. Viene la beca Don Gelacio Reyes Retina.
4: Hola, soy Javier. Voy a contar un chiste que le hizo otro pie a otro pie.
1: ¿Qué le dice a un pie a otro pie?
0: ¿Qué le dice?
4: Estamos empatados.
0: ¡Ah!
5: Hola, payaso Caguamita.
2: Hola.
5: Buenos días, mi nombre es Laurita. Y aquí va mi adivinanza. Agua pasa por mi casa, cate de mi corazón. Si quieres que te lo diga, eres un burro cabezón.
0: ¿Cuál es?
5: El aguacate.
1: Pero Caguamita no es un burrito cabezón, ¿o sí?
0: No, le estaba diciendo el aguacate, no a Caguamita.
3: Bueno, a ver, espérense, yo tengo una adivinanza también más o menos.
0: A ver,
3: agua pasa por mi casa toda desparramada, cate de mi corazón.
1: ¿Qué es eso, don Gelacio? ¿Qué es?
0: ¿Qué es?
3: No sabe.
1: No.
3: El guacamole, porque está todo desparramado. Siente el aguacate, pero ya el guacamole.
0: Pues sí, entendimos, sí. Le faltó tomate, chile y cebolla, pero se la pasamos con ese guacamole. Es como para gente de su edad.
3: Faltó pico de gallo.
0: Pues se no puede comer chile.
1: Pero es un aguacate hecho garra de guacamole.
0: Qué bárbaro.
6: Hola, payaso Caguamita.
2: Hola.
6: Hola, maestro Morales.
1: Hola.
6: Y hola al intendente Monsiváis.
3: ¿Están bailando? ¿Están
6: Morales,
3: bailando?
6: Este es un chiste para usted. ¿Por qué el libro de matemáticas estaba triste?
2: Okay.
6: Porque tenía muchos problemas.
0: Yo no le aplaudo porque a mí no me mencionó y yo soy aquí la máxima autoridad.
1: No, se sentida, señorita inspectora.
0: Sí, soy sentida. Yo también tengo sentimientos.
1: Se parece a la comediante esta que se siente porque no la conocían.
3: Ay, no, de veras.
0: Es pariente muy lejana, bendito Dios. No tengo nada que ver con esa mujer. Yo soy Tim Wanders.
7: Hola, payaso Caguamita, soy Hola. Lenny. Voy caminando a la escuela. Ahí te va mi chiste. ¿Qué le dice un emoji a otro emoji?
0: ¿Qué?
7: No pongas esa cara.
0: Están sensacionales todos los niños. Muy buenos chistes, adivinanzas y colmos.
1: Oigan, ¿ustedes saben qué hace un lápiz en la cama? ¿Don Gelacio sabe?
0: ¿Qué? ¿Qué?
1: Está dibujando sueños.
0: ¡Ah! Bonito, maestro. Otro aumento ese.
1: Déjame le cuento otro chiste entonces.
0: Sí, cuénteme otro aumento ese.
8: La payaso Caguamita. Soy Ani, somos primos. Bueno, aquí está mi naninaza. ¿Qué tiene gallina pasa?
0: ¿Qué?
8: ¿No saben?
0: No.
8: El amigo. Besos.
0: Besos, Alison.
8: Buenas visitas a mi amigo Leo. Porque hoy cumpleaños,
2: puta. ¡Felicidades!
0: Estas son las mañanitas que cantaba el Rey David. Hoy por ser tu cumpleaños.
1: ¡Felicidades a tu amigo Alison! Que cumpla muchos años más y que Diosito lo bendiga. Oye, Caguamita, ¿te están gustando los chistes de los niños?
2: Demasiado, me da mucha risa y sobre todo que esto fomenta la unión familiar y la alegría en casa.
1: Así es. Y ahí te va otro chiste de los niños.
9: Los mayas. En Miami viven los mayas.
2: ¿Dónde?
9: En Miami. Bye.
2: Los
9: quiero mucho. Vengo con mi mamá, con mi hermana y con mi hermano David.
1: Ándale, saluditos.
3: Oye, por cierto, saludos a todas las mamis solteras que nos estén escuchando. Estoy dispuesto a mantener hasta 5 bendiciones, pero de 3 padres diferentes.
0: Don Gelacio, no estoy diciéndome mentiras, ni siquiera le puede dar su domingo a los niños. Caguamita, mándale saludos a Víctor, a Sofía y a Yoyo, que van caminito a la escuela.
2: ¡Víctor! Pepito, Sofía y Yoyop, que se la pasen de lo mejor el día de hoy.
0: Y a su papi que viene batallando porque vienen ahí pelea y hable y hable. Dile que no vaya a chocar su papi.
2: Peleando.
1: Ándale.
10: Hola, yo me llamo Natalia. Buenos días. Ahí va mi chiste. ¿Qué le dice a un buzo a otro buzo?
1: ¿Qué? ¡Ay, ay, ay! ¡Me dio mucha risa! Oye, saludos. Caguamita, mándale saludos a Jimena y a Patricio.
2: Jimena y Patricio, quiero decirles que les mando un abrazo de oso goloso.
0: ¡Qué rico!
11: Hola, payaso Caguamita. Ahí tengo mi adivinanza. ¿En qué se parece un elefante a una cama?
0: ¿En qué?
11: El elefante es paquidermo y la cama pa' que duermas.
0: Todos los niños escuchando la
12: Hola,
0: mejor
12: payaso Caguamita. Va a ir tarde a la escuela, va y te mando mil chukis.
0: Ya va tarde. Cóyeye.
13: Hola, goleadera Golden Show, mi nombre es Josué.
1: Hola, Josué.
13: Ahí tengo mi chiste. Cae una papa y una zanahoria en un estadio.
0: ¿Qué?
13: Apoyando al Chicharito.
3: Pues de hecho ya va a volver a la selección. Ya pidió chance a Rafa Márquez, pero ya van a correr a Rafa Márquez. Nomás puro perder con él.
1: Puro perder con Rafa Márquez.
0: ¿Cómo crees? ¿Cómo van a perder?
1: No, y aparte Chicharito ya no creo que juegue en la selección, don Gelación.
0: ¿Usted jugó fútbol?
3: Dijo Chicharito que él no está retirado, que lo han retirado es diferente.
0: Pero él siempre piensa cosas majestuosas, Chicharito.
14: Hola, buenos días, soy Luisa.
0: Hola Luisa.
14: ¿Cuál es el colmo de un pez?
1: ¿Cuál?
14: Porque vive en el agua y tiene sed.
15: Hola, payaso Caguamita, yo soy Alexis. Hace mucho que no digo mi nombre, pero les cuento un chiste.
1: ¡Sí, Alexis!
15: ¿Por qué los pájaros no usan WhatsApp? ¿No saben?
1: No.
15: Usan el Twitter, el pío pío. A mi mamá porque hoy cumple 43 años. Y le mando chuquita a payaso Caguamita, aunque no se haya portado mal.
1: ¡Muchas felicidades a tu mami! ¡Que cumple muchos años más!
0: Bien guapa la mami.
1: Así es.
0: Las mamis de estos niños están bien guapas.
1: Y te mando chubu.
3: ¿Y es mamá soltera o es mami casada?
1: Ah, ¿qué pasó, don Gelacio? Pues seguramente es casada.
0: ¿Usted qué le importa si tiene a doña Chonita allá en el rancho siempre esperándolo y aguantándole?
3: Pero está ya.
0: Como la, ¿en qué se parece una bomba a doña Chonita?
3: A ver, una bomba a doña Chonita, ¿en qué se parece?
0: Que doña Chonita está allá.
1: ¿Y la bomba?
0: Está allá.
16: Hola, payaso, qué bonito. Yo soy Paulina y ahí te va mi chiste. ¿Tú sabes cuántos peces se come una ballena?
2: No.
16: Pues ninguno, porque va llena.
1: ¡Vámonos con una canción para todos los niños! ¡Payaso, qué guamita!
2: A escuchar esa bonita y linda melodía que dice más o menos así como dice Monterrey.
0: Venga, para que se activen y ánimo, es miércoles, chiquitines. Son el futuro de México. A ver, Alison, ven para acá.

0: Mi nombre es Fer.
1: Yo soy Alex.
0: Y el chiste de hoy es: ¿qué hace el oso con Masha? No sabe.

0: Mamá, mamá, en la escuela me dicen distraído. ¿Ah? Juanito, vives en la casa de enfrente. ¿Por qué no te das cuenta? Ah, y te mando 20 mil chupis.
1: No, y también
0: 2 mil santos.
2: Hola, Virgen María.
1: Hola.
2: Voy tarde a la escuela.
1: Ay, va a tarde a la escuela también.
3: Le van a cerrar la reja.
2: ¿Qué le hizo una piedra a otra piedra?
3: ¿Qué?
2: Nada, porque las piedras no hablan.
1: ¡Ay, ay, ay, ay! Tiene
3: toda la razón.
2: ¿Qué le dijo Batman a Robin?
3: ¿Qué?
2: Le dijo Robin. Y ahora, ¿qué le dijo Robin a Batman?
1: ¿Qué?
2: Le dijo, mande.
1: ¡Oh! ¡Ay, ay, ay, ay, ay!
4: Ah, pero eso es vómito. ¿Sabes cuál es el pescado que toca mejor la cumbia?
1: ¿Cuál?
4: El pescado. ¡Oh, hijo, hijo!
1: ¡Ay, ay, ay, ay, ay!
5: Hola, Caguamita, soy Regina.
3: Regina.
5: Un perro tenía pegamento y se cayó.
1: ¿Un qué?
5: Tenía pegamento y se cayó.
3: Un perro.
5: Y se pegó. Un perro tenía pegamento y se cayó.
3: Un perro que se llamaba Resistol.
5: Y se pegó.
6: No.
3: Sí.
6: No se dice así, se dice. Era un
3: déjala,
6: gas que se cayó.
3: Déjala, don Gelacio.
1: Era un perrito.
6: Porque es que así dijo.
3: No, deja a Regina en paz.
7: Soy Victoria. Soy la que me enfermé y me pusieron dos piquetes muy
3: ¡Auch!
7: Grandes.
1: ¡Hola!
7: Pero bueno, así me curo más.
1: Así es.
7: Estaba enferma y muevo más rápido. Y te voy a contar mi chiste. ¿Qué le hizo un pollo a otro cuando se enoja?
3: ¿Qué?
7: Caldito se hace.
1: ¡Ay!
6: Dime por qué me abandonaste.
1: No. ¡Ah, el intendente ya está pensando en sus vacaciones!
3: Ay,
1: ya se quiere
3: el
1: ir.
3: Intendente fue a mi oficina ayer y me dijo que quería vacaciones, pero...
1: Pues, no, ni siquiera preguntó, dijo, no, yo voy a tomar mis vacaciones.
3: Ahorita estamos poniendo un anuncio en Facebook.
1: ¿Qué pasó, don Gelacio?
6: Que ni hace nada ese intendente.
1: ¡Ah, mejor vámonos porque hay que entrar a la escuela, qué guamita!
8: Sí, amiguitos, gracias por habernos escuchado. Y díganle a sus amigos que todos los días a las 7 de la mañana aprendan la mejor FM 92.5. Y sigan mis redes sociales como Payaso Caguamita y Don Gelacio Reyes. ¡Los quiero mucho! ¡Y es un gato!
3: Queremos más, Caguamita, y a todos los niños, gracias por mandar su chiste y para que se escuchen en vivo, en la radio.
1: Pásenle, niños, por favor, bien formaditos. A ver, ¿quién trae el uniforme completo?
3: Voy a la dirección.
1: Muy bien, Sofía. Muy bien, Alison, muy bien.
3: A ver, intendente, va a irse de vacaciones. ¿Y qué me va a traer?
6: ¿A dónde se va a ir?
1: Hombre, aquí a su colonia, no, porque va a...
6: Ay,

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1: ¡Ay! ¡Vámonos con las pegaditas el día de hoy! De Julión Álvarez.
2: Andas insoportable, Monsiváis.
1: Es que es miércoles, mitad de semana, ya se antoja.
2: Claro, y nosotros ponemos la primera. 811-2200925 y ustedes ponen las que siguen.
1: Venga, aquí está la pegadita.
2: ¡Número 1!

0: Soy un simple terrenal.
1: Soy un simple mortal terrenal.
0: Por eso, desdichada, te hubieras ido antes, mi amor.
1: ¿Para qué perder tiempo?
0: Sí, hombre, Chihuahua.
1: Puras promesas.
0: Aquí está Julián Álvarez en La Pegadita. ¡Número 2!

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1: No, oh, ya me vi. Ya me vi. Hoy en la noche, carnita asada, unas heladitas, Monse Vais, ¿cómo te quería? ¿Cómo mañana no trabajas, güey?
2: Híjole, GPI.
1: ¿Sí o qué?
2: Yo pongo los limones.
1: No, lo que no sabes es que va a ser en tu casa, güey.
2: Ah, bueno, ahí está el asador. Yo me acuesto temprano, voy a jugar Mario Kart.
1: ¡Vámonos con esta pegadita!
3: ¡Número 3!

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0: A ver, a ay, perdón, te pisé.
1: Chao.
0: ¡Ay, ay, ay! ¡Venga, súbela, súbela!
1: Agárrese la escoba, baile con la escoba porque nadie la pela, mija.
2: ¿Con quién?
1: Pero no se agüite, no está sola.
0: Venga, para toda la gente hermosa que nos está escuchando en esta mañana, excelente miércoles.
2: ¡Chile bonito!
1: ¡Chile bonito!
3: Gente dice que soy un tipo suertudo porque la chamaca le muevo bien el bote.
0: ¿Dónde hay tráfico en este momento, mi gente?
1: Avenida Lázaro Cárdenas y Colón en Las Torres, hay un registro que se lo robaron. No hay tapa ahí, no hay tapa, pero ya están los conos de nieve para que entre en lo que los ponen se coman una nieve. Evite la zona, hay mucho tráfico.
0: Ándale.
4: Ana Show.
1: Mándeme, amor.
4: Hermosa estás.
1: Ay, papi. Gracias.
0: Y ya se armó la gozadera. Buenos días, Monterrey. Hoy la temperatura muy agradable, ¿eh? Igual que ayer, ¿verdad?
1: Claro, ese es el picocito ya como de otoño. Aguas, porque ese solecito también trae mucha bacteria. Así que no baje la guardia, coma mucha vitamina C y vitamina T.
0: Ándale.
1: Tacos, tostadas, tortas.
0: ¡Oh! ¡Qué rico!
2: De esto nomás hay en
0: ¿dónde está mi raza? ¿Dónde hay tráfico en estos momentos? Oh, gente que anda en el centro de Monterrey, ¿qué tal de tráfico?
1: ¿Qué tal de tráfico? 811-2200925 para que nos digan cómo andan o qué. De corajes.
0: Oh, ya
5: sé. Buenos días, Anita. Buenos días, loco. Quiero mandarle saludos a los de Obras Públicas de San Pedro.
1: Ajá.
5: Que ya tienen más de 2 años con la obra de ahí de Soriana la Fama. A ver hasta cuándo. El alcalde ahí de San Pedro, ¿a poco no puede poner los 24-7 a acabar esa obra, hombre?
0: ¿En dónde?
5: Que les gusta hacer tráfico. Este Mauricio Sada, órale, aplícale, dile a los de Obras Públicas que ya hay noche de trabajar.
0: ¡A jalar!
5: Nomás están cobrando ahí dioquis y aviadores. Saludos, buenos días.
1: Bueno, si tiene 2 años.
0: Saludos, se me
5: echarle.
1: ¿Hay que llevarle un pastel?
0: Sí, tómate una foto ahí con un pastel, carnal.
1: Pues cumple 2 años.
0: Sube las redes sociales y se va a saber cómo lo van a arreglar, güey, hijos de la peinada.
1: Ni las obras de la nena Delgado duran tanto. Oye, también me están reportando. Eloy Cavazos está hasta el 10 de mayo, o sea, hasta la Mauser. Gracias por el reporte, Aurochi Media.
0: De allá para acá, ¿verdad?
1: Media.
0: De allá para acá. Toda la gente de Juárez, hacia Guadalupe, hacia Monterrey, ¡hasta el tronquete!
1: Saludos a Aurochi Media.
6: Buenos días, Rojo. Buenos días, bonita.
1: Hola, bebé.
6: Buen miércoles. Tráfico intenso.
0: ¿Dónde?
6: Por Constitución rumbo a Saltillo.
0: Ándale.
1: ¿Ya qué vas, hombre?
0: ¿Cuál tiene que ir a jalar, Ana?
1: Aquí hay jale.
0: ¡Ya no vengan! ¡Que somos muchos!
1: No, todavía, ya que se vayan.
5: El retorno, de ahí de Soriana la Fama.
1: Ah, ok.
5: Se pone hasta el chongo de tráfico, hasta el tronco de tráfico.
0: Ándale.
1: Ah, bueno.
0: Retorno ahí por Soriana la Fama en Santa Catarina.
1: ¿Dónde está la Pamba y San Nicolás? Se baila Sergio Lom.
7: No puede parar. Sobrecitos.
0: ¿Qué rollo?
7: ¿Cómo estás, mi amor, en el show?
1: Besito, mi amor.
7: Besito, ya sabes. No, pues yo aquí esperando un vato que me quedó mal. Que me dijo que según a las 6:30 de la mañana iba a venir a cambiar las llantas de la moto. Ahí estoy como mensote esperándolo y todavía no llega.
1: Pues cómo la lleva la moto, güey, si está ponchada. Pero
7: chamba, que todos tengan un bonito día, cuídense.
0: Qué bueno, compadre, me da gusto porque tú nunca me saludas, güey. No me le mandas besito a Ana, güey, a mí nunca me saludas, güey. Me caes bien gordo, güey.
1: Ah, sí, qué sentido, qué sentido.
0: Me parezco a Ana Show, güey.
1: Ya sé. Choque en Israel Cavazos con Eloy Cavazos, ya llegó tránsito. Saludos del señor productor Fabián Rode, el productor que nunca hace los reels. Déjate que creas, Fabián, saludos.
0: ¡Hola, Yanterito!
2: Seguimos.
6: Buenos días, gozadera. La carretera que va de Benito Juárez hacia Allende está hasta el tronco, hay un accidente. Mejor me vine por la de cuota. Pinche Samuel está bien cara.
1: No, pues él no le pone el costo. ¿Quién le pone el costo a las casetas?
0: ¿Qué te dice que pues sí deberían de bajarle, ¿eh? O sea, ahí nuestro gober de oro sí pudiera hacer algo al respecto, ¿eh?
1: Claro.
0: ¿Cuánto te cuesta más que una caseta? ¿Cuánto? 67
1: pesos. ¿La de cadereita?
0: No, no está tan cara, güey. O sí. A ver. Ah, esa es la barata. Ajá. La de Santa Catarina está en 200 y cachito, 220 y tantos.
1: 237, algo así.
0: Hala, güey. Esa sí está cara, güey, para que veas, güey.
1: Sí, pero si te vas por la libre, se te aparece la muerta, la que se aparece ahí en la carretera. Hay que pagar la autopista. Buenos esa días, la hizo Maderito.
8: ¿Qué onda, Mojito? Buenos días, Anita Show.
1: Hola,
8: buen
1: bebé.
8: Buen día, chiquilla.
1: Buen día, mi amor.
8: Tráfico, Constitución, incorporarse hacia el túnel de la Loma Larga.
0: Ándale.
1: Ya salió.
8: Vas bien, ah, y vas tus metiéndose, eso sí da coraje. Entonces me metió uno, le di la vuelta, lo volví a cerrar, me le quedo viendo. Y el chavo como que qué, casquila, compadre, perdido. Ya no me dijo nada. Pero sí, a veces da coraje.
0: Sí, cómo no, güey.
8: Ya vamos rumbo al trabajo.
0: Ánimo, compadre, no se me, que nadie le quite su brillo.
1: Sí, que recuerde que nadie le quite su paz. Usted sí, no se deje engañar. Es el chanclas que lo quiere engañar a que haga una soncera, que se baje a agarrar los guamazos al otro imbécil. Digo,
0: también no es justo que uno se la pellizque haciendo la fila para que lleguen otros así nomás bien chidotes.
1: El pasadito lanza, le dicen, oye, que los caminos son federales, ¿eh? Así que es el gobierno federal encargado de poner las cuotas a los casetas.
0: Ah, bueno, Claudia Sheinbaum.
1: Claudia, baja la cuota.
0: Haz algo, por favor.
1: Claudia.
9: Claudia. Hola, Victoria, buenos días. Yo aquí en el tráfico de Bernardo Reyes hacia Madero, fluido, con trafiquito, pero fluido.
1: Ahí en Berreyes.
9: Ya huele.
1: Bájate en el Matehuala.
10: Buenos días, compañeros. Buen día. Saludos a mi compadre Fonseca, el trailer arrepentido, al Cervantes, al suculento y a todos los de la Ruta 13 que andan dando infierno. Hambriados. Sí, está en traficala todo lo que da Boulevard de la Madrid por el muertito ese de la moto.
0: ¡Ándale! Tengan cuidado ahí, Miguel de la Madrid.
11: Si lo que se armó la gozadera no puede parar.
1: Quita el Bluetooth, hija, quita el Bluetooth. ¿Se oye?
0: No, no te escuchamos nada.
1: Habla como el perro Rommel.
0: Sí, parece que está dentro de una botarga.
12: La caseta de gringo es $1,000, $1,100, algo así.
0: ¡Hala!
12: La de Villajuárez, $500.
0: ¡Hala!
12: La Podaca, $500.
0: ¡Hala!
12: Al trailer, ¿no?
1: Ah, bueno.
12: Sencillo.
1: Ah, pues
12: hay que trabajarle para poder circular más por ahí, en vez de venir a pasar por Monterrey. Pero bueno.
1: Te tengo una opción para ahorrar. Una opción para ahorrar. Si él es trailero y tiene que pagar mucho de caseta, te tengo una opción. Pero
0: ¿cuál?
1: No, le digo, fuera del aire. Ahorra gasolina.
13: La caseta de Cadereyta de Juárez a Allende, se puede decir, a la carretera nacional.
0: ¿Ok?
13: Está en $185.
0: Arriba de 100 bolas, sí está caro.
1: Pega.
0: Sí, pega. Sí, oh. Dices. A la...
1: Sí, porque estás de acuerdo. Carambolas. Que ni unos cigarros cuestan $100, entonces, pues, sí pega que sea más de $100. O fumas o vas.
14: Saluditos, buenos días, Ana Chao. Mándame un beso, eres mi amor platónico.
1: Uy.
14: Para reportar al dianterito que siempre anda alcoholizado y es bien careo en los parches.
15: Quítale el Bluetooth, San Luis, pícale ahí.
0: ¡Pícale!
1: El Bluetooth.
0: Venga, buenos días, Monterrey.
16: Buenos días, señor Mojo.
0: Buenos días.
16: Buenos días. ¿Cómo estás, mi compadre? Saludos a mi compadre Mojo, los engachos.
0: Sí, por favor.
16: Saludos, engachos. De parte de tu amigo Pelona Mejía, ya sabes, presente aquí, fiel en 92.5. Si hay mucho tráfico, ¿para qué te metes al tráfico? Si ya sabes cómo se pone, sácala la vuelta, hijo. Saludito, raza. Y ánimo, que ya me lo siguen a viernes, compadre. Pelona Mejía. Aquí andamos, compadrito. 92.5, la mejor.
1: Gracias, Pelón.
0: ¡Chúpate un limón!
17: No, ya, los cigarros también ya cuestan 100, 107, 107 la caja de cigarros.
1: Yo no fumo.
17: Por eso mejor padre. Sano ya.
0: Ah, el chicle.
1: Sí, yo no sé, yo no fumo.
0: ¡Venga! 811-2200-925.
18: David, vamos a ver a...
0: Buenos días.
18: Anita Show.
1: Mandé.
18: Ayer te vi en unas historias donde estás en el gimnasio y no me...
0: ¿Qué tal?
18: Me vinieron a la mente muchas fantasías. Saluditos, vamos a ver cuándo les llevo unos taquitos ahí.
0: Aplauso. Aplauso para este vato.
1: Gracias, gracias, bro. Estás viendo que soy en el gimnasio y me quieres traer tacos. Tráeme proteína.
0: Pero para nosotros.
1: Ah, sí, a mis compañeros, tráeles mierda, tráeles mugrero. Ellos sí comen.
0: ¿Tráeles qué dijiste?
1: Tráeles mugrero. Pan y harina.
0: Dice Monsiva, es que sí, pero por la próxima semana, güey, por favor, después del miércoles.
1: Y te doy tu besito.
0: Oye, besito, mi rey santo, maneja con cuidado. Y es el momento, ahora sí, Anita.
1: ¿De qué? Estamos bien a gusto. ¡Eh!

0: 18 minutos.
1: Siempre nos agüitas la fiesta.
0: Ah, ¿por qué, hombre? ¿Qué pasó?
1: Estamos bien a gusto diciendo todo el reporte vial y toda la cosa.
0: Por eso, pero hay que cotorrear con la raza. La aparte, a la gente le gustan mucho los temas que sacamos.
1: Bueno, 811-2200925 ya nos debe tener de favoritos. Y ahí va.
0: Ahí va. Para toda la gente que está en el tráfico, que dice, hombre, falta un buen para llegar a mi jale, déjame me entretengo con algo. Aquí, escúchanos. Y aparte, participa con nosotros. 811-2200925.
1: Muy buen rebane, buen cotorreo. Le va a gustar la pregunta sin filtro.
0: Porque hoy es miércoles.
1: Miércoles.
0: Roberto Monsiváis de miércoles. Hoy es miércoles de... Ya hace mucho que no tocamos un tema acá, chingüengüenchón.
1: De cuchicuchi.
0: De cuchicuchi.
1: De ñénguele, ñénguele.
0: Hoy es miércoles. Bueno, más o menos, esa canción. Ok. Hoy es miércoles de tocar tema chingüengüenchón, Ana. Y la pregunta sin filtro es...
1: ¿De qué color es el saco blanco de Napoleón?
0: No. La pregunta es...
1: ¿Cuál es la pregunta?
0: ¿Cuántas veces...
1: ¿Qué?
0: ¿Cuántas veces...
1: ¿Qué?
0: ¿Se tiene que hacer...
1: ¿Qué?
0: ¿El quién quiere que la semana?
1: Ok. Estoy aplaudiendo. Tiene que ser, ¿qué? ¿Lavar el baño?
0: ¿A ti te gusta que aplauden rápido o que aplauden despacio? Así me da. A ver, despacio es. ¿O rápido?
1: Una mezcla.
0: ¿Una mezcla?
1: Sí. De que vaya de menor a mayor. O ok. Sea.
0: Y la va. Ah.
1: Sí.
0: Como
1: sí.
0: La ola, como la ola.
1: Y luego que estés hablando y de repente... Oiga, no me ahorco, oígame.
0: Espérame, pero tiene que ser muy rápido y muy astuto el hombre para poder...
1: Sí, estar así y lo vamos. Oígame, no me ahorco, oígame.
0: ¿Cuántas veces es necesaria o que tú digas, con esta está bien, la armo, ojo? Uno como hombre puede decir unas y unas como mujeres pueden decir, no, mijo, yo necesito diario.
1: De harina y huevo.
0: Y uno como hombre dice, espérame, vieja, yo jalo toda la semana.
1: Ahora.
0: Dos turnos me aviento. ¿Todavía quieres que llegue como Superman? Como morrillo de acá, como si no hubiera con todo, espérate.
1: Pues sí, llegan a veces como Superman con los calzones arriba del pantalón.
0: A veces.
1: ¿Y tú qué andabas haciendo?
2: Jugando a los superhéroes.
0: Con mis compas.
1: Con mis compas, a los Marvel.
0: Sí, porque la mujer está en su casa, está tranquila, bueno.
1: O sea, la mujer está en su casa a gusto haciendo un bebé. O sea, algo bien fácil, por ejemplo.
0: Exactamente.
1: Haciendo piernitas, haciendo bracitos, haciendo cerebro. Y el pelado trabajando.
0: ¿Pero cómo que está haciendo un bebé?
1: O sea, cuando la mujer está embarazada y que el hombre no. Dice, es que no haces nada. Estoy haciendo un bebé, güey.
0: No, espérame, pero estamos hablando de cuando la mujer está en casa haciendo qué hacer.
1: Ah, que está
0: en haciendo qué hacer.
1: En chorcitos.
0: Sí, en chorcitos, tranquila. Y el hombre trabajando, llega cansado, la mujer, pues obviamente, está ansiosa.
1: ¿Qué te
0: desde
1: dice?
0: Que llegue su hombre.
1: Llega el hombre y le dice, está limpia.
0: Sí.
1: Aprovecha, está limpia.
0: Aviéntame Choco Crispy si no se queda pegado ni uno.
1: Avienta la prueba el Choco Crispy.
0: No, Roberto, tranquilo. No, güey, tranquilo. ¿Cuántas veces se tiene que hacer el quinquirinque a la semana?
1: Para encontrar el chiclocentro.
0: Del sabor.
1: De la paleta.
0: ¿Tú cuántos? Para que Ana Show sea feliz, ¿con cuántos dices? Con esto estoy bien.
1: Yo soy bien migajera.
0: ¿Cuántos?
1: Bien migajera. Y por mi ritmo de trabajo, yo creo que con 3 por semana estoy...
0: Bien.
1: Por bien servida. Sobrada.
0: Yo creo que sí, ¿eh? No, yo creo que sí estás bien, pero... Sí. Yo creo... No es por nada, pero yo sí uno de arete sí.
1: Ojo,
0: tiene que ser.
1: Para tener ese ritmo se necesita estar soltero. Porque casado jamás.
0: Te aburre,
1: o sea, jamás. Casado es una vez al mes. O cada quien por su lado.
0: Yo no dije con quién. Uno de arete, pues con la otra, ¿va? Con la esposa unas 3 veces a la semana.
1: O al año.
0: 811-2200925. ¿Cuántas veces es necesario tener
1: ver Netflix.
0: El encuentro cercano del tercer tipo con tu pareja. Para poder llegar a esa felicidad.
1: Yo ya ni me acuerdo yo. Desconozco.
0: Venga, oigan, por cierto, antes de continuar con el tema, tenemos boletos. Ahorita les voy a decir de qué, de una obra de teatro, Anita.
1: Ah, sí, de la donde venía Lorena Herrera, que se le abrieron la maleta.
0: Exactamente. Ay, ay, ay. ¿Cuántas veces es necesario hacer el amor por semana para tener feliz a tu pareja? 811-2200-925.
2: Compadrito,
0: ¿qué pasó?
2: Todos los días. Dos o tres diarios.
0: A ver, ¿todos los días o dos o tres diarios? Pero a ver, ¿dos o tres diarios todos los días, güey? No digas mentiras tampoco, güey.
2: Para andar a gusto. Bueno, también depende de la pareja, porque también tiene que ver mucho el estado de ánimo de ella. A ver, para los dos estar conectados.
0: ¿Ustedes le creen a este vato que dos, tres diarios? No, dos, tres diarios.
1: En su mente.
0: Mancha, a ver, déjame ver tu foto, güey. A ver tu edad. Ah, bueno, se ve joven el vato. Puede ser que sí.
1: Se ve un sombrero nomás.
0: Se ve un sombrero, pero se ve que es joven.
1: Se ve que es joven.
0: Pudiera ser que sí.
3: Antes de comer y después de ir al baño.
1: Los dientes. Ah, es que él está hablando de cuando se lava los dientes.
0: Cuando te lava las manos, antes de comer y después de ir al baño.
1: Ah, claro.
4: Compare. Ahí mis disculpas, mira, te mando un abrazote, mira. Matón.
0: Ay, eso sonó diferente.
4: Matón. pero es de harina y huevo, o sea, es todos los días.
0: Seguro, güey.
4: Si no se nos hinchan los gomaros.
0: Cállate, güey. Pobres. Eso sí, nos metemos en una alberca y nos hundimos.
1: No.
0: Sí, señora, si usted tiene dudas de su marido, sí, hágale la prueba de la alberca.
1: Ah, caray, esa no me la sé.
0: Si flota es porque anda bien descargado, mija.
1: Ah, yo pensé que de plano en un vaso con agua.
0: También, ándale.
1: Sí, porque hay gente que no tiene alberca, o sea. Sí. Vamos al club y aviéntate al alberca.
0: Sí, tienes razón, en un vasito pudiera ser. Sí,
1: vas a darte una quinta para hacerle la prueba. Mejor un vasito.
0: En el lob pudiera ser.
5: Yo creo que para comernos el caramelito, las veces que sean necesarias.
0: Ok.
5: Porque.
0: ¿Pero cuántas, bebé?
5: No me lo van a negar, que cuando está uno bien cansado, uno como hombre que está bien cansado y que se da la situación de comernos el caramelo, nos sentimos bien relajados y nos dormimos bien a gusto.
1: Claro.
5: Y luego en la mañanita igual, empiezas, terminas, uh-huh, y te vas bien gustoso al jale, bien contento.
0: Eso
5: con toda,
0: sí,
5: la mazorca.
1: Sí.
5: Y aparte con un chorro de energía. Yo digo que no hay cantidad para estar satisfecho.
0: Bueno, es que no sé entonces cuántos llevas de casado, porque cuando eres casado ya sí le llevas más o menos el ritmo.
1: Sí.
0: Ya más o menos llevas el conteo por semana. Dices, hoy toca, ¿verdad?
1: Se siente, empieza a sentirse la cosquillita.
0: Sí, ya sabes, no es como que cuando andas de novio que de repente y donde te toque y donde se te den ganas.
1: No, ya más grande ya vas programando exacto, tus eventos.
0: Exacto.
1: Y ya cuando estás cuarentón ya tienes que hacer una cita en la agenda.
0: En una agenda, sí, a huevo.
1: Te veo el miércoles 24 de octubre. A las 3 de la tarde. Y un día antes tienes que tomarte una vitamina B12 y todo. Por aquello de los calambres.
0: Mi amor, prepárate para el aniversario.
1: Sí, prepárate. Come mucho potasio.
6: Mira, sinceramente.
1: A ver.
6: Yo en mis tiempos, cuando estaba más joven, era todos los días. En Obi. La mañanita.
0: ¿Y ahora?
6: Y en la noche. Pero ya que estoy viejo, he perdido uno a la semana, pero bien. Bien dado.
1: Es un señor cincuentón. Ese es un señor cincuentón.
0: Oye, te voy a decir una cosa. Hay mujeres que dicen también, yo ya no, güey, ya, güey. Yo, mira, con uno bien dado, con esa soy feliz toda la semana.
1: Ahora, no juzgue a una mujer menopáusica o perimenopáusica, porque como están en las últimas etapas de ser mamá, o sea, que su cuerpo están, pero como lobas. Porque el cuerpo pide como que la última oportunidad de procrear.
0: Entonces,
1: hormonalmente, está la progesterona, aunque la testosterona es del hombre, la progesterona de la mujer aumenta. Okay. Por eso andan las doñas de 40, pero vueltas locas.
0: Uy, ¿dónde? ¿Dónde? Dice Monsiváis que nos digas dónde.
1: Agarrando lo que caiga, porque su cuerpo lo pide. Pide procrear, porque ya se va a acabar el tiempo.
0: Aquí estoy para lo que se ofrezca, señoras que nos están escuchando.
1: Y luego, de 50 las años. De 50 todavía están. Ahí está Lorena Herrera de muestra.
0: Uy, papantla.
1: Guapísima.
0: ¿Qué quieres, Marco? ¿Qué quieres, Marco? No llenas con tus horas el sábado. ¿Qué quieres?
1: Con su programa solo.
7: Buenos días, gozadera.
0: ¿Qué quieres? ¿Qué pasó, Marco?
7: Pues la verdad, a ver. Pregunta sin filtro, para mí tendría que ser todos los días en la mañana.
0: Oilo.
7: Y todos los días en la noche con tu pareja. Por favor, no digan mi nombre.
0: Ya lo dije.
7: Anónimo.
1: Marco Martínez, el padrino.
0: Don
1: de...
0: Elon. ¡Cállate, Marco! Eso es lo que tú quisieras, pero estamos hablando de la realidad. ¿Con cuántos? Está bien hacer el quinquirinque con tu pareja la semana.
1: El ñanguele ñanguele.
0: Exactamente.
1: El chirimbimbis.
0: Sí.
1: El arrumaco.
0: El delicioso.
1: El
0: 8 de la mañana, 29 minutos. Vámonos con más música.
1: Vámonos con Raúl Hernández Jr. de La Tierra al Cielo.
0: Venga, aquí nomás en La Mejor. Buenos días.

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14: Buenos días, gozadera.
15: Buenos días.
14: Hombre, yo digo que es dependiendo del ritmo de vida de uno, ¿no?
15: Ok.
14: De las actividades, del trabajo que tengas, que no llegues cansado. Digo que nomás los riquillos que no hacen nada, no utilizan 2, 3 de arete.
15: Eso sí.
16: Apenas. 3 o 2. Son 5.

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1: Listo, comenzamos el agarrón de la mejor FM. No tengo funcionado la Gozadera Morning Show con esos dos carriles. Con los carros que los canciones no contestan. No se va a abordar en el 811-22-0095.
2: Agárrenla.
3: Ya estamos listísimos, Anita Show, dos carriles en el autódromo musical más importante de todo México.
1: Latinoamérica.
3: Ya aquí está, justamente, hablando del tema, muy antojable esta rola.
1: Claro, es más, vamos a poner un carro antojable.
3: Ándale, ¿cómo cuál?
1: Un Beetle rosa.
3: ¡Uy! Convertible.
1: No, porque pues vamos a hacer mañas y se va a ver. Te van a ver en un dron.
3: Ok.
1: Bueno, pero convertible. Ok, Beetle rosa, convertible. Y ahí está, el carril
3: número uno.
1: Ah, ya me vi en el 2028.
3: Hombre, yo ya me vi este fin de semana.
1: GPI, a grabar.
3: Adiós.
1: Contenido. Mira,
3: porque tú así me ves, muy tierno.
1: Pero
3: ya cuando cierro la puerta del cuarto,

0: hasta ahí.
1: Quema.
0: Hasta ahí.
1: Tanta pasión.
0: Hasta ahí, la puntita nada más.
1: La imaginación. Oye, qué chula de rola.
0: Qué bonita canción. Lo peor es cuando los locutores cantan, pero la rola está muy chida. Por favor, locutores, no canten.
1: Déjanos ser, Ana. Tú porque cantas bien bonito.
0: Cantaba ya cuando era joven.
1: Bueno, presenta la otra, ándale.
0: El carril número 2, tenemos otro carro así antojable. Noventero, un Cutlass 96.
1: Ok.
0: Eurosport.
1: Ok.
0: Azul.
1: Ok.
0: Llantitas de agencia, ya están muy madreadas. Las llantas de agencia, imagínate.
1: Ok.
0: Ahí está el carril. Número 2.

0: ya me puse mal. Hasta ahí nomás.
1: Ya la raza decide cuál se queda en esta mañana. Carril número uno.
0: O sea, el Beatle o el Cutlass.
1: Calibre 50 o el Chapo. Buenos días.
2: Hoy te voy a decir la verdad de mí. 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Por la uno.
0: Ya venía.
3: Buenos días, gozadera. Ya dejen el beat de Rosa Convertible.
1: Ana.
3: Suéltenlo, que ya sabe caminar.
1: Ok.
4: Buenos días, gozadera. Dos. Por la uno.
0: Por la uno.
1: Estos son los stickers que mandan.
0: Está mandando stickers muy provocativos. Gozadera.
5: Pollo de harina son tripas. Corazón y bofe.
1: Oilo.
5: Estamos descansando, son 5, nada más el puro domingo.
1: Oilo.
5: Pero mi vieja dice que ya no me quiere seguir ritmo. Se baja conmigo cuando yo le pido.
1: ¿Tú le crees a la neta?
5: Y pues no pasa nada. Hay que aguantarse.
3: Bueno, ¿qué es, gozadera? Nos vamos por el carril número 1. Anita, mándame un besito, mi amor. Excelente ombliguito de semana.
0: Te mando un besito, mi amor. Te amo, te extraño.
1: ¿Tú le estás picando?
0: No le estás picando, no le piques ahí, déjate ahí.
1: Porque yo dije, de repente desaparecieron, güey.
0: A ver, Adam.
1: Che, loco.
6: Ya no me va a importar si mancho la cama con mi intensidad.
0: Ahora.
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1: Vamos por la número uno, compadrito. ¡Aquí está el carril!
0: ¡Súbele a tu radio!

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0: eches mentiras de que, no, pues uno diario, no. tres veces al día. No manches, güey. Estamos hablando bien, diga la verdad. Yo, neta, yo considero... Sí, obviamente tiene que ver cuando andas de novio, porque de novios ahí es el momento. No es como que, pues, vivan juntos,
1: como
0: ¿no?
1: perritos, hombre, como donde caiga.
0: Donde haya oscuridad. ¿Eh? O ya casado, y si llevas cierto tiempo de casado, pues a lo mejor dices, ah, tres, ¿verdad? Monsi, ¿verdad? Yo creo que tres a la semana.
1: Es cosa sana.
0: O es muy poco, güey. Lunes, miércoles y viernes. Y si la armas, el domingo te vientes el chido, ¿no?
1: Pero están los niños en la casa, hombre.
0: ¿Los mandas al parque el domingo que se vayan a pasear?
1: No, hombre, con el apuro que el niño no sabe ni cruzar la calle. ¿Qué crees que lo va a dejar salir?
2: No, compadre, ese de tres diarios. Dile que no sea mentiroso el vato. Que no sea mentiroso. Y menos los casados, todavía se los creo los que andan de novios.
0: Es lo que te estoy diciendo. No, y nomás que echas mentiras de que no, tres diarios, espérate, güey, pues ni que qué. Ni que te dijeran el mojo.
1: Ni que malieras tanto.
3: Hola, buenos días, chicos, buenos días. Excelente ombligo de semana.
0: Ándale, una mujer.
3: Pues cuando estaba casada eran mínimo tres veces a la semana.
0: Ándale.
3: Pero eso fue hace 5 años y ahorita yo sí creo que sería... todos los días. El problema es que no hay con quién.
0: Dice Roberto Moncio, música sexy, güey. Te voy a dar promoción, Roberto. Es que Roberto está soltero, comadre. Y Roberto Moncio dice que pues para lo que se ofrezca, que mandes un. Tú nomás dime si autorizas. Y aquí tengo tu WhatsApp.
4: Fíjate. Bueno, y...
0: dice que ahorita que anda soltera, ella quisiera diario, güey. Y no puede. No puede. 811-2200925 en esta mañana platicando de cuántos son Ana, ¿todo bien?
1: Sí, todo bien.
0: Me fuiste.
1: Con el TikTok. No quiero entrar al TikTok, estoy entrando a las redes sociales. Okay. ¿Cuántos?
0: ¿Cuántos qué?
1: ¿Cuántos palenques?
0: Son de la semana.
1: El Olo entró, el otro. ¿O hueles tú?
4: Buenos días,
1: hueles.
4: Anita, mi amor.
1: Hola, bebé.
4: Qué hermosa, como lo traigas, mamita. Vecinito.
0: ¿Qué rollo, mi rey?
4: Yo digo que unas tres veces por semana.
0: Ándale.
4: A mitad de semana con la de Milky.
0: Ándale.
4: Y al fin de semana otra vez con la. Con la patrona.
1: Ah.
4: Digo que esta vez sí está bien. Pues porque también la patrona en veces ya pasa de los 40, 45, pues también ya no quiere tan seguido, va.
0: Exacto.
4: Que uno quiere el periodo diario, pues no, ya no se puede, va. Y tampoco vas a andar gastando la Milky todos los días, va, nomás un gustito por semana.
1: La guarda para ocasiones especiales.
4: Dos, tres veces al día. Que me digan mafufadas, el güey.
0: Sí, ya ves, que no digan mafufadas. A ver, Alberto, pequeño, ¿tú que eres un hombre casado? ¿De cuántos años de casado?
5: No, pues ya no sé cuántos, güey.
0: No, pues cuántos, güey, ¿cómo no vas a saber?
5: Unos 16, ¿no?
1: Sí, ya 16. No se acuerda.
0: No sé, güey, tú eres el casado, güey, con ella,
5: sé,
0: yo no.
5: No sé, más o menos.
0: Bueno, ¿cuántos neta, güey, sin decir mentiras?
1: Sí.
0: ¿Cuántos palenques te avientas a la semana para decir, ah, estamos bien?
5: No los podemos contar por mes, para decir tres.
1: Al año.
0: Tres al mes, no, hombre, tú salió más empinado, güey.
5: ¿Dónde? ¿Tú dices en la casa dónde?
0: No, en tu casa, güey.
5: Ah,
0: no,
5: que no. Bueno.
0: Con la chida, güey.
5: Ah, bueno, sí, fíjate que los caballeros no tenemos memoria.
1: No se acuerda, papá. Dice, me bañé.
5: A ver, creo que.
1: O acá.
5: A ver. No, es que ya Alzheimer no me deja.
1: Después de la sopa que hiciste.
5: No me acuerdo.
0: Yo así, de ojo de buen cubero, güey, como un gran experto en la materia, güey, te veo, güey.
5: Sí.
0: Y sí digo que sí te andas aventando unos dos por semana, güey.
5: Uno o dos, güey. Sí. Es que ya ahorita estás más enfocado en este rollo acá, güey.
0: ¿En qué rollo, güey?
5: O sea, vienes aquí te quedas calando y ya llegas bien cansado.
1: Aquí echamos una placa, aquí es sí. Cansadísima la chamba.
0: Espérate,
5: no, es que no, fíjate, algo
0: no
5: muy importante.
0: No haces nada, güey, aquí en el jale, güey.
5: no, no. Ahí va, algo muy importante. No es de que hagas algo o hagas o no hagas. El detalle es el tiempo, compadre. Okay. Mucha gente viene 2 horas o 3 horas y pues ya está por demás que diga que llega cansado, ¿eh?
0: Exacto.
5: ¿Verdad? Pero cuando estás, por ejemplo, de 9 a 7 de la tarde, o sea, a lo mejor no haces nada, pero andas cansado de estar ya tanto estar caminando, güey. Cansado.
0: De... Llegas a tu casa y dices, mi amor, súbame los pies.
5: Sí, límame las uñas.
1: Pésame los dedos.
5: Sí, es su nombre.
2: Yo la verdad estoy casado y los pedidos son 4 a la semana.
0: Ándale.
2: 4 a la semana.
0: Ya vamos avanzando. Yo creo que entre 3 y 4 a la semana, ya casado, es lo correcto. No lo correcto, pero lo normal.
1: Lo que sí es importante es siempre tener ese contacto cercano. Porque sí, si no, hay no que se dejar. Pierde. No, decir, no es que ya pasaron muchos años, ya nada que ver, ya nos llevamos muy bien, nos amamos mucho. No. Se necesita ese contacto íntimo.
0: Sí, sí, sí, sí. Un besito ahí al.
1: Se te va, se te va.
6: Compadrito, de ley es 1 diario. Ya, si hay tiempo y lugar, 2. Cuando andas de novio.
0: Aclarando, güey, claro, güey. Es que de novio, pues es diferente, güey. Y te cae una pielecita nueva, pequeño. Uy, andas como.
5: Bebé.
0: Andas saludos. Como niño en feria, güey.
5: Ah, cállate, güey. Subídote a todos los juegos.
0: A todos, güey. Donde sea, en el carro, en el monte, güey.
5: Donde
0: en
5: caiga.
0: El cine.
5: No, hombre, cállate. Donde menos pienses, güey.
0: Afuera del estacionamiento de tu empresa.
5: Piensas, piensas que nadie te ve, güey. Sí.
1: Abajo del río Santa Catarina, enfrente del Crown Plaza.
5: ¿Cómo? ¿Qué? ¿Cómo?
1: Nadie. Ah, nadie fue nunca.
5: No, hombre.
1: Que llegara la policía montada y te alusara. ¿Y qué están haciendo, muchachos?
5: Están montando también.
1: No, nada. Estoy buscando. Aquí estaba antes la alberca, ¿verdad? No, que se llevó el Gilbert.
5: Va a decir Ana, es que me creo policía, también estoy montando.
0: Oye, en la Huasteca, güey. Dicen que en la Huasteca no.
5: Decían que hace años ahí en el aeropuerto, no sé.
1: Ah, bueno, del aeropuerto tengo a mis 2 hijos.
5: Ajá. Decían, güey.
0: Por eso salieron bien avionados.
1: ¡Brujo!
7: Buenos días, Rosadera.
0: Buenos días.
7: No, yo considero bien, o sea. 3 a la semana.
0: ¡Ándale!
7: Eso de 2 o 3 diarios, a lo mejor cuando estás muy chavo, de recién casado, yo y mi esposa le amanecimos. Uh-huh. Eso sí te lo puedo decir. Y eso yo creo que cualquiera te puede decir que eso te lo puede asegurar. Pero ya que 3 diarina, ya casado, no se puede. Una por los niños. Exacto, y otra porque wey. El vanidad. Tiempo, el trabajo no te deja.
1: Es vanidad.
0: Exacto,
1: eso.
0: Hay cosas en la vida, ya de en la vida de matrimonial, Ana, uh-huh. Que ya no te lo permite, güey. Ya no se permite.
5: Ya no se puede.
1: Saludos a Califa, que es un señor ya maduro, un hombre maduro, sí. De 60 años, y está guapísimo. Papacito Califa.
0: Ah, tranquila, Ana.
1: Hazme una cartita a Santa Claus. Que ya parece Santa Claus, cuéntame, pero guapo. Es Santa Claus Mamey. Califa.
5: Ah, va al gimnasio.
1: Va al gimnasio.
5: Ah, yo también.
1: Viejo lesbiano.
0: ¿Tú vas a qué, güey? Pero a barrer, güey.
1: A pedir informes.
5: No, nomás voy, fíjate, una vez pagué el gimnasio. Ah. Y hasta me dijeron las que ya viene, que no, cuento desde una vez. Oiga, no pagues, quiero venga mañana pagues un día de.
1: De gratis, ¿sí? De prueba.
5: No, de una vez. Ah. Y así lo pagué y ya no fui, güey. Me dolían todos los huesos.
2: ¿Qué, compadrito mojo?
0: ¿Qué rollo?
2: Yo estoy de acuerdo con eso de que. De ley 3 por semana.
1: ¿Sí?
0: De ley.
2: Hay que pasar el número, la que dice que le falta para todos los días.
1: Bueno, aquí podemos aventar un equilibrio. Un equilibrio. Si unos traen 3, ya la señora quiere 5, pues le ponemos al güey que quiere 5 y la señora ya no quiere.
0: Ándale.
1: Y empatamos parejas y así nadie se queja. Todos tienen.
5: Todos felices y contentos.
1: Todos tienen para sus chicles.
8: Buenos días.
0: Buenos días.
8: Este tema. También, cuando estaba casado, yo creo que sí era, se perdió unas 4 veces a la semana. Ya ahorita que estoy soltero, sin compromiso, con nada, compadre, no hay nada. Saludos. Parte del payasito Tripón.
0: Tripón, es que hay, Tripón, hay que conseguir ese de perdido las likes. Ni modo, güey, hay que pagar por caricias.
1: Es el payasito Tripón, tiene un evento al año.
0: No, Tripón,
1: márcame, yo te puedo hacer el favorcito.
0: ¡Epa!
5: ¡Güey!
0: Era Tripón, échale un mensaje directo. Oye,
1: saludos a todos los taxis que están ahí en la tienda de la W, que nos están escuchando, aquí en la esquina, aquí cerquita, aquí en las Torres.
5: ¿W de 40 o qué?
1: Sí, W30, la ploga todo.
0: Aquí en las Torres y Garzazada.
1: Es correcto.
5: Sí,
0: saluditos a todos.
9: Buenos días. Yo opino que unos dos a la semana.
1: Dos.
9: Bien hechos, pero dos. Dos.
1: Ay, de que fueran tamales.
5: Ni que lo fuera a cocinar.
9: Apenas si tengo uno.
0: Uy, no, pero es Araceli, bien triste la historia de Araceli. ¿Cómo Araceli, que uno?
1: Araceli, ayer le hablé y estaba toda yonqueada, pobrecita.
0: Hombre, Araceli, ¿cómo que uno a la semana? Araceli, qué decepción.
1: Está bien,
10: buen día,
1: mala.
10: Buen día. Mándale mi número a la señora.
0: ¿Hoy lo viste, cachula?
1: Parle atención.
10: Y un besito a Anita Chau.
1: Ah, bueno.
10: Besito a Anita también.
1: Te mando dos, papacito rico.
0: 811-2200-925, platicando esta mañana en la gozadera. ¿De cuántos deliciosos tienes que aventarte a la semana para estar bien contento?
5: ¿O cuántos crees que sean de ley?
0: Exactamente. Yo creo que vamos llegando a una conclusión que entre 3 y 4 a la semana.
1: Este tema lo abordamos porque va a empezar la temporada del Domocare y antes era un palenque. Entonces, por eso se me vino a la mente lo de los palenques.
5: Puedes cansar de lunes a sábado y el domingo te des 4.
0: Ándale. Ah, bueno. Ándale. Pues ahí lo negocias con tu esposa.
5: ¿Cómo es? O sea, sí, a ver, mira, ¿cuántos te debo? A ver, no, pero la semana pasada me quedaste viendo uno. Pues son 5 el domingo. El sábado 1 y 4 el domingo. Bien, o sea, está bien.
0: A huevo el domingo te dejas Cayetano.
5: ¿Y sabes qué, mi amor? Para divertirte menos, hoy te voy a dar la mitad. Y la otra mitad el sábado.
11: Buenos días.
1: Buenos días.
11: Mojo, buenos días.
0: Buenos días.
11: Mi amorzote, Anita. Mi amor platónico.
5: Que
11: si fuera Anita Show, fuera uno en la mañana y uno en la noche. Y harina. No, hombre, nomás de verla. Me pondría pero, como pata de perro.
5: Pero Anita se pone el cinturón, güey.
1: Déjame ser feliz.
0: No, la verdad es que debo de admitir públicamente, Ana, que las historias que subiste el día de ayer en el gimnasio con ese micro short.
1: He chorcito de gym.
0: Muy bien, ¿eh?
1: Y topcito de gym.
0: Muy bien.
1: Gracias. Ahí va diciendo.
0: Vayan a verla a sus redes sociales, por favor.
1: Ahí va. Antes de que desaparezca, la historia desaparece a la 1:00 p.m.
0: Ándale. Sí. Ana Show Monterrey.
12: Buenos días, gozadera. Pues yo creo que dependiendo de cómo vayan las etapas de la vida, es cuántos, ¿verdad? Porque pues de chavalo, pues era uno de harina. Ya después como va pasando el tiempo, pues un día sí, un día no. Y luego después, pues, un día sí, dos días no. Y ahorita mi edad,
1: ya vete.
12: Pues ya uno se vuelve mesero. Cada mes.
0: Híjole.
1: Yo andaba con un mesero.
5: Pero joven, güey, uno de harina, no, güey.
0: No, verdad, tampoco es mucho.
1: Claro que sí, no, dos o tres.
5: No, es lo que te digo. O sea, uno es bien poquito. O sea, no, es así. Sí. Joven, sí está canijo. Joven, haz de cuenta que quieres zarpear paredes.
1: Oiga, ahorita dices, no es diario, güey. No es diario. No tenemos 18. No, Paquito.
5: Imagínate, güey.
13: ¿Qué? Con uno, pero en la nuca. Porque no se levante. No sostiene para toda la semana.
1: Lo que sí, nada más hermoso con que en la mañana te despierten con la bendición.
5: Ah, sí, pero ¿cómo?
0: ¿Cómo?
1: Pues así, no me para el hijo del Espíritu Santo. Amén.
5: Ajá, fíjate nada más, para despertar uno también.
1: El sable se usa para bendecir a tu mujer.
0: De los tres que te vas a aventar la semana, uno déjalo para la mañana, ¿eh? Sí. Abuelita, soy tu nieto. Exacto. Y la vas a tener bien feliz.
5: Y te vas a trabajar bien feliz.
0: Sí, señor. Vámonos a música y regresamos. 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
5: Así es, el Expo Guadalupe se va a poner bien chido, ¿eh?
1: Buen pachangón,
5: ¿eh? Qué barbaridad, me reyes del camino, compadre.
1: Vámonos con el Nata.
5: Eso.

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0: Estamos en vivo. Completamente
1: yo
0: en vivo.
1: Estoy separado, pero antes echaba dos y bien dados.
2: Ok. Dos, o sea, el Barto dice como si hubiera sido un logro, como si hubiera sido un logro dos y bien dados, güey. Ah, mijo, son de tres para arriba, güey.
0: Lo menos, es lo menos.
2: ¿Tú, Ana, con qué serías feliz? ¿Con cuántos? Neta, sin decir mentiras.
0: ¿Feliz con cuánto? ¿Uno diario? Siete a la semana. Religiosamente, sí, claro, es buenísimo.
2: A ver, no
0: creo. Es que pues, no hay con quién y no hay tiempo.
2: Te voy a decir que no creo porque...
0: Yo así soy.
2: Mira, yo te he visto y como mujeres, a veces traes broncas hormonales.
0: No digas marcas.
2: No, pues te estoy diciendo que para que no eches mentiras.
0: Ah, obviamente.
2: Uno diario
0: obviamente.
2: No, porque a veces vas a estar de mal humor.
0: Se frenan siete días solamente, al mes.
2: Ahí está. Es lo que queremos, que diga la verdad. ¡Buenos días!
0: 23 al mes.
3: Pasa el teléfono a la soltera, yo le compré unos tres por semana. Unos tres hinchados por semana. Lo normal. Pasa el WhatsApp.
2: Dice, le coopera, dice, con tres.
0: Aquí andamos siendo, completando. A uno le sobra, a otro le falta. Aquí, viva las colaboraciones.
2: Oigan, estamos platicando de cuántos deliciosos hay que dar por semana para ser felices.
0: Ajá.
2: Dice, a ver, otro por acá. Es que no mande mensaje de texto.
4: Hombre, ahorita hay hasta para el gato, hasta para que almuerce el gato hoy.
0: Claro.
5: ¿Qué onda, mi mojo? ¿Dónde anda, mi amor? Satanita Show.
0: Aquí estoy, mi vida.
5: Oye, pues no, yo pues me aviento tres a la semana.
0: Ándale.
5: Pero el

0: Pero viernes me aviento dos, pues el viernes de horcar rucas, el viernes de patitas al hombro.
1: Ay, Dios.
0: Saludotes, mi mojo, excelente ombligo de semana.
2: Saluditos, mi rey santo, igualmente que tengas excelente inicio de semana. Fíjate que los beneficios de hacer el amor, Sarita Show.
1: El amor.
2: Fíjate que fortalece el sistema inmunológico.
1: Es correcto, por eso cuando ven una morra de mala gana, o que nomás está molestando, o que contesta mal, o que no respeta a sus mayores, dice, esa morra le hace falta... amor.
2: Exactamente.
1: Sí. O se lo hacen mal.
2: Definitivamente. Otra de las cosas positivas es que mejora la salud cardiovascular. ¡Ecule! Actúa como ejercicio moderado, mejora la circulación y reduce el riesgo de enfermedades cardíacas.
1: ¡Ay, qué padre! Sí, porque bombea la sangre en todo el cuerpo. O sea, exacto, el sistema circulatorio, y tenemos venas en todo el cuerpo.
2: O sea, si usted está haciendo una vez a la semana, pues no mancha. Póngase, póngase más al tiro con eso, ¿eh?
3: Buenos días, gozadera. Ajá. Buenos días, el gordo de 117. Una de Alfredo Olivas, la de no.
2: ¿Qué?
3: Buenos días, gozadera. Buenos días, el gordo de
1: 117.
3: Pues yo era de 3 por semana, porque pues los dos trabajábamos y llegamos cansados y todo el rollo. Pero ya nos damos nuestra oportunidad de repente.
1: Ajá.
3: Y igual yo estoy como la amiga que ahorita de soltero, pues de harina, pero estoy guanas.
2: O sea, él quisiera de harina, pero no tiene con quién.
1: ¿Qué? Ah, pues márcame. Voy a un arreglo. ¿Cuál es el problema? Digo, de compas.
2: 8-11-22-00-925. Gente, en las redes sociales estamos transmitiendo @AnaShowMTY.
1: MTY, ajá. Okay. En TikTok y @SoyUnTalibán.
2: Exactamente.
1: En TikTok. Estamos completamente en vivo para que conozcan la cabina y conozcan aquí a la raza chida.
2: Para que se asusten un rato.
1: A mi guardaespaldas.
4: Cuando estaba casada eran unos 3-4 a la semana. Ahorita tengo años de divorciada y ruego por uno. No puedo hacer adulto puente en el gimnasio porque se me alborota todo.
1: Para eso te divorciaste, hija. Te hubieras quedado con el cacas, hombre. Y se divorcia uno para gozar la vida. Divórciate para encerrarte, pues cómo. Mejor regrésate.
2: Dice que si te interesa este contacto, Alberto Pequeño, cualquier cosa.
1: Manden foto y los 3 meses de su estado de cuenta.
2: Aquí vamos a juntar parejas, ¿verdad?
1: Achis, achis. Sí, ¿y qué signo eres y todo?
2: Sí.
5: Digo que 4 la semana y pregúntele a Ana Show y cuándo va a aprender a la Wander.
2: ¡Ah! ¡Ya llegaron los haters a la radio!
1: 811-2200925. Pregúntame directo, en la calle, cuando me des de frente. Pregúntame.
2: No, tranquila, no, tranquila.
1: Aquí por WhatsApp, no.
6: Pues yo creo que sí, te voy a mandar un mensajito, Ana, porque... ¿Dale? Pues... ahorita ando como la higuera, donde me corten, sale leche.
2: ¡Cállate!
7: Buenos días, Rosadera.
2: Hola, buenos días.
7: La verdad no es por presumir, pero a ver. Uno diario. Ay, de 7 días, 5 veces a la semana. Y tenemos 10 años juntos y tenemos ya hijos grandes, entonces sí se nos permite el tiempo, si no lo da.
2: Diana, dichosa tú, Diana. Fuerte el aplauso para tu vato. Vámonos a música y regresamos. ¿Cuántos deliciosos crees que se deben de aventar uno a la semana para ser feliz?
1: ¿Cuánto es lo justo? ¿Cuánto es lo normal para un país como México con tanto estrés?
2: Porque dicen que también mejora el sueño, aumenta todo esto de la dopamina y
1: claro,
2: esas cosas.
1: Claro, dopamina, oxitocina y serotonina. Base.
8: Esta noche no.

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7: ¿A fuga? ¿Fuga la oruga? ¿De volada? Oye, muchas gracias a toda la gente que nos mandó su mensaje de audio.
8: Así es.
7: A ver, uno más.
9: No, hombre, conmigo es todo lo contrario.
7: ¿Qué?
9: Me pongo más de malas cuando no hay. Así es que. Ni así quieren.
8: Es que así es. Así es, te pones de malas cuando no hay.
7: Bueno, ya nos vamos, Anita. Recomendación: de 3 para arriba por semana para tenerla bien contenta, ¿verdad?
8: 3 a la semana es cosa sana.
7: Muchas gracias, ya nos vamos en nombre de Roberto Monsiváis, que se va a ir de vacaciones unos días.
8: Que descanses mucho, que te la pases muy padre. Aquí nosotros nos déjanos batallar.
7: Sí, aquí.
8: No, aquí le va a picar pequeño y pipilo.
7: Chihuahua. Vámonos, cuídense mucho. Viene mi compadre Juaco DJ.
8: Y gracias a nuestro jefe, director de esta estación, a Oscar Musquiz, por el espacio y por esta oportunidad.
7: Muchas gracias, cuídense mucho. Que tengan excelente miércoles, disfruten su día. Mierda. Por favor, sean felices. Y mañana nos escuchamos a las 6 de la mañana.
8: Hasta mañana, mi amor.
7: Hasta mañana, mi amor. Este programa que se llama La Gozadera.
8: Todo un desastre.

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0: días, señores. 10 de la mañana con 6 minutos. Por supuesto, estamos arrancando el programa más prendido de la radio. Sí. Vamos a reportarnos al 11-22-00925. El Cuaco DJ, el diamante negro de la radio. El tururuno. El cochis no. El chocolob no. El diamante negro de la radio. Ya estoy harto de que nomás me estén bufando, diciéndome cosas. A mí no me mencionen, a mí no me mencionen. 811-22-00925, señores, para que se reporten conmigo, para que me sientan, me escuchan, me oyen. Sí, es que así en el WhatsApp estamos. Oye, me quedé pensando eso de que dicen que a los que no les dan andan peleándose con todo mundo y andan de malas y andan... ay, no. Qué feo caso. Así anda Monsibay. De repente anda muy insoportable el hijo de tazo, padre. ¿Por qué creen que yo siempre ando bien pilas? ¿Eh? No, es que sí pasa, güey. Dicen que si no les... la gente se hace amargada, la gente se hace... que no los soportas y todo ese tipo de cosas. Pero usted regálele una de 1500, o sea, si tienes un compa, un conocido que te ha amargado, regálale una de 1500 para que se aliviane. Para que entre a tu lugar y entre con ganas, compadre. 811-2200925. Muchas gracias a La Gozadera, a todo un desmorning, por cedernos los micrófonos. Y por supuesto, mi compadre Oscar Musquiz, director de esta empresa de La Mejor FM, director de la estación más exitosa del norte del país, La Mejor 92.5. ¡Sí, señor! Vamos a comenzar en este miércoles. Miércoles que parece viernes 7 de octubre, compadre. Y no me la hagas, Jochi, no me la hagas. 7 de octubre, ya nos metieron. Ya nos metieron 7 días en un abrir y cerrar de nachas, güey. Digo, de ojos, güey. 7 de octubre, ya de volón, ping-pong. Oigan, pues sí, andamos contentos. Un saludo para toda la raza que anda en las principales. ¿Cuántos? A ver, dime el dato bien, güey. Si no, no me lo digas, güey. O sea, Monsiváis me hace la cara de que ahí viene Navidad y me dice, me dice un número y luego le digo, ¿seguro? Y patina para atrás. No. ¿Cuántos días faltan, güey? Dime así el número exacto. No estés con tus... Yo sé que no fuiste a la escuela, también no te puedo pedir mucho. Pero, pues entonces no me digas, tigre. No me asustes que ya viene Navidad, que ya se va a llegar las fiestas decembrinas, compañera. Imagínate, los tamales, las fiestas, los regalos, el gastadero de... Oye, en diciembre uno gasta mucha lana, güey. Pero es porque agarra más lana, ¿no? ¿O de dónde agarras lana, güey? Porque si gasta uno más. Yo antes tenía la costumbre de andar de cotorreo todos los días. Pero ya cambié. El que no ha cambiado es mi compadre Marco Martínez, el padrino. Este güey es martes y anda ya en el lobby, el no. Hay que hablar con él, hay que regañarlo. Pero bueno, muchachos, vamos a agancharnos, vamos a prendernos. Hoy traigo ganas de ponerles unos fregados. Digo, de ponerles unos boleros, Padre Santo. No, miércoles. Pa' que se sienta. Pa' que se ganche la traila. Te ganchas. Compadre Roberto Monsiváis en el Master DJ. 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
0: Ay, el Junior Mix me faltó. ¡Hijo de tato! ¡No me pongas eso! ¡Vámonos con unos boleritos, Padre Santo! De esos boleritos que te pones bien cachorro. 811-22-00925. La Cuaco Party ya comenzó.
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Llegué abriendo la cantina de una vez. ¡Sabana! ¡Barra libre! 8-11-22-00925. Dime dónde te ganchas con el Juaco DJ. Dime dónde andas, qué andas haciendo. Repórtate aquí a la Juaco Party. ¿Sabes qué, mija? Ey, psst, ey, psst, chiquita, ey.

¡Dame la que sigue! Bueno, ahorita. Esa está muy perrona, güey. Saludito para todos los que ya están... No, muy temprano. Para todos los que van al jale, a la chamba. 811

12, en la número 1, la mejor FM 92.5. Su compa el Juaco DJ y mi compadre Roberto Monsiváis en el máster de, bueno, en la cocina DJ. Anda mi compadre, pero ahorita viene con nosotros. ¡Ey! ¡Ey! ¡Vamos!

0: ¡Vámonos a corte! Ahorita regresamos aquí en la Juaco Party.
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0: continuamos con más a través de la número 1, la mejor FM 92.5. Gracias, señora Mari, gracias, muchas gracias. Son sus ojos. 10 de la mañana con 37 minutos. Oye, pues ya casi se nos va la hora de volada, va, Padre Santo. Bien a gusto. Hay una hemorragia, hay una diarrea de WhatsApp que quiero checar para mandarle saludo a toda la raza. Muchos audios, compadre. Vamos a saludar a toda nuestra gente. Arrancamos con todo, arrancamos bien filosos, Padre Santo. Ya sabes, el programa más prendido de la radio de la Juacopari. Vamos a saludar a todos. ¡Adelante!
1: Buenos días, Cochis. Saludos.
0: ¿Qué onda, compadre?
1: Tururú.
0: Ah, me cae tururú, güey. Es lo que te digo, o sea, me empiezan a decir sus apodos. ¿Cómo que Cochis?
2: Tururú.
0: Mira, hijo de tu padre.
2: Buenos días, tururú. Conté algo de...
0: ¡El Juaco!
2: David Garza o David Olivares, el soñador.
0: Está bien.
3: Buen día, mi salta para atrás. ¡Ánimo! ¡Excelente!
0: O sea, parece día, que les digo, díganme mafufadas, güey. Dice, no pasas mis audios. Pues no dices nada, tigre. ¿Cómo quieres que pasemos tus audios? ¿Con qué te pego? Habla con él, Monsi. Habla con él, Monsi Vais. 811-2200925, adelante.
4: Muy, pero muy, muy, muy buenos días.
0: Ay, este güey con sus besos.
4: Aquí, ya sabes, desde las pedreras, esperando la USB. Y como quiera, te mando un beso.
0: ¡No, me quedo! ¡Ya deja de mandar besos! ¡Ya basta! ¿No tienes vieja o qué, güey?
5: ¡Buenos días, Joaquín!
0: ¡Ey!
5: Oye, Juaco, ya te exhibiste.
0: ¿Por qué?
5: Eso es lo que le das al Monsi. ¿Qué? 1500, válgame.
0: ¿Cómo? ¿De qué hablas, güey? ¿De qué?
6: ¡Juaco, Juaco! ¡Hoy miércoles, mitad de semana! ¿Qué tal eres con unas chicanitas mezclándolas?
0: Compare, me la peles Prado. Usted nomás dígame, mijo. Oye, muchas gracias a toda la raza que siempre se gancha con la Juacopari, a todos los que siempre están pendientes, mandándonos sus notas de audio, Padre Santo. De veras, muchas gracias. Mira toda la raza, compadre, la raza que se conecta con nosotros. En esta primera intervención, compadrito, mira nada más, qué chulada. Vamos a tratar de poner todos sus audios para, pues, complacer a toda la raza, pero mira nada más, en esta primera intervención. Ahí está, ¿no? Es que lo grabamos, Padre Santo. A ver, adelante, échale, compadre, échale.
7: Buenos días, compadre, buenos días. Excelente arranque de programa, compadre. Excelente arranque.
0: Qué bueno que te gustó.
7: Saludito para toda la bandita de Triza, Triza Recolección. Ahí te encargo una canción, ¿no, compadre?
0: ¿Cuál?
7: Amor Añejo de los...
0: Amor Añejo, ya está.
8: ¿Qué onda, mi Cochis? Buen día.
0: Son muchos, güey, son muchos.
8: Pinto Caballo. Con esas dan ganas de unas caguamotas, compadre, pero es muy temprano.
0: Compadre, usted, perdón, sin miedo.

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1: Espejo de los relámpagos.
2: ¡Uy, qué buena rola! ¡Qué buena rola, padre!
3: Buenos días, compadre. Yo sé que mi gente que no le marcaron, pero...
2: Estás bloqueado, güey.
4: Cochis precioso, ya puse saldo para mandarte mensajes. Te amo, te extrañé mucho.
2: Epa, güey.
5: Hombre, Juaco, te la bañaste.
2: Te la bañé.
5: Ya me dieron ganas de pistear con esas rolas.
2: Claro, compadre.
5: Te voy por una de ellas. Saludos, nomás al Jerry de la 106.
2: Nomás los perros de techo toman agua, acuérdate.
6: Cochis, unas mañanitas para mi suegro Arturo Hernández, que está cumpliendo años.
2: ¡Felicidades, Arturo!
7: Buenos días, Joaquín. Oye, Cochis, ¿a qué nos vas a llegar a la casa, bebé?
2: No, quita ese salta para atrás, quita.
8: Buenos días, Cochis, remojado.
2: ¿Por qué remojado, güey? Yo le dije un grito.
9: ¿Qué onda, Cochi? Buenos días, Cochi.
2: ¿Cuál Cochi, güey? El Juaco.
10: Ah, te ganchas, perrillo.
2: Ah, te ganchas.
10: ¿Qué onda, compadre Juaco? ¿Qué onda, el Chapo, el Chapopote, DJ.
2: Con tu perra, mano, hombre, de veras.
11: ¿Qué rollo? ¿Cómo anda mi Juaco?
2: Bien ganchado.
11: Mi actorazo.
2: El actorazo.
11: Su video sale más la pala que usted, hombre.
2: Mi gran noche, relampaguitos. Vayan a ver que el actorazo que soy en ese video. Fue algunos añeres. Mi gran noche, relampaguitos. Vámonos.
12: Compadre, aquí te espero el viernes para ver el juego de Tigres Toluca. A ver qué hacemos. Y ya sabes, en la noche, mole, doña María.
2: Compadre, vámonos porque te presento rápidamente la
13: joyita número uno.
2: ¿Sabes qué, mija?

0: güey, qué rola, no, qué bárbaro, qué bruto, qué bárbaro. Esa es la joyita número uno, Padre Santo. Se va a poner buena las joyitas. Vámonos rápidamente porque te presento la...
1: Número dos.

0: 925 para que me digas cuál quieres. Vámonos con WhatsApp, Padre Santo. Vámonos, compadre. ¿Cuál se queda? ¿Cuál le dejamos, mijo?
1: La joyita 1.
0: Joyita número 1 lleva la ventaja en este momento. Ahora vamos con la raza. Adelante.
2: Uno por la 2, Cuequito. Y... por la 2.
0: Uno contra uno.
2: Para
0: se pone bueno.
2: Extrañarla.
0: Ah, ya sé, güey. Uno contra uno.
3: De la manera, pues, compadre. Los dos están con ganas, compadre. Pero voy por la joyita número 2.
0: Ya está, lleva la ventaja en la 2.
2: Joyita número 1. Joyita número 1.
0: ¿Qué? Uno, Juanco. Se empata. Se empata esto. 2 contra 2.

0: ¿Qué hacemos? ¿Qué hacemos? ¿Llamada, Padre Santo, o qué? ¿Llamada, Padre Santo, o qué? ¿O normal? Ah, vamos a WhatsApp. Vámonos WhatsApp, padre. No, no, llamada mucho show, ya. Ya para ver cuál se queda de las dos. Joyita número uno, la música del duelo se llama Sonríe. Joyita número dos, sólido, se llama Tal Vez. Y con esto nos vamos a ir, por supuesto. Échale, compadre. Adelante. Hoy llamada.
1: ¡Tururú! ¡La joyita dos, tururú!
0: A ver, échale llamada, échale. Están los dos sonando. ¡Bueno!
2: ¿Qué onda, compadre?
0: ¿Quién habla?
2: Rica, acá la Sanzuela, compadrito.
0: Compadre Rica, ¿por cuál joyita vas, por favor? Dímelo.
2: Compadrito, se queda la número dos, compadre.
0: Hijo,
2: saludos a toda la raza.
0: ¡Saludos, compadre! ¡Se nos queda la...
3: joyita número dos!

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0: ¡Vámonos, como muchachos! Faltan 7 minutos para las 11. 7 minutos para las 11 de la mañana. Ya de voladita se nos va a ir la primera hora para todos ustedes. Todos ustedes, la primera hora, Padre Santo.
1: Juanco, otra vez, feliz cumpleaños y feliz Navidad.
0: ¿Por qué? Pulita
1: número 2, sobrecitos.
0: ¿Pero por qué feliz cumpleaños, Padre Santo? No entiendo tu chiste de comediante de cuarta. No entiendo tu chiste mosqueado de que, ¿por qué feliz cumpleaños, Padre? Yo cumplo hasta mayo y espero yo en mayo te acuerdes, me felicites y hasta me regales algo, hijo de toda tu padre. Sí, güey, pues es que está canijo. 811-2200925, señores.
2: No, hombre, compadre. Te la bañaste. Puras canciones del recuerdo, compadre.
0: No llores, güey.
2: No quiero extrañar a esa morra.
0: No llores.
2: Entonces que le marque, compadre.
0: No llores.
2: El dedo. Déjale marco, compadre.
0: No, tranquilo. No, tranquilízate, por favor. Jesús, tranquilízate. Oye, vamos a irnos con el mejor nadota de Bolón, Ping Pongs. Unas dos, tres, mejor nadota, 811-2200925 para ustedes, para cerrar la primer hora, sí señor. No bien enganchados, compadre, no bien enganchados. Y le arrancamos la segunda hora con todo también.
3: ¡Buenos días, Joaquín! Oye, Chiriguillo, no sabía.
0: Tu abuelito, güey.
3: ¡Feliz cumpleaños, papi!
0: Me cae el cumpleaños. Te digo todo mollera sumida, todo sonso. ¿Cómo que feliz cumpleaños? ¿Con qué te pego?
2: Con el señor Joaquín Ligues. Solamente sí, para confirmar el pedido de 5,000 USBs que pidió.
0: Es correcto.
2: Solamente queremos decirle que llegan casi hasta el próximo año.
0: No,
2: en
0: no
2: el mes
0: ser.
2: De diciembre, en el mes de enero, ya que es demasiado pedido.
0: No puede ser eso. Un saludo para que anda comiendo. Pero bueno. Oye, compadre. Entonces, ¿qué Andix? Nos vamos con el mejor nadota. Ya recógete con tus familiares, por favor. 811-2200925. Para que nos mandes su nota de audio, por supuesto, aquí en la Juacopari de 10 a 12, Padre Santo. De 10 a 12. Échale, compadre. Échale fondito. ¿Qué fue? ¿No jaló? Bueno. Vámonos, compadre. Mejor nadota. Vámonos.

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Bueno, 11 de la mañana con 7 minutos, señores. Estamos arrancando la segunda hora. Por supuesto, aquí nomás, en la mejor FM 92.5. Oye, pues tenemos invitados especiales, pero ahorita nos vamos con ellos. Ahorita pues vamos a irnos con música. Vámonos con música, Padre Santo. Y estamos arrancando la segunda hora de la Juaco Party para todos ustedes. Vámonos con esta canción, compadre, que se llama Cuando se haga de noche, de la música de Intocable, lo nuevo, aquí nomás en la mejor FM.

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1: Claro que te dije que un día esto pasaría y no me creíste, ¿verdad?

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0: Chiquito, dale. Señores, continuamos con más. 11 de la mañana, 31 minutos. Su compa el Juaco DJ en esta segunda hora. La Juaco Party de 10 a 12. Ya te la sobis. Los ganchamos de 10 a 12. 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Oye, tenemos invitados especiales el día de hoy. ¿Qué digo invitados? Compadres. ¿Qué digo compadres? Amigos. ¿Qué digo, amigos? Es como un papá para mí.
1: No, no, llores, compadre. No,
0: me da chingo sentimiento.
1: No, ¿cómo? Dices, es como un papá para mí. Yo no tengo hijos tan gays como tú, compadre.
0: No, yo me refería de que te fuiste, güey. Nunca más volviste, nunca te volví a ver. Aquí está. Eso sí. José Luis Agar.
1: Qué chulada, compadre.
0: Mi padrino de bautismo, respétenlo, hijos de la fregada.
1: Y el próximo locutor estrella de la mejor 92.5, compadre.
0: Ya lo soy, compadre.
1: O sea, el recto.
0: De México y de todo.
1: De todo.
0: Ah, bueno, ahí sí andamos.
1: No, hombre, qué chulada, viejo. Pues aquí estamos muy contentos porque tenemos una función la semana que entra. Sí. Muy importante en la Arena Monterrey. Y aparte te vamos a dejar boletos para la racita que
0: no
1: nos
0: No me digas eso, compadre. No, hombre, qué chula. Aprendan, comediante. Tíos de medio que vienen
1: pinchurrientos,
0: no
1: comediantíos pinchurrientos. ¿Me estás oyendo, May Salazar?
0: No.
1: ¿Me estás escuchando, Kevin Contreras?
0: No.
1: Brincos Dieras, ¿me estás oyendo, güey?
0: No. Compadre, bueno, nomás que sepan de qué lado te roza la truza.
1: Así es, compadre, traes boletitos porque va a ser una noche inolvidable. Está el señor Oscar Burgos, el máster de máster Oscar Burgos. Bueno. Está la Gaby Mendoza, es el único, la única comediante que hace pipí parada también. O quién sabe si Ana Cho, vamos a preguntarle a Ana Cho. Entonces, está el Tito el Ranchero también, vamos a tomar alcohol. Va a haber música, compadre, también.
0: Sí.
1: Va a estar los Rancheritos de Ricky Leos, va a estar el grupo Los Ex. Y mis amigos cantantes y comediantes que ustedes han visto en esa barra van a llegar, pero no los puedo anunciar porque tienen sus funciones también ellos.
0: Claro.
1: Entonces, pero van a llegar ahí, compadre, y voy a poner un karaoke para agarrar la borrachera como no si estuvieras manches en la sala de tu casa, viejo. Pero con puro trastornado ahí arriba en la Arena Monterrey. Está bien bonito, va a ser un teatrote, está acondicionado para que se vea como un teatro grandísimo para 4,500 personas.
0: Okay.
1: Va a estar sin el aro de arriba, sin albur, compadre. Va a decir que no, nomás está abierto el aro de abajo. Ay, ¿qué pasó, compadre? Entonces va a estar bien cómodo porque va a haber buena música, va a haber alcohol, va a haber chistes, va a haber parodias, hoy es lo que estoy hablando.
0: No, que se les va a
1: Y los concursos de cada uno de mis participantes, pues la Gaby tiene que subir a la raza para cotorrearla. El perro Guarumo, pues tiene que sacar un churrumais ahí para cotorrearla, chido. Va a ir el payaso Pilín. Y el Tito, ¿qué hay?
0: Va a ser espectacular.
1: Unos piropones para las muchachas ahí que estén presentes. Va a estar chido, compadre.
0: Qué chulada, compadre, de verdad. Este evento, sabemos de tu calidad, sabemos de cómo haces las cosas y está muy completo, compadre, como tú dices, musicalmente, parodia, chistes, cotorreo, los mejores en el escenario y eso de los invitados sorpresas. Tú me dijiste quién va a ir. Va a ir el que canta la de...
1: No, espérame, es que no puedo decirlo porque como tiene su función, entonces no puedo, pero van a ir amigos míos que ya saben que son de los de casa y van a estar ahí para pasarnos una noche inolvidable. Y te digo otra cosa que me gustó mucho y muchas gracias a Monterrey Music porque hizo un esfuerzo de hacer los costos accesibles, compadre. Hay boletos porque dicen la arena, güey, ya me imagino. Desde 500 pesos hay boletos para la raza, compadre.
0: ¿Desde cuánto?
1: Desde 500 pesos. Cuando vas a la arena ya sabes que pues los costos por la renta del lugar y todo lo que conlleva, pues sube un poquito el costo que si fueras un bar. Pero lo que sí te aseguro es que son los costos más baratos de cualquier show que ha habido en este año en la Arena Monterrey.
0: Me consta.
1: De verdad, porque lo que queremos es que vaya y disfrute de esta noche. Va a estar grabado porque pues queremos también subir esa función a las redes sociales. Entonces, para que si va con su novia y usted es casado, para que se ponga abusado cuando pase de la cámara. Hágale como que se le cayeron las llaves o algo para que no le pase lo que el Escorpión Dorado con la Fabi.
0: Bien
1: torcido, mi compadre.
0: Oye, compadre, no vayas a hacer la Kiss Cam, güey, de repente que uno te cae.
1: Ahora está bien de moda eso, que están bien, bien trabados con el beso. Y la Kiss Cam, ay, que le corre cada uno para su lado. Yo te digo porque como yo tengo novia, compadre.
0: A ver, párame todo, compadre. Padrino, yo pensé que Y luego me dicen a mí que por qué yo traigo que reque, así que... Yo pensé que ya se había calmado,
1: padre. No, debería de ser como obligatorio que cada hombre que, que se considere hombre tenga un amante, compadre. ¿Eh? Para, yo le digo a mi mujer, lo hago por tu bien, para no andarte desvelándome. Porque si no, ¿cómo llega uno de las borracheritas?
0: Sí, no,
1: te
0: no.
1: Tomas 5 o 6 cervezas y andas así como que ande.
0: Que eres don.
1: Entonces le digo, ¿para qué te ando despertando?
0: Si el mejor otro día estás a levantar temprano.
1: Ya, yo ya traigo lonche. Si lo hago más por ti que por mí.
0: ¡Qué bárbaro, José Luis Segar! Pues es garantía. Este gran evento que me dices que es ¿cuándo y dónde?
1: El 17 de octubre en la Arena Monterrey, con un montón de comediantes y un montón de cantantes. Nos la vamos a pasar. Es como un festival, compadre. Un festival de buen humor, un festival de que usted se la va a pasar increíble con la garantía del buen humor, que es el eslogan que manejamos hace más de 25 años, que es todo lo que hacemos hay una garantía de que usted se la va a pasar espectacular.
0: Oye, me encanta. Obviamente los que quieran comprar sus boletos en...
1: Está en la taquilla de la arena, porque hay mucho viejito que me sigue que todavía... Compadre, yo voy a la taquilla porque empiezo a querer sacarlo. Sí, cómo no, dame tu número de tarjeta. Y yo, no, está loco, ¿cómo está el número de tarjeta? Y los 3 numeritos de la tarjeta, está loco, no bueno, se va a pasar. Entonces, ahí en la taquilla. Y también es por Superboletos, que es por donde usted se puede encontrar.
0: Superboletos.
1: Por internet, para que, como regalo también, los que me están oyendo la raza, que dice, oye, cumpleaños mi jefa o cumpleaños mi jefe, el regalazo increíble sería, ahí le va, jefe, de regalo, vaya a pasársela bien, porque va a estar Oscar Burgos, va a estar la Gaby Mendoza, a Tito Ranchero, José Luis Zagar, los rancheritos, va a estar los ex y pues
0: y los sorpresas,
1: y Monterrey Music, imagínate, no, compadre, es el que está haciendo
0: siempre
1: eso.
0: Se luce, güey.
1: Que le diga unos 2, 3 de los de la oficina.
0: No, cállate.
1: Imagínate. Que llegue el poder ahí, el poder de la voz. No. Ay, ay, ay.
0: Compadre, va a andar mi compadre Edgar ahí.
1: El Edgar tiene que ir.
0: El de los compadre. Ojitos.
1: Sí, va porque él siempre anda, más
0: es
1: que la imagen, trabajar.
0: Es el guapito.
1: Va a agarrar morritas. Tú pégatele al Edgar, compadre.
0: Ya le dije, pero es que me dice, es que tienes color cartón, güey. No,
1: ah,
0: no me quiere.
1: Eso sí,
0: wey.
1: Compadre, eso sí. Digo, yo pero no falta una ciega que ande por ahí, compadre.
0: Compadre, pues ya lo sabes, tenemos llamada. La raza se vuelve loca. Empieza la hemorragia
1: de la interacción con el público, que es algo que en lo cual todavía la mejor está siempre al pendiente de qué dice la raza.
0: A ver, adelante, tenemos llamada. Bueno. Sí. ¿Quién habla?
2: Jesús. Oye, quisiera saludar al señorón, al que quisiese que fuera mi suegro, José Luis Agar.
1: ¡Ay, hijo de tu madre! Me dicen el suegro del año y la fregada, compadre, con mi hija.
0: Ten más respeto, mendigo. Jesús, ya sé quién eres, güey. Siempre arruinas el programa.
2: Pensé que estaba bien guapa, que era como tu suegro, el señor. No, a pesar de que Oscar Burgos era mejor que él y contaba mejores chistes, tú lo respetabas.
1: Pero la verdad que mi hija ya tiene novio y es novio.
0: Y lo quiero.
1: Y tira, es un abanico en el 3 para tirar madrazos, compadre.
2: No importa, yo aguanto eso y más.
1: Eso, fregón.
2: Mientras me peguen en la cara, no pasa nada.
1: Entonces, pues dice, ya estoy feo, ya. ¿Qué me pueden hacer, hombre?
0: Ya tiene el rostro afectado, mi compadre, la cara para atrás. ¿A qué debemos tu llamada, güey?
2: Estoy feo y pendiente
1: de las cosas que están pasando aquí en la mejor.
0: ¿A qué damos tu llamada, Padre Santo? Porque tenemos
2: el tiempo. Yo quiero unos boletos, compadre. Vi que ¿dónde van a estar para concursar por los boletos?
0: Eres bien mate, güey.
1: Vente totalmente desnudo aquí. Es lo único que estamos pidiendo, que vengas totalmente desnudo a la recepción de la mejor 92.5. Intenta que no, porque que le bajen al clima tantito, porque ya me imagino la vergüenza que vas a andar pasando ahí con
2: el detalle es la vergüenza, Mike. El detalle es
1: hoy, Mike.
2: Va a dar asco.
1: Mike.

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1: Bueno, compadre, 17 de octubre, está Oscar Burgos, está la Gaby Mendoza, está Tito el Ranchero, los Rancheritos, los Ex y un montón de músicos que van a llegar allá a cantar conmigo. Claro que te vamos a poner tu nombre, compadre, tu nombre para ponerte en la lista.
2: Alfonso Javier,
1: Poncho.
2: Bernal Valdés, Poncho, y tengo el negocio de telas.
1: ¿A poco? ¿Y qué haces con las telas?
2: Pues ponchándolas.
3: Exacto. Voy a ser comediante, güey.
1: Telas Poncho, güey.
3: Hijo de tú. Oye, ¿y qué, con el puro nombre Catalina o qué ondix? Que pase recepción.
1: Nomás ahí lo único que con ese boleto vas a estar en una sección que la Gaby Mendoza te va a subir a hacer sus concursos. Si no eres, si no tienes ninguna, te va a hacer como mi compadre de brincos, el helicóptero. Pero sin manos, compadre.
2: Y cómo nombre, de tu presencia, hombre.
1: Gracias, compadre. Ya sabe, entonces vamos a divertirnos ese día. Es el sábado 17, de este sábado en una semana. A 10 días estamos.
3: Ya está, compadre, muchas gracias, ya ganaste. Los demás boletos los regalamos ahorita en WhatsApp o en redes sociales, compadre.
1: Compadre, como usted quiera, compadre, pero son para su gente, porque sabemos que es gente que le gusta el cotorreo, que le gusta pasársela bien, y ese día, el 17, se la van a pasar así, súper bien.
3: Ahí estaremos, compadrito, si nos invitas con mucho gusto.
1: Ya está, claro que sí, compadre.
3: Ahí contigo acompañándote en tu gran evento.
1: ¿Qué tan cierto es que te paró un tránsito que porque tenías los vidrios
3: no, era oscuros, mi cara. No,
1: y dice, no, vengo con la familia, no chingues, tal.
3: ¡Hombre, qué bañado! ¡José Luis Agar, aquí sí, en cabina de la Mejor FM! Vámonos, compadre, ¿qué tenemos? Corte comercial, vámonos a corte, regresamos aquí en la Juaco Party.
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0: Continuamos con más a través de la número 1, la mejor FM 92.5. Faltan 13 minutos para las 12 y ya nos vamos. Pero yo no me puedo ir porque siempre tengo invitados de lujo aquí en cabina de la mejor FM 92.5. Y por supuesto, aquí tengo a nuestro alcalde de Monterrey, Adrián de la Garza. Bienvenido, compadre Adrián. ¿Cómo estás? ¿Cómo te encuentras el día de hoy?
1: Muchas gracias, Juaco. Pues encantado aquí de poder saludarte algún momento en estos superasientos de los tigres que tenemos aquí. Y con el gusto de platicar un ratito con todo tu auditorio.
0: Oye, ya está, es que mi compadre Adrián de la Garza llegó y dice, oye, está muy cómodas los asientos tipo, podemos llamarlo tipo gamer, ¿no?
1: ¿Gay o gay?
0: No, gamer.
1: Gamer. Ah,
0: no, de gay, no. Bueno, digo, mis respetos para todas, pero... No, el estilo de las sillas que tenemos, el asiento.
1: Sí, no, bueno, pues sobre todo el color, compadre. El color está chidito.
0: Ahí nos entendimos muy bien. Oye, mi querido Adrián de la Garza, pues te vemos trabajando, te vemos, como decimos, la raza en friega, para allá y para acá, como siempre, cerca de la raza, de la gente. Y pues qué bueno que estás aquí, pues, para hacerte algunas preguntitas, a ver cómo vas.
1: Sobres.
0: La seguridad. Sabemos que eres un especialista en la seguridad.
1: Pues sí, a ver, en Monterrey estamos trabajando con el programa Escudo, Joaco, que decirle a la raza que nos está escuchando, hoy la policía que más gana de toda la República Mexicana es la policía de Monterrey. El que menos gana, gana 35,000 pesos mensuales. Estamos capacitando, profesionalizando, en fin. También decirle, porque mucha gente de Monterrey no lo sabe, la responsabilidad de la seguridad del municipio de Monterrey le corresponde solamente una parte de la ciudad. Es decir, el centro de la ciudad, una parte de la zona poniente, una parte de la zona sur, una parte de la zona oriente, es más o menos entre el 45 y 50%. El otro 50% es responsabilidad del Estado. Por ejemplo, toda la banda que vive allá por la zona norte de la ciudad o la zona sur de la ciudad, esa es responsabilidad del Estado. Pero ahorita, Juaco, estamos terminando dos centros de inteligencia, uno en la zona norte, el otro en la zona sur, porque quiero meter también la policía de Monterrey en estas zonas y de alguna forma ayudar también la seguridad en aquella área, aunque no es nuestra responsabilidad que haya policías de Monterrey para la zona norte y la zona sur de la ciudad. Y estos sistemas de inteligencia que me han dado resultado tanto en el centro de la ciudad y en otras partes de Monterrey, que también tengan acción en esta área de la ciudad, y va a ir mejorando mucho también la seguridad en aquellas zonas.
0: Sí, de hecho, como tú dices, lo que has hecho con esta construcción del C4 y todo esto, ¿tú crees que estos avances han traído cambios, o sea, en todo lo que viene siendo, pues, lo delictivo?
1: Pues mira, en las zonas que tenemos la responsabilidad, que ahorita comentaba, del centro, poniente, una parte de la zona sur y una parte de la zona oriente, hemos logrado reducir los índices delictivos del 2024 a la fecha. En general, un poco más del 25%, sí. Pero en los homicidios cerca del 60% de la reducción, en los delitos patrimoniales, que son los robos y ese tipo de cosas, se ha logrado bajar hasta un 35%, y lo más importante es que tenemos más presencia, la gente en las encuestas que levanta el INE, que no son encuestas que levantamos nosotros, al preguntarle a la gente que vive en estas zonas, que vigila la ciudad de Monterrey, ha dicho que se sienten cada vez más seguros. Hay que seguir trabajando, estamos profesionalizando a nuestros policías, tenemos una academia que es la mejor de México, así está calificada por las autoridades que miden esto, y estamos haciendo policías cada vez más entrenados, más capacitados, más profesionales, con mejores herramientas. Monterrey tiene herramientas tecnológicas que no tiene casi ninguna ciudad en México. Por ejemplo, Juaco, la ciudad de Monterrey tiene 1,500 kilómetros de fibra óptica propia, es decir, tenemos una capacidad de comunicación que nos permite tener sistemas inteligentes que solamente en las películas lo ve. Invitar a la raza que se quede, sí, solamente en las películas, sí, incluso sí, sí. En mi informe ahí lo estuve mostrando.
0: Las cámaras
1: que tienen reconocimiento facial, sí. Así que la raza que anda en la calle, cuando vea las cámaras de Monterrey, sonrían, porque ahí los estamos identificando todos. Tienen reconocimiento facial, tienen reconocimiento de placas, Esto nos permite, entre otros tipos de reconocimientos, estamos utilizando ya inteligencia artificial. Esto nos permite ser muy eficientes a la hora de tener información y poder hacer detenciones de la raza que se anda portando mal y poder proteger a toda la gente que es buena en Monterrey, que trabaja, que está haciendo mejor economía, que está llevando la papa a la casa y todo eso, poder significar a toda esa gente buena de Monterrey, que es lo que hace grande esta ciudad, y a los que se andan portando mal o quieren portarse mal, pues ya saben que les vamos a caer. El que la hace, el Monterrey la paga.
0: Eso, compadre, muy bien. Oye, y fíjate que, pues obviamente con la tecnología, qué bueno que están aliados con la tecnología ustedes, que en otro lado no están. Yo, muchas veces me salen reels y he visto reels que yo digo, oye, captaron que estaban asaltando una persona en el primer cuadro de la ciudad. Y en 5 minutos los capturan. Y yo digo, ah, increíble, o sea, las cámaras, el sistema este que me estás platicando.
1: Sí, claro.
0: Lo hemos visto en redes
1: y
0: sociales.
1: Y además tenemos la división Águila. O sea, por ejemplo, ya tenemos un número considerable de drones que no los ven, pero los drones tienen capacidades para estar también tomando, por ejemplo, el dron. Si hay un vehículo reportado, el dron se eleva en ese momento, ubica el vehículo, le pone ahí como el target, y le da seguimiento y no lo pierde. O hemos hecho detenciones en las noches de gente que cree que se va a esconder en las azoteas o cosas de esas. El dron les pone la X ahí, el target, y por más que se quieran esconder y todo, los vamos a agarrar. Entonces, son herramientas que han fortalecido mucho a la policía, a la seguridad, y sobre todo que la hace muy eficiente y efectiva. Y pues invitar a la raza que se quiera unir también a esta corporación. No sé si ya lo dije aquí, pero lo comento en este momento. El que menos gana ahorita en Monterrey, el policía que sale de la academia, así recién salido, gana 35,000 pesos mensuales. Entonces, invitarlos a los que se quieran unir, los vamos a desarrollar, a capacitar, a profesionalizar. Van a ser profesionales de la seguridad, van a tener las herramientas tecnológicas que ninguna otra ciudad en México tiene, y además van a tener un muy buen sueldo.
0: Eso me encanta, de veras, se ve, se nota. Y por supuesto, oye, compadre Adrián, el tema, sabemos que de los temas importantes también y relevantes, la vialidad. ¿Qué estás haciendo en esta administración sobre este tema de la vialidad? Cuéntame un poquito.
1: Compadre, a ver, el tema de vialidad es la movilidad. O sea, lo que quiere uno es salir de casa y llegar al trabajo, estar en el trabajo, hacer su chamba y regresar a casa lo más rápido posible, pues para atender a la familia, para ver que no se vale pasar todo el día en el camión. Cuando andaba yo en campaña en el 24, platicaba con la raza en las paradas del camión, ahí del transporte público, y me decían algunos que hacían hasta 6 u 8 horas en sus traslados diarios, es decir, 4 horas de la casa al trabajo y luego de la chamba a la casa otras 4 horas. Pues eso no es vida, porque vas a vivir una jornada de trabajo en el transporte público. Entonces, ¿Qué hizo Monterrey con tema de transporte público? Porque no es una responsabilidad municipal, tengo que decírtelo y que lo sepa la gente. Esa es una responsabilidad del Estado. El transporte público, el que lo tiene que brindar, el que lo tiene que proponer, es el Estado. Pero pues yo veía que la raza batallaba bastante para trasladarse, al menos en Monterrey, y entonces hicimos la regiorruta. La regiorruta son 7 rutas que tiene la ciudad de Monterrey, que puedes trasladarte desde el norte de la ciudad hasta el sur de la ciudad, pasando por el centro, el oriente y el poniente, gratuito, con wifi, clima, con seguridad, tiene cámaras, los camiones que están conectados a nuestro centro de inteligencia. No tenemos incidencia de inseguridad dentro de nuestros camiones, no hay asaltos, no están molestando a las muchachas, etcétera, etcétera. Esta regiorruta es totalmente gratuita. Sabemos que falta mucho para el tema del transporte público, pero al menos Monterrey hace una propuesta para la raza, repito, que mejore la economía, porque es gratuito y además es seguro. Y además, si te habla la esposa o algo, no puedes tener barra porque tienes wifi, no puedes decir que no había señal. Y si está descargado, pues tienes para poder conectar ahí el teléfono.
0: Qué bueno que me dijiste.
1: No vas a tener barra, compadre. De modo, bueno, pues ahí le dices que no jalo el teléfono, que te lo robaron.
0: Oye, pues qué buena onda, compadrito Adrián, de veras. Esto de la regiorruta no lo sabía, lo de las cámaras, tantas cosas que obviamente nuestra gente no sabe. ¿Dónde podemos saber todo lo que estás haciendo para toda la raza de Monterrey?
1: En nuestras redes sociales, en las redes sociales mías, tanto hay del municipio de Monterrey, okay. Hay mías, a mi nombre, Adrián de la Garza. Te puedes meter en cualquiera de las plataformas de Instagram, de Facebook, TikTok, todas, en X también. Y ahí hay mucha información, pero también, obviamente, en las plataformas del gobierno de Monterrey, para que puedan enterarse. Tenemos no nada más de lo que hemos hecho, sino de lo que estamos haciendo. La raza que no sabe manejar vehículo, también tenemos un programa que se llama Maneja Seguro. Enseñamos a la raza a manejar un vehículo, porque a veces quieren trabajar reparto, lo que sea. También la raza que quiere aprender a manejar moto, estamos dando clases de motocicleta totalmente gratuitas, las clases de vehículo, las clases de moto. Yo de repente las clases de moto a veces ahí me aparezco, porque me gusta también, a mí me gusta manejar moto, y entonces ahí las agarro y ahí de repente platico con la raza o incluso les ayudo ahí en la capacitación.
0: Y todo esto en las redes tuyas
1: del municipio de Monterrey, sí.
0: Perfecto. Mi querido Adrián de la Garza, pues de veras, ya sabes que aquí es tu casa, compadre.
1: Gracias,
0: compadre. Cuando quieras venir, y déjame te separo una de estas más adelante, porque son nuevas.
1: Todavía no me puedo llevar una, no, está bien. Está.
0: Muchas gracias, nuestro alcalde de Monterrey, Adrián de la Garza, por estar acá con nosotros en La Mejor FM, compadre.
1: Al contrario, compadre, muchas gracias por la invitación y saludos a toda la raza, y seguimos trabajando, resolviendo, y vamos por más.
0: Eso, ya está. Vámonos a música, aquí nomás en La Mejor FM 92.5, ya nos despedimos, ¿verdad? Ya nos vamos, compadrito. Pues mira, ponme la rola y que mi compadre Adrián de la Garza presente la canción aquí en la Juaco Party, en este programa musical, por favor. Si me haces el favor, compadrito, mira, vas a presentar la canción y quién la canta, compadre, y la hora, y nos vamos.
1: Pues nos vamos con Al Final del Día, del Grupo Firme. 11:58, casi las 12.
0: Eso. Ahí está Adrián de la Garza. Vámonos. 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
1: Listo, listo. ¿Cómo están? Buenas tardes. ¿Cómo está toda la raza que está escuchando en este miércoles 7 de octubre? ¿Qué dice la raza? Listo, los compas, en este día, mitad de semana, miércoles. ¿Alguien está cumpliendo años hoy? Muchas felicidades. Si está cumpliendo años, si ahí en el trabajo, donde anden, echándole ganas, muchas, muchas felicidades. Pónselas tantito, compadre. No falta quien diga, ay, pues yo estoy cumpliendo años. Ya. Fue todo, trapitos. A quien esté cumpliendo años, felicidades, fuerte abrazo. Pastelito, carnita, ¿qué más? Chelas. Claro, todo. ¡Ey! Píchenle los tacos, la comida, al cumpleañero o a la cumpleañera. ¿Verdad?
2: No.
1: Claro que yes, claro que yes, racita. Ahí están trapitos, control de audio en esta tarde, los compas, Oscar Musquiz y el Chicharo. Y ya saben, raza, ya saben, a complacerlos, a llevarles el mitote, ¿verdad? Todo lo que acontece. Y pues bueno, hoy me están diciendo la raza que de Guadalupe que mucho tráfico por la mañana. Pues qué hubo, raza. Ahorita les informamos todo eso, pero sí que todo un caos vial, la raza de Guadalupe. Y es que pues ya en la mañana por todos lados se pone el tráfico pesado. Así que pues, precaución, salgan con tiempo. Y chéquense ya ahorita con la tecnología. Pues puedes checar diferentes rutas, ¿verdad? Alternas, cómo salirte de ahí del tráfico, por dónde le doy, para dónde me lleva, que esto y que el otro. Pues bueno, ya, si traes el celular, la bronca es donde no traigas saldo, compré. Híjole, ¿ahora cómo le hago? Pero bueno, parte del show. Oigan, en esta tarde vamos a tener, claro, boletos también. Boletos para... ¿quién? ¡Duelo! ¿Quién quiere boletos para duelo? ¿Quién dijo yo? ¡Duelo, duelo, duelo! Que va a estar mañana en el domo y ya sabes, la mejor presente en los mejores eventos. ¿Quieres estar con el duelo? Manda un audio 811-22-00925 para saber que tú quieres estar ahí en el domo con duelo. Y ahorita te digo cómo te los puedes ganar. Así de fácil con la mejor FM. ¿Quién dijo yo, raza? Hoy no más. El buen Oscar Iván Treviño, el grupo Duelo. Nada que ver con aquel gordito cuando iniciaron, ¿verdad? Nada que ver, compadre. ¿Dónde quedó? No sabemos. Ahora todo un muñeco, Oscar Iván. Excelente. Y bueno, pues va a estar mañana en el Domo Cari, la mejor FM, ya sabes, con tus accesos. Vamos a ir a música, 12, 13 minutos. Vamos con esta rola.
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5: 12:21 minutos. Continuamos en este miércoles. Oye, un saludo bien especial a mi compadre, a mi amigo, el buen Tommy. Él es manager de Bronco, va escuchando la mejor FM. Y es que me dice, compadre, pues yo voy escuchando la mejor, compadre, porque aquí sí es una verdadera estación de radio. Muchas gracias, mi Tommy. No voy a decir lo que dijo de las otras, porque no, ¿para qué lo de Bronco? No voy a decir, mi Tommy. No voy a decir que dijiste que... No. Abrazo, compadre Tommy, que por cierto, están pendientes unas bien heladas, compadre. Ándale. ¿Otra para Tommy? Por favor. Eso. ¿Micheladita o al primero? Con michelada. Ok, una micheladita. ¿Botanita? Órale, pues, ponte ahí unos cacahuatitos, compadre. Y para empezar la plática, que esto y que el otro, salud. Ya dijo mi Tommy, estamos pendientes, compadre. ¿Qué vas a poner, vena? Oye, ya sabes, próximamente. ¿Cuándo? No sabemos, Tommy. Usted nomás póngale fecha, como dice la parca. Avíseme nada más 15 minutos antes, compadre. Y vamos a estar, mi compadre Musquis y un servidor. Para echar unas chelas y un whisky. Saludos, compadrito Tommy. Así hoy vamos a continuar. ¿Qué dice la raza? ¿Quién quiere boleto, raza? ¿Quién dijo yo? Échale. Échale trapitos.
13: Chichero. Cumpleaños. Arturo Hernández. Cumpleaños y ya voy a batearlo porque hizo tamales para comer. Ahí voy para allá. Con 2 docenas tengo y otras 2 para cenar.
5: Espérate, compadre. Si él es el que cumple años, tú debes de llegar con algo, compadre. Voy a batearlo, dice. No, güey. Mínimo llega ahí por los chescos de perdido, compadre. Carnal. Mire, aquí están las unos refresquitos.
14: Así como mínimo, Buffy.
5: Mínimo, compadre. Ya, si te quieres lucir, pues llega con un pollito asado. ¿Verdad? Mínimo. Vamos a ver qué más dice la raza. Échale trapos.
15: ¿Qué onda? Quiero boletos para duelo. Esperamos las indicaciones.
5: Perfecto, compadre. Pues no se despegue. Ahorita les digo cómo se los van a ganar para estar con duelo. Sí, señor. Échale trapos.
16: Hola, Musquis. Quiero boletos para ver a duelo, para festejar el aniversario de bodas de mi esposo y yo. Porfis, Musquis.
5: Ándale. Ya cuando celebras aniversario de bodas, ya después del concierto de Duelo, no sé a dónde se vayan a ir para continuar con el festejo. ¿Dónde será? ¿Cómo? ¿A encerrar? ¿A poco? Ahí se va uno a festejar. Ay, jole, pues qué padre, ¿no? ¿Qué dice la raza? ¿Qué dice la raza, trapos?
6: Buenas tardes, Chicharo. ¿Cómo estás, compadre?
5: ¿Qué ha habido, compadre?
6: Oye, hey. Unos boletitos para el Duelo. O de perdí los que dejó este Zagar. Puede verlo.
5: Fíjate que...
6: compadre Zagar y al perro Guarumo. Y a Tito el Ranchero. De los que le dejó ahí a Juaco, que no son los clave para la gente.
5: Pues
6: la
5: gente de él. Es lo que ando buscando, compadre. Porque si nos dijo Zagar, compadre, ahí están en la cabina los que dejé. Pero vi que salió Juaco, compadre, así medio sospechoso, como que sordeándose, y se me hace que se los llevó. Se me hace que se llevó los boletos. Juaco, si vas escuchando, favor de regresar los boletos, compadre. Son para regalarlos a los radioescuchas. Estabas. No, hombre. Regrésate, por favor. ¿Vamos con regalador o qué? ¡Adelante, muchachos!
14: ¡Sí! Oye, muchas gracias, mi chícharo de oro. Y a la hora de los compas, efectivamente, pues ya andamos ya listísimos acá en Santa Catarina.
5: Santa Catarina.
14: Oye, en Santa Catarina, porque hoy salió la boletiza, sale, pues obviamente, la regaladora con esta nueva imagen. Y bueno, vamos a disfrutar con toda la raza de Santa Catarina, muchos regalos, la pega de calca, que viene el gasolinazo también para todos lares. Ok, para todos los
5: claro.
14: Viene el gasolinazo. Pues qué más, mi Paco Ibarra.
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18: Es correcto, que le caiga la raza. Traemos boletos para Alta Consigna, para que te lleves a tu morrita, te lleves al amante, a la novia, a la esposa, quien quieras llevar a ver Alta Consigna, Kyle. Y además estamos con la pega de calcas, que ya viene el gasolinazo, mi queridísimo Charal.
14: Es correcto, con el buen Zagar. Oye, ¿dónde estamos, mi Paco? De nuevo cuenta para que la raza se deje caer de una vez.
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14: Aquí a las afueras de una tienda azul de la W, así es, aquí está la regaladora de la mejor FM, a un costado del puente peatonal. Aquí continuamos. Mientras tanto, pues mi chícharo, sin más ni menos, sigue la regaladora de la mejor FM 92.5, porque tú lo dices, somos la mejor.
5: Gracias, muchachos, gracias. Ya saben, la regaladora en Santa Catarina. Vamos a ir a música. Vamos con esta rola y ahorita regresamos, porque aparte de boletos de Duelo, tenemos de Alta Consigna, tenemos para Zagar, tenemos para Leandro Ríos, tenemos para muchos espectáculos que va a haber este fin de semana, así que no te despegues. Todo esto y más aquí en La Mejor.

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0: Listo, listo. 12:37 minutos de regreso en esta tarde. Y bueno, pues ya saben, llevándote excelente música para todos ustedes que nos están acompañando en este miércoles, mitad de semana. Vamos con audios. ¿Qué dice la raza de Tremendo Trapitos?
1: Compadre Chicharo, yo quiero ir a ver a Duelo. Quiero escuchar esa canción que acabas de poner que se llama Suerte. Lo nuevo de Duelo. Me gustaría escucharla en vivo porque nunca he ido al domo. Con mi esposa quiero ir.
0: Muy bien, compadre. Vamos.
2: No.
0: Digo, no te despegues, compadre. Usted tranquilo. ¿Qué dice la raza Trapos?
3: Buenas tardes a todos. La mejor FM es miércoles.
0: Bien.
3: A todos los allá en la cabina, la mejor FM.
0: Eso. Muy bien. Esa es la actitud. Órale, pues, échale Trapos.
4: Compa Chicharo, saludos aquí el Monigote, saludos para el jefazo Oscar Murcis, claro, el mejor jefe de toda la radio que puede existir.
0: Me dice ahí, que compa, venga ya por los boletos.
4: Saludos a mi hijo Kevin Osiel, que cumpleaños hoy. Saludos para acá, para todo Karma en Santa Catarina y García Nuevo León. Ay, ay, ay.
0: Eso, compadre, felicidades a tu hijo que está cumpliendo años. Yo quiero pensar que ya le compraste el pastel. Ya lo vas a llevar a comer más tarde. Ya le tienes el regalo. Todo eso y más. Quiero pensar. Yo me imagino, ¿verdad? ¿Cómo anda el tremendísimo Luis? Y nada más que te abren el micrófono. Y a ver, échale. ¿No? ¿Nada? ¿No? ¿Para nada? ¿No? ¿No se escucha el tremendo Luis? Ese ya es como que adrede, como para que no quiere que hables, el tremendo Trapos. Dice que tiene la voz bien fea. Mira, ninguno de los dos micrófonos. Échale.
5: Sí, sí.
0: ¿No? Es este, compadre Luis.
5: Sí, aquí acompañándote, compadre, de nuevo. Aquí en la hora de los compas.
0: ¿Qué onda, Luis? ¿Qué cuentas?
5: Pues nada, aquí estando contigo, estoy viendo que vas a...
0: ¿Cómo regalar? Que con Rigo.
5: Contigo. Ah, estamos, ¿qué onda? Estamos regalando boletos, raza, no se despeguen de la 92.5. Al rato viene la boletiza. Va a haber boletos para los Globetrotters. Así es que para todos los amantes.
0: Es un gran espectáculo.
5: Es un espectaculazo, ¿eh?
0: Platique la raza de qué trata.
5: Para todos los amantes del básquetbol, sí. Acuérdense que es los Globetrotters son jugadores que juegan básquetbol de fantasía. Ajá. Así es que, pues hay un chorro de cosas que hacen ahí. Y pues ustedes saben, para los que nos gusta el básquetbol, pues te vas a emocionar ahí bastante. Aparte, pues que se avientan un jueguito entre ellos. Y va a estar súper, va a ser en la Arena Monterrey, ¿verdad?
0: Y aparte, compadre, a veces dices tú, bueno, no les gusta mucho el básquetbol. Porque aquí en la ciudad, aquí en Monterrey, pues no somos muy basquetboleros. Pero esto es más que nada un espectáculo, ¿no? Hacen hasta acrobacias con el balón y hacen un buen show.
5: Es muy bueno el show. Hay basquetbol de fantasía, te vientes unas maromas y luego después de las maromas en el aire ahí encestan y no, olvídate. Ahí te avientas todo el...
0: Es raza que ayer se aventó unas buenas maromas.
5: ¿A poco sí?
0: Sí. Es que estaban ensayando.
5: Ah, ok, sí, sí.

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1: Vale, muy bien, muy bien. Para que participen también. ¿Ok?
2: Así es, sí.
1: Bueno, pues así que no se despeguen porque tenemos boletos, oye, para Javier Rosas también. O sea, ustedes, para que sepan y no anden buscando en otros lados, para todos los eventos, shows, espectáculos, todo, para el teatro. También ayer el Recta estuvo regalando para el teatro.
2: Así es.
1: Entonces, pues aquí tienes todo en La Mejor FM. Excelente música. 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Es más, descompón tu radio que nada más escuche La Mejor FM, que no se pueda cambiar.
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1: Claro, claro que yes. Bueno, 12:43, vamos a música, ¿te parece, mi querido Trapitos? El famoso Trapitos al Sol. Vamos con la banda El Recodo. Esta canción es de mis favoritas, compadre, de banda El Recodo. Cuando te sientes orgulloso de tu mujer y que la amas, ¿sabes qué, chiquita?
3: Mira.
1: Te presumo.

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1: 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Llegó la hora más perra del día, la
2: listo,
1: hora de los
2: listo. Una con 8 minutos de regreso aquí nomás en la mejor FM 92.5. Ahorita les digo cómo se van a ganar los boletos, los accesos para estar con Duelo. ¿Cuál quieren cantar de Duelo? Pues todas, ¿no? ¿Qué hubiera sido?
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2: Te la sabe Luis. Ay,
3: compadre, hablando de boletos.
2: ¿Qué, Pacho?
3: Ya quiero ir, compadre. Ya quiero ir. Es mi amigo Iván. Déjame le hablo.
2: Marca directamente, Iván, por favor, Oscar Iván.
3: Es mi amigo, sí. Déjame le pregunto a Juaco. Él tiene ahí su contacto.
2: Ah, a veces ni, ¿verdad?, me lo menciones a Juaco, hombre.
3: Sí. Oye, por cierto, para todos los que ganaron boletos de las Intocables, acuérdense que es hoy a las 6:30 y 8:30. Las
2: ¿boletos
3: Intocables,
2: de quién?
3: Las Intocables en el Teatro de la Ciudad.
2: Las Intocables.
3: Sí, hubo muchos boletos regalados.
2: Ayer regalamos ahí con el buen Recta. Felicidades a las ganadoras, ganadores. Es hoy, raza. Es hoy. Oye, ¿quiénes son las actrices que están presentes, mi querido Luis?
3: Acuérdense que Patricia Reyes Espíndola.
2: Ajá.
3: Chantal Andere.
2: Tú saliste con ella hace años, ¿no?
3: Chantal Andere. Pues es que son mujeres ya de experiencia,
2: como son de la camada.
3: Sí. Chantal Andere. Lorena Herrera,
2: compadre. Lorena Herrera también va a estar.
3: Ailín Mujica. Raquel así Garza. Es. Leticia Perdigón. Ah, me acuerdo con de las novelas.
2: Se
3: de
2: escucha
3: Leticia
2: medio Perdigón. Raro, ¿eh?
3: Gina Varela y un cuate ahí que se llama Aarón Valderi.
2: Perfecto. Las Intocables.
3: De hecho, yo voy a ir por el vato nomás.
2: Felicidades a los ganadores, ganadoras, que obviamente siempre están con la mejor FM y saben que aquí hay accesos para todos. Y hoy se van a ir a ver a las Intocables.
3: Así es, felicidades a los ganadores.
2: Saludos. Oye, y te voy a platicar algo, mi querido Luis. Es que aquí está Juaco, nada más. ¿Qué? ¿Viene a tirarme carro? Yo he respetado, mi compadre Musquiz también, quedamos. No hay que burlarnos de que Guiñac los mandó a la goma. Nunca dijimos nada de que Guiñac ni siquiera los mencionó. Ustedes que tanto lo aplauden, lo alaban. ¡Ay, mi Guiñac! Y ustedes quieren su Guiñac. Y Guiñac les dio una patada en el mero. Yo.
3: Sí, dijo, no, aquí el campo está mejor que allá. Aquí
2: no.
3: La relación.
2: Se burló en la cara de los Tigres que tanto le lloraban. Oye, el Boca Junior es el equipo que siempre he soñado estar. Oye, ¿con quién lo comparas? Y todos, ay, con nosotros. No, con Marsella. ¿Qué? Hubo dos que tres que se desmayaron cuando dijo, ¿con quién? Con Marsella. Oye, pero los Tigres. ¿Qué es eso? Disculpen. No, Marsella. Yo lo comparo el Boca y yo. Bueno, lo que voy es que nos burlamos de eso, que los mandaron a la goma, hombre.
3: Hasta yo me sentí, compadre, que soy rayado.
2: Fíjate, sí, oye, nos sacamos todos de onda. Los mandó por un tubo. Una patada bien dada en el mero yoyopo, dijo aquel.
3: Cookie Fly, sí. Sí,
2: ¿de modo? Cañón. Y ya se quedan así calladitos. Ah, raza. Venía Juaco con toda la actitud, mira cómo salió. Pues compadre, compadre, su máximo ídolo. En cambio, tú pones al Chupete Suazo, mis Rayados de Oro, mi equipo que tanto quiero, que tanto extraño, que quiero que mi hijo juegue ahí en Rayados. Cambia la cosa. Pero no nos burlamos de eso.
4: A ver, compadre.
2: No. ¿Qué pasó, Joaquín?
4: Ibas también.
2: A ver. Nada más,
4: no, me regresé,
2: por respeto,
4: perdóname,
2: y como todo caballero.
4: Discúlpame.
2: Permíteme, déjame limpiarte las lágrimas de caballeros. Creo que sí te herí fuerte. Discúlpame, lo lamento. No debí haberlo mencionado. Perdóname.
4: Está bien.
2: Perdóname.
4: Pero ibas muy bien. Ibas muy bien.
2: Pero,
4: ya cuando mencionaste. Hasta me estoy quitando.
2: Sí, no, limpiarte las lágrimas.
4: Ya cuando mencionaste el Chupete Suazo. Ahí se te cayó tu teatro.
2: ¿Por qué?
4: ¿Cómo que por qué? No me pongas eso, güey. Tú,
2: no, sí, pues, sí, pero estás triste.
4: No, estoy triste. Cuando dije, tú ibas bien.
2: Sí.
4: Hasta que dijiste no como el Chupete Suazo Rayado. Compadre, ¿no te acuerdas cuando les quitó? Pónganse a jalar albañiles y que no, ¿no te acuerdas cuando los mandó a la fregada?
2: No, no los mandó.
4: ¿Cómo de que no?
2: Que estaban tirando al equipo. Y a los esos sí.
4: Váyanse a trabajar, bola de huevos.
2: Pero respondió en la cancha con campeonatos. Y jamás hizo a un lado
4: Rayado. Mandó a la fregada la afición, compadre.
2: Lo sigue mencionando su equipo de sus amores.
4: Ahí te va un dato.
2: Quiere que juegue ahí su hijo en Rayados.
4: Un dato perturbador.
2: Échale, Luisito Comunica. ¿Qué pasó?
4: Rayados,
2: sí,
4: es igual a River en Argentina. Así es, no, no es que tú lo digas.
2: A ver, tu ojo. Mente sola empieza.
4: Espérate. Por eso Rayados apoyó a River. Por eso Rayados, la afición de Rayados apoyó a River en aquella final.
2: Rayados, ¿de qué?
4: Es igual a River. Tigres es igual a Boca. No pasa nada. Si Gignac dijo de eso de Boca, a los Tigres no nos genera nada porque es Boca. Para empezar, es un equipo argentino. Y no es River. Hubiera sido River, sí.
2: Ya, por favor, güey. Ya.
4: Hubiera sido River, te la compro. Pero no, no pasa nada.
2: Los mandó a la chica.
4: ¿A la qué?
2: No. Perdón, le veía.
4: ¿A la qué?
2: Era el micrófono a Juanjo por. Una patada en el mero yoyopo, compadre. Ay, déjame tranquilizar. Mejor vamos con audios de la raza. Dos audios, tres audios, por favor. Nos vamos a musiquita, me quiero trapito.
3: Acuérdese que va a haber mitote, ¿eh?
2: Oye, va a haber mitote y bueno. Y aparte, ahorita les digo cómo se ganan los boletos de duelo, raza. Sí, señor. Te dije que no dijera ese comentario, pero ya ves, Joaquito, pobrecito.
5: Ah, compa Chicharo, te lo doy aquí.
6: Chicharo, dame boleto, Chicharo.
2: Boletos. Ahorita vamos a dar boletos, raza.
7: Pura polémica barata haces. Pura polémica barata haces. Mira.
2: ¿Por qué les duele?
7: Ya quisieran Rayados media pierna de Gignac.
2: A verlo. Pues al horno, güey.
7: Como
2: ya,
7: rayadete,
2: viene diciembre.
7: Chiquis Flies. Quisieras media pierna de él. Los rayadetes.
2: Ahora para diciembre sí, porque está piernudo. Está piernudo. Sí, salen unas buenas tortas ahí de pierna. Quisieran. De Gignac.
3: Aunque ya.
2: Del que los mandó a la.
3: Aunque ya no se cuece el primer hervor, compadre.
4: Seguirán buscando su Gignac por el resto de sus vidas.
2: Queremos buscar al que les mandó a la.

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11: Listo, de regreso. Es ya la 1:24. Y hay chisme. Hay mitote. Y no cualquier mitote. Mitote internacional. ¿Por qué? Porque esto que les vamos a platicar ocurrió en los Estados Unidos. Y es algo, pues, sorprendente lo que pasó. ¿Cómo estás, tremendo Luis?
12: Así es. Así es que el mitote sí está fuerte. Ya algunos habrán escuchado de Krista Pike. Una mujer estadounidense. Sí. Nació el 10 de marzo de 1976. Ahorita tiene 50 años pasaditos. 50 años. 1976 para 2026 son 50 años. El 10 de marzo cumplió 50.
11: Sí, 50. Así es. ¿Tiene un tostón?
12: Tiene tostoncito. Fíjate que esta persona, ¿verdad?, es una asesina convicta. Uh-huh. A los 17 años mató a una persona.
11: Siendo menor de edad.
12: Entonces mató a una persona y pues estaba ya lista para morir o para inyectarla el 30 de septiembre de este año.
11: Ajá.
12: ¿Verdad? Así es que, pues fíjate que pues fue ejecutada, pero le inyectaron dos dosis de pentobarbital, imagínate. Dos dosis y no se murió. ¿Te imaginas?
11: Oye, esto es lo increíble porque no sé si ya haya pasado en alguna otra ocasión.
12: De hecho iba a ser la número 19 en todos los tiempos en Estados Unidos con pena de muerte, ¿verdad?
11: Ha habido varios casos que les ponen la inyección letal y pues sí. Pues sí, se mueren.
12: Sí, con eso tienen.
11: Pero no había escuchado que le pusieran y que no
12: de hecho, nada. Sí, de hecho le pusieron dos dosis. Ahorita el asunto es, ¿verdad? Ya está semi recuperada. De hecho, ya está despierta. De hecho, ya está hablando. El caso ahora es, ¿qué van a hacer? O sea, supuestamente cumplió su condena, ¿verdad? O sea, le inyectaron la dosis dos veces. Dos veces.
11: No pasó nada. No murió.
12: No pasó nada. Entonces, ahorita están viendo ahí en la Suprema Corte de Justicia, ¿verdad? ¿Qué es lo que van a hacer? ¿Verdad? Si no sé, ponerle otra dosis o si ya cumplió, pues no sé, o sea,
11: el caso está,
12: ¿qué van a hacer con ella? Se presume que le van a dar cadena perpetua, ¿verdad?
11: Pues sí.
12: Pero sí está, pues digo, no sé cómo le hizo, ¿verdad? De hecho ella estando en la escuela cuando asesinó, se juntó ahí con una secta del ocultismo y cosas así,
0: tengo,
12: ¿verdad?
0: Miedo.
11: Sí.
12: Entonces, pues no sé si hizo pacto, ¿verdad? O no sé, porque, pues de hecho, precisamente de esa secta, del ocultismo y todo eso, fue donde conoció a una persona, hombre, se hicieron novios y luego se fueron en dos parejas y la otra pareja le quiso quitar a su novio y ahí fue donde ella reaccionó y pues le agarró coraje, la sacó a terreno, por decir algo, ¿verdad?
11: Ajá.
12: Y ahí fue donde la masacró, ¿verdad? Según ella no quería hacer todo eso, pero pues tú sabes que pues el hubiera no existe, ¿verdad? Entonces sí la condenaron en el 98 por cosas de los mismos abogados y todo eso. Pues no pusieron fecha hasta el 30 de septiembre del 26 y pues como ya les dijimos, de plano no se murió con dos dosis letales. Así es que
11: es increíble todo esto. Sucedió en Tennessee, ¿verdad?
12: Así es.
11: Oye, pues increíble. Y 6 días después de que recibí la inyección, pues ella recuperó otra vez la conciencia y todo está bien.
12: Ahora, si ya cumplió, ¿qué van a hacer?
11: ¿Quieres saber qué van a hacer?
12: Sí.
11: Déjales, Marco, permíteme. Salve, para vale. Informarte, mi querido Luis, estés enterado del 100% de todo.
12: ¿Qué harían ustedes si fuera la Suprema Corte de Justicia?
0: Abogado.
11: ¿Qué harían? ¿Qué haría usted?
12: Así es.
11: No, pues tiene que continuar con la condena, ¿verdad? No creo que le vayan a poner una tercera inyección o alguna dosis más alta, no sé.
12: Sí, por eso están comentando que lo más viable pues es ya condena, cadena perpetua, ¿verdad? Ahí en la prisión.
11: Pero bueno, pues ahí está lo que acontece. Esto fue el mitote. Recuerden que tenemos boletos para
12: los Globetrotters, así es que los que quieran ir a ese gran evento, acuérdense que ahí combinan el entretenimiento, combinan acciones cómicas y combinan muchas cosas ahí. De hecho,
11: hacen maravillas con las pelotas.
12: De hecho, hacen un partido con otro equipo, ¿verdad? Pero sí está muy divertido. Así es que
11: ¿Hacen un partido?
12: Los que, o sea, realizan un
11: ¿político?
12: Partido. ¿Político? Realizan un partido entre ellos.
11: Excelente, ¿verdad? Excelente.
12: Entonces, y lógico, pues ellos los hacen garras, ¿verdad? Supuestamente, para la pelota.
11: O sea, se pone bueno, en pocas palabras.
12: Sí, la pelota por acá y por arriba. Y
11: está
12: hacen malabares.
11: Para que lleven a sus hijos. Está padre este evento.
12: Así es que los que quieran boletos, por favor, háblenos o mándanos audio.
11: 811-2200925. ¡Vamos a música! 1:30 minutos. ¡Ay, no más, compadre! ¡Aquí están los rojos! Se llama El Bombón.

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0: cosa. Dejo.
1: Qué bonito.
0: ¿Para qué?
1: ¿Pero qué? ¿Qué cosa?

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2: Continuamos con nuestro programa.

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0: Vámonos. Listo, listo, listo, listo. Ya, pues yo creo que prácticamente en la parte final. Tremendísimo, Luis.
1: Una 52 minutos
0: con 40 segundos.
1: Y tantos centésimas de segundos.
0: Exacto, compadre. Exacto. Pues ya no va a haber lluvia. Oye, les volvió a fallar lo del pronóstico, ¿verdad?
1: Bueno, fíjate, estaba viendo yo ahorita en la mañana. Supuestamente se está formando algo en el Golfo. Dicen que a más tardar el viernes vuelve a haber lluvia.
0: ¿Tú sí todavía les crees?
1: Hijo, se me echa, es que, pues sí, tienes razón. Aquí cuando dicen que va a llover, no llueve. Y cuando dicen que llueve, no va a llover.
0: Yo me acuerdo que hace mucho, bueno, sí, hace unos 20 años había un conductor y un meteorólogo.
1: Ajá.
0: Que cuando decía que iba a llover, dice, ay, qué padre. Pues no, que no te gusta la lluvia. No, es que cuando dice que llueve, no llueve.
1: Sí.
0: O sea, le salía todo al revés.
1: Fíjate, yo ya le creo más a mi pareja, compadre. Ya le creo más porque cuando llueve le da comezón en el estómago. O sea, le da comezón.
0: No asustes, compadre.
1: Te lo juro que es más exacta que los
0: los de, sí, los de sí, la los, televisión.
1: Para,
0: sí.
1: No quiero decir nombre, ¿verdad?
0: No, para quemarlos.
1: Pero sí, los dos más famosos de aquí.
0: Es como cuando el frío, que a la gente le duele una pierna, un brazo, la cintura. Oye, ¿qué onda? Va a ser frío.
1: Exacto.
0: ¿Cómo sabes? Es que me está doliendo la pierna.
1: Ah, sí, sí,
0: y
1: sí.
0: ¿Y hace frío?
1: Los huesos no fallan.
0: No, avisa.
1: Los huesos no fallan, eso sí.
0: Son garantía.
1: Exacto. Sí, acuérdense que...
0: Yo creo que bien llegar una persona así, que le duela algo y... A ver, vamos a ver el pronóstico con la persona... Con Luis, por ejemplo.
1: Exacto.
0: ¿Qué onda, Luis? ¿Qué te duele? No, me está doliendo mucho el pie. ¿Qué quiere decir? Viene un frente frío.
1: Un frente frío. Sí, y más cuando tiene fractura.
0: Oye, me duele la pierna derecha. ¿Qué quiere decir?
1: Pues que...
0: Viene frío con lluvia.
1: Exacto.
0: Uh-huh. Oye, me está doliendo el brazo.
1: El codo.
0: ¿Qué quiere decir?
1: Que no le pagues
0: que no va a haber eventos porque soy un codo.
1: Ándale, sí.
0: Algo así, más exacto.
1: Fíjate, más que todo los
0: oye,
1: que,
0: me duele
1: los que
0: tiene,
1: espérate. Más que todo los que tienen fractura.
0: Me duele el chule. Ah, ¿qué quiere decir?
1: Ese quiere decir
0: que viene una tormenta.
1: Sí, que nos vamos a hundir.
0: Sí, que viene una tormenta muy fuerte.
1: Sí, que nos vamos
0: porque
1: a hundir.
0: Es como que del océano.
1: Ajá.
0: ¿Verdad?
1: Océano. Sí.
0: Entonces, alguien así, compadre, que no falle. ¿Me duele qué?
1: El pie.
0: No, ya dijimos el pie, pequeño.
1: Ah, pero dice Dorro, sí. ese tiene apellido.
0: Por eso le duele, ¿verdad? Oye, pues ya nos vamos. Felicidades a la raza que ganó sus boletos, sus accesos. Los boletos de duelo, él es Barraza. Me están diciendo las chicas de redes para que de una buena vez participen, que se van a regalar en redes sociales en este momento. Así que, de una buena vez, métanse en las redes sociales de La Mejor Monterrey, porque ahí vamos a regalar los boletos para ver a Duelo el día de mañana en el Domo Care, ¿ok?
1: Así es que van a salir los primeros boletos por redes. Así
0: por
1: que,
0: redes sociales.
1: Así es que pongan su nombre ahí, inscríbanse, todos los que quieran boletos para el duelo. Y pues va a ser que el 8 y el 22, ¿verdad?
0: Es corrupto.
1: 8 y 22, duelo ahí en el Domo Care.
0: Es ultra mega corrupto, compadre. Sí. Pues ya nos vamos. Se queda Trapitos, control de audio. Gracias, tremendo Luis.
1: Un saludo para Peque, que aquí me está viendo muy feo.
0: Siempre tenía una duda. ¿Tú eres Luis el que qué?
1: El que
0: ¿Me los pone dónde?
1: En la nariz.
0: Ah, en la nariz.
1: Sí, no.
0: Muchas gracias, Luis. Gracias. Vámonos. A nombre de mi compadre Oscar Busqui, servidor Javier Hernández, el Chichero, pásenla excelente. 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
2: Buenas tardes, al aire los titulares en MBS Noticias Monterrey. Registra Nuevo León baja en homicidios y robos, destaca Fuerza Civil reducción en delitos patrimoniales. Además asegura Metrorrey que la línea 4 del metro podrá operar aún con crecimiento del caudal del río Santa Catarina. Continúa Fiscalía investigación del multihomicidio en Montemorelos. Analiza telefonía para establecer qué ocurrió antes del homicidio. En información nacional, pide la presidenta Claudia Sheinbaum que la FGR aclare si investiga a Milcar Olano o no, tras ser señalado por presuntos actos de corrupción. Y en noticias del mundo, dejan ataques rusos al menos 20 muertos en distintos puntos de Ucrania. Yo soy Carlos Campos Silva, de 2 a 3, con toda la información. Arturo Montoya, reporte vial.
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2: En unos momentos vamos con Arturo Montoya, que está recorriendo las calles y avenidas de la zona metropolitana. Adelante, Arturo, ¿cómo estás?
3: Carlos, muy buenas tardes. En este momento las autoridades atienden un reporte de accidente sobre la avenida Churubusco en dirección al sur, antes del cruce con Madero, pero también sobre esa vía hay un percance más que está afectando la circulación en dirección al oriente y se da en el cruce con la avenida Pino Suárez. En tanto que sobre Venustiano Carranza se reportan dos percances más, uno al salir del túnel de la Loma Larga y otro en dirección al norte antes del cruce con la calle 5 de Mayo, en tanto que al poniente de la ciudad sobre la avenida Leones hay intenso tráfico en dirección al oriente antes del cruce con Rangel Frías por otro reporte de choque. Hasta aquí el reporte de la vialidad. Muy buenas tardes.
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2: ¿Qué tal? ¿Cómo le va? Muy buenas tardes. Qué gusto saludarle. Bienvenidas y bienvenidos a MBS Noticias Monterrey. Son las 2 de la tarde con 2 minutos. Es la hora de la información, momento de las noticias aquí en La Mejor 92.5. Qué gusto saludarle en esta jornada de miércoles. Miércoles 7 de octubre del año 2026. Ahí le va el número de WhatsApp. Apúntelo, por favor. Téngalo a la mano. Mándeme su reporte, comentario, denuncia. Por supuesto, todos sus comentarios son bienvenidos. 8182-556709. 8182-556709. Oiga, ¿cómo le va de clima? Ya nos dio tregua la lluvia después de estos días lluviosos en la ciudad y en la zona metropolitana. Vámonos con el experto. Adelante, Capi.
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2: Bienvenido, capitán, adelante.
4: Gracias, Carlos. Buenas tardes. Quiero saludarlos a todos. Pues a mitad de semana, temperaturas que pues se recuperan ligeramente. Estaremos viendo el día de hoy máxima de 31 grados, sin embargo una tarde bastante agradable con 26 grados a eso de las 7 de la noche, y para que se dé una idea, más o menos a medianoche 24 grados, una temperatura muy agradable. Estaremos amaneciendo con 21 grados. Y bueno, pues temperaturas muy similares que se van a mantener de aquí a lo que resta de la semana, entre los 29, 30 grados también. Y bueno, pues ya las lluvias, se lo mencionabas, Carlos, ya se van, pues lluvias fuertes sobre todo. Hay probabilidad de que tengamos algunas lluvias esta tarde, entre digamos que las 6 y las 9 de la noche. Para el día de mañana, inclusive, un poco atípico tener lluvias en las primeras horas de la mañana. Esto sería pues entre las 6 de la mañana y las 11 más o menos. Va a ser un día nublado, mucha más nubosidad que hoy. Es poco probable que veamos el sol, pero pues sí, y las lluvias también pues pudieran continuar, no intensas, sino pues intermitentes en el transcurso de la tarde. Esto pues sería para el día jueves. Viernes se despeja un poco ya más, será un cielo con escasa nubosidad, veremos ya bastante el sol, al igual que el sábado, y el domingo regresaríamos por la tarde a tener algo de lluvias en el transcurso, bueno, pues también de la noche se esperarían un poco. Entonces, esta semana bastante menos lluvia y las temperaturas, pues eso sí, un poquito más arriba de lo que pues estuvimos teniendo en estos últimos días, así es que hay que aguantar este calorcito, ya digamos que dentro de una o dos semanas más estarán bajando otra vez a valores un poco más agradables. Es la información, Carlos.
2: Avisados estamos, mi estimado Capi, cuídate mucho, te seguimos en todas tus redes sociales.
4: Claro que sí, me da mucho gusto saludarte a todos nuestros radioescuchas, arroba Lalo Mijares, nos escuchamos este viernes.
2: Perfecto, es la voz del experto en cuestiones meteorológicas, actualizándonos justo de estas condiciones que se han venido presentando. Gracias y nos vamos directo con la información.
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2: Son las 2 de la tarde con 5 minutos. Oiga, estoy al pendiente de sus reportes. Escríbanos, por favor, a nuestras redes sociales. Nos encuentra como MBS Noticias Monterrey en todas las plataformas digitales. De manera personal, arroba Carlos Campos, guión bajo S1. Bueno, recientemente, después de estas fuertes lluvias, se dieron a conocer pues algunos daños en el talud del río Santa Catarina. Digamos, aledaño a la avenida Constitución. Por ahí surgieron comentarios que ponían en duda la cuestión relacionada con la seguridad de la infraestructura, la construcción de este viaducto de lo que corresponde a la línea 4 del metro. Hoy hablaron las autoridades al respecto y quien nos tiene todo el detalle es, como todas las tardes, nuestra compañera periodista Judith Medrano Ramos, a quien saludo con muchísimo gusto. Judith, adelante.
5: Hola, hola, ¿qué tal, Carlos? Es un gusto para mí poder saludarte. Te quiero comentar que el monorriel de la línea 4 del metro, esta prueba de huracanes, cuenta con todos los permisos de construcción, por lo que será esta línea la más segura, así lo mencionaron autoridades estatales. El gobernador del estado, Samuel García Sepúlveda, negó que exista algún tipo de riesgo en estas obras y algo que los comentarios negativos son solo grillas. Durante la conferencia del Nuevo León Informa, el director de Metrorrey, Abraham Vargas Molina, explicó que incluso si se llegara a ocurrir un huracán por el río Santa Catarina, pues las obras no tendrían mayor afectación debido a que se cuentan con las columnas y estas están muy bien aseguradas. Que fue lo que dijo Abraham Vargas Molina, te invito a escuchar.
6: La normativa nos dice que se tiene que realizar una excavación de 2 veces y medio el diámetro de la pila. Esto quiere decir, cada pila mide 1,80 de diámetro, quiere decir que ya que llegamos a la roca, se realizó una excavación de más de 4 metros para que las pilas quedaran hincadas en la piedra. Es decir, se puede ir el material se puede erosionar por completo el talud, y este diseño de cimentación le otorga la firmeza necesaria para garantizar la integridad del viaducto, y lo más importante, si eso llegase a ocurrir, no tenemos que suspender operaciones. Es decir, el metro, en el caso de que exista un huracán que haga que crezca el caudal y que incluso se erosione por completo el talud, el metro está diseñado para seguir funcionando.
5: El secretario de Movilidad y Planeación Urbana, Hernán Villarreal Rodríguez, comentó que incluso si llegaran fenómenos naturales como el Gilberto, el Alex o Hanna, el metro seguiría operando. Aún así, mencionaron que se van a reforzar los taludes para que no se vean afectados los carriles de circulación, especialmente los de la avenida Constitución y no el metro. En su participación, el director de la empresa constructora Mota Engil, Julián Barrera, dijo que esta obra insignia de la administración estatal sigue todas las normas. Vamos a escuchar a Julián Barrera.
7: Y una de las condiciones que marca la norma es que tú tienes que empotrar el terreno, el pilote, no solamente puesto sobre el terreno fijo, sino empotrarlo tres veces el diámetro. Es decir, si el piloto es de 1,50, pues debe penetrar 4,50 mínimo. Y eso es lo que se hace para que sea competente. Y así se hizo. Además de cada pila que se hace, se deja unos tubos, digamos así, pero al final hay una prueba que se llama prueba de cross-hole.
5: Agregaron además que se cuentan con todos los permisos, incluso los de carácter municipal, también los que fueron otorgados por parte de entes federales como la CONAGUA, la SEMARNAT, CEGOP, CFE, así como también de empresas de gas y el ferrocarril. Carlos, este es mi reporte. Muy buenas tardes.
2: Bueno, pues ahí las declaraciones de las autoridades en torno a toda esta polémica que se ha pues acrecentado en últimos días, en últimas fechas. Entonces la autoridad dice que no hay riesgo respecto a la construcción de este viaducto.
5: Así es, y dice que el Monorriel será la obra insignia, pero no solamente eso, sino que también será sumamente segura. Y bueno, pues ahora vamos a esperar los avances y también otros temas relacionados que ya nos prometieron el día de mañana estaremos platicando, y por supuesto que de todo esto les estaremos dando cuenta en nuestros próximos servicios informativos.
2: Así será, mi estimada Judith Medrano Ramos, cuídate mucho y estamos en comunicación.
5: Así será, Carlos, abrazo fuerte para ti.
2: Gracias, muy buenas tardes. Oiga, gracias por todos sus mensajes. Nos escriben a través de las redes sociales, @carloscampos_s1. Ángel Reina siempre nos escribe, nos está compartiendo un accidente vial ahí en la avenida Paseo de los Leones al Poniente, a la altura de Paseo de la Cima. Nos comparte un par de fotografías, se ve fuerte el percance. Hay afectaciones en estos momentos a la circulación. Saludos a nuestros amigos del Poniente de la ciudad de Monterrey, y ahí están enterados de este percance vial con algunas afectaciones. Muy bien, vámonos con más temas. Fíjese que el gobernador Samuel García destacó las acciones que se han realizado en materia de seguridad aquí en Nuevo León. Él afirmó que con el aumento de las unidades blindadas, también la adquisición de helicópteros, se ha podido aumentar la vigilancia en todo el territorio estatal. Afirmó que por lo anterior, los delincuentes les hacen los mandados. El mandatario estatal explicó que al reforzarse la seguridad se ha podido disminuir los delitos de alto impacto, como también los enfrentamientos contra elementos de fuerza civil. Y justo la tendencia a la baja en delitos de alto impacto y patrimoniales registra una disminución del 76% en homicidios. Así lo han dado a conocer las autoridades después de encabezar esta mesa de seguridad para la construcción de la paz. Ahí el titular de Fuerza Civil, Gerardo Escamilla, informó sobre estos resultados. Señaló que forman parte de toda una estrategia para combatir los delitos, incluidos los de entorno social. En cuanto a los delitos patrimoniales, por ejemplo, el robo tipo cristalazo, los robos a casas habitación, robos a negocio, bueno, pues estos dice que disminuyeron en un 80%. El robo de vehículo registró una reducción del 41%. El robo a casa habitación presentó una disminución del 15%. El robo a persona bajó 6%. Y el robo a negocio disminuyó en un 5%. Es lo que dijo el titular de Fuerza Civil, Gerardo Escamilla Vargas. Escuchamos.
8: Se destaca aquí el caso de robo a persona, que tiene una reducción del 6%, una reducción del 5% en los últimos 28 días del robo a negocio. En el caso de robo a casa habitación también mantiene una disminución del 15%. El delito de robo de vehículo tiene una reducción del 41%, y pues bueno, el caso de cristalazo también trae una reducción importante ya del 80%. Esto quiere decir que, como hemos venido platicando, la División Metropolitana, en conjunto con los municipios, con las fiscalías y con los tres niveles de gobierno, hemos estado también desdoblando la estrategia para atender los delitos patrimoniales y de entorno social, también con algunas otras áreas.
2: Y el gobierno federal, a través de la Administración del Patrimonio de la Beneficencia Pública y el DIF de Nuevo León, entregaron apoyos a personas con discapacidad y con necesidades de movilidad. En el evento se informó que 219 personas recibieron aparatos de movilidad, entre ellos bastones, andaderas, sillas de baño, muletas y sillas de rueda, incluidas también unidades especializadas para adultos y menores con parálisis cerebral. El director general de la Administración del Patrimonio de la Beneficencia Pública, José Alfredo Cordero Esquivel, informó que los próximos días van a seguir realizando estas entregas de apoyos. Por su parte, Mariana Rodríguez Cantú, titular de Amar a Nuevo León, informó que durante los próximos 3 meses van a continuar con este tipo de entregas y de apoyos. Escuchamos.
9: Un total de 1,797 apoyos completamente gratuitos. Hoy y mañana se estarán entregando 1,270. Entre ellos vamos a entregar 219 aparatos de movilidad, desde bastones, andaderas, sillas de baño, muletas, sillas de ruedas, hasta sillas de ruedas especializadas para PCI, PCA, para adultos y niños en condiciones de parálisis cerebral, ayudando también a las y los cuidadores que todos los días realizan el trabajo especial con entrega y con amor.
2: Muy bien, son ya las 2 de la tarde con 14 minutos. Oiga, ¿cómo le va con el tema de los apagones? Se han incrementado los reportes relacionados con los apagones, sobre todo en estas zonas tradicionales de la ciudad de Monterrey, el primer cuadro de la ciudad de Monterrey, que le pega al ciudadano, pero también le pega a los pequeños, grandes y medianos negocios. Y ahí viene un impacto económico mayor. Lo mismo para el sector de Mitras, constantemente nos reportan que tienen problemas hacia aquella zona de la ciudad de Monterrey. ¿Qué están haciendo las autoridades? Bueno, pues este tema le compete a la Comisión Federal de Electricidad. Y debido a que en Monterrey se siguen registrando casos de apagones y miles de ciudadanos se ven afectados por esta situación, el secretario de Administración del Gobierno de Monterrey, Marcelo Segovia, acudió a la Comisión Federal de Electricidad para solicitar que se atiendan los reportes y se solucionen estas problemáticas. También el funcionario municipal solicitó que terminen con la colocación de una torre de alta tensión, la cual atraviesa la carretera nacional allá para la zona del Huajuco, en la zona sur de la ciudad de Monterrey. Al cierre de la temporada de incendios forestales, la CONAFOR informó que tras concluir el mes de septiembre, Nuevo León fue el menos afectado por este tipo de emergencias, registrando un total de 44 reportes y daños en 215.6 hectáreas. En contraste, el estado de Jalisco es el que sufrió la mayor afectación, con 53.201 hectáreas consumidas por el fuego en lo que va de este 2026. Con los resultados obtenidos este año, Nuevo León ocupa el séptimo lugar en cuanto a los estados menos afectados. Y para estos resultados fue, por supuesto, datos positivos para el estado de Nuevo León, pero que también pues ha tenido que ver en gran medida estas lluvias que se han registrado en últimas fechas y las acciones que han emprendido las autoridades, como la prohibición de fogatas y la prohibición de actividades relacionadas que pudieran generar los incendios en zonas forestales. El Parque Tolteca de Guadalupe cumplió 31 años desde su inauguración, realizada el 7 de octubre de 1995. ¿Cuántas historias, no? ¿Cuántas anécdotas familiares para los guadalupenses o no necesariamente habitantes de Guadalupe, de otros municipios que acudían regularmente o que acuden todavía al Parque Tolteca, que pues hay gratos recuerdos sin lugar a dudas respecto a su infancia? Este espacio se ubica ahí a un costado del río La Silla. Es utilizado para actividades deportivas, recreativas y de convivencia. El gobierno de Guadalupe ha realizado trabajos de rehabilitación en diferentes áreas del parque. Durante la actual administración se intervinieron vados, drenaje sanitario, asadores, canchas, alumbrado y también estacionamiento. También se reconstruyó más de un kilómetro de vitapista en las inmediaciones del río y se rehabilitaron las albercas. Además, se instalaron juegos inclusivos, se realizaron también adecuaciones de accesibilidad. El Parque Tolteca conserva áreas verdes, se encuentra junto al río La Silla, donde habitan diferentes especies de flora y fauna. Vámonos con más información. ¿Qué pasa con la Universidad Autónoma de Nuevo León? Pues el rector de la máxima casa de estudios, el doctor Santos Guzmán López, estuvo en la cumbre México-Japón. Ahí recibió un reconocimiento por 20 años de colaboración académica. Deni Leiva con la información.
10: Hola, ¿qué tal? Muy buenas tardes. El rector de la Universidad Autónoma de Nuevo León, Santos Guzmán López, participó en la séptima cumbre de rectores México-Japón 2026, realizada en la Universidad de Tsukuba, con el objetivo de fortalecer la cooperación científica, tecnológica y educativa entre ambas naciones. El encuentro reunió a 51 instituciones y organizaciones mexicanas y japonesas para intercambiar experiencias y generar nuevas oportunidades de colaboración ante los desafíos globales. Durante su participación, Santos Guzmán impartió la conferencia Nuevas Vías para la Colaboración entre Universidades Mexicanas y Japonesas, en la que destacó la importancia de impulsar la movilidad, el desarrollo del talento, la creación conjunta de conocimiento y los ecosistemas de innovación. Como parte de su gira por Japón, el rector también visitó la Universidad Tecnológica de Nagaoka, institución con la que la UANL mantiene desde 2027 un programa de doble titulación para estudiantes de Ingeniería Civil y Ambiental. En 20 generaciones, esta alianza ha permitido formar a 46 egresados de licenciatura y 20 de posgrado. Finalmente, esta visita se da en el marco del 50 aniversario de la Universidad Japonesa, donde Santos Guzmán recibió un reconocimiento por la cooperación sostenida entre ambas instituciones. Informó para MBS Noticias Monterrey, Denny Leiva.
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2: Continuamos con más información, vámonos con temas de seguridad. La Fiscalía de Justicia de Nuevo León busca establecer el motivo de este multihomicidio, una situación muy trágica que se presentó en el municipio de Montemorelos, Nuevo León. Hay un testigo, un jovencito de 14 años de edad, que sobrevivió y es una pieza clave en esta investigación. Voy contigo, Alma Torres, tú nos cuentas. Adelante, buenas tardes.
11: Muy buenas tardes, Carlos. Te saludo con gusto a ti y a nuestro auditorio para informarte que antes de retirarse del lugar donde ocurrió el ataque que dejó sin vida a integrantes de una familia en Montemorelos, un adolescente cuestionó a Cintia, la mujer señalada como responsable sobre el motivo de los hechos, a lo que esta respondió que estaba enojada. Así lo informó la Fiscalía General de Justicia de Nuevo León. El fiscal general de Justicia, Javier Flores, explicó que la declaración del adolescente forma parte de los elementos obtenidos por la autoridad y coincide en términos generales con la cronología de los hechos que se investiga. Detalló que el joven, quien se encontraba en el lugar y sobrevivió al ataque, relató que vio a la mujer y le preguntó por qué había hecho aquello. De acuerdo con su testimonio, ella únicamente manifestó que estaba enojada y posteriormente se retiró. Flores señaló que aún no se ha establecido qué originó el enojo de la mujer, ni cuál fue el motivo concreto que la llevó a cometer los homicidios, por lo que se continúan las investigaciones, entre ellas el análisis de la telefonía para tratar de establecer las circunstancias previas al crimen. Pero escuchemos un poco de lo que nos dijo en rueda de prensa el fiscal general de Justicia.
12: Efectivamente, tenemos la entrevista de un adolescente que nos refiere la forma en que más o menos cronológicamente acontecieron los hechos y se confirma esa versión.
13: ¿Le perdonó la vida?
12: Como el que le perdonó la vida lo desconocemos.
13: Bueno, sí, o sea, decidió no...
12: O sea, sí la vio a la señora y le preguntó que por qué había hecho eso, manifestó que estaba enojada y se retiró.
11: La Fiscalía informó además que las pruebas realizadas hasta el momento, incluidas las de balística y los análisis correspondientes, son compatibles con la hipótesis de que se ha planteado sobre el caso, que la mujer habría privado de la vida a sus hijos y posteriormente se habría suicidado. Como parte de las indagatorias, agentes ministeriales realizaron un cateo en el domicilio de uno de los testigos, con el objetivo de localizar indicios que pudieran aportar elementos para una teoría distinta de los hechos. En el inmueble se localizó una cantidad menor de droga y fueron asegurados dos vehículos tipo Racer, mientras que otros dos vehículos de las mismas características habían sido ubicados en el sitio donde ocurrió el ataque. El fiscal general señaló que el caso representa un hecho de especial preocupación para las autoridades, al recordar que un evento de estas características no se había registrado en Nuevo León desde hace aproximadamente una década. Pero escuchemos de nueva cuenta al fiscal general de Justicia.
12: Según la versión del adolescente, es que le había dado coraje. ¿Qué le dio coraje? Los conocemos. Estamos realizando análisis de telefonía y de todo para ver si nos da algo, pero lamentablemente yo considero que más importante es mencionar que todos los niveles de gobierno debemos de hacer algo para evitar ese tipo de tragedias. La última que había acontecido de esa forma fue hace aproximadamente 10 años. Y yo creo que sí se tiene que trabajar en el tejido social para tratar de que esos eventos no se vuelvan a repetir.
11: Como parte de esta estrategia, consideró necesario reforzar la cercanía de las policías municipales con las comunidades y atender oportunamente posibles conflictos o situaciones de riesgo detectadas en los domicilios. Respecto al examen toxicológico practicado a la mujer, la fiscalía informó que se detectó una cantidad muy pequeña de alcohol, además de la presencia de un medicamento controlado. Flores evitó pronunciarse sobre posibles condiciones de salud mental de la mujer, al considerar que hacerlo podría generar una revictimización, y reiteró que las investigaciones buscan determinar las circunstancias que antecedieron a los hechos. El fiscal general estuvo acompañado por Alejandro Carlín Balboa, vicefiscal de Control y Desarrollo en la Procuración de Justicia, y Luis Enrique Orozco, vicefiscal del Ministerio Público. Carlos, este es mi reporte.
2: Pues sí, un tema muy lamentable, trágico esto que sucedió allá en el municipio de Montemorelos, Nuevo León. Como sociedad, como comunidad, no podemos perder la capacidad de asombro, tampoco normalizar. Es un hecho que incluso lo comentaban las autoridades, hacía la magnitud que representa, no se había presentado en ya hace algunos años.
11: Sí, hace una década aproximadamente que no se registraba un evento de esta magnitud, por lo que el fiscal llamó a todas las autoridades, a los tres niveles de gobierno, a iniciar con acciones preventivas para evitar este tipo de incidentes.
2: Alma Torres, cuídate mucho, estamos en comunicación. Buenas tardes.
11: Muy buenas tardes, Carlos.
2: Oiga, justo en este caso, Garo Moya, el señor Garo Moya, padre de Leodegario Moya, falleció este martes, se confirmó este martes su fallecimiento. Él estaba hospitalizado, sufrió un fuerte dolor en el pecho al conocer la tragedia familiar ocurrida el pasado 30 de septiembre, allá, justo en el municipio de Montemorelos. Don Leodegario Moya tenía 64 años, se enteró de los hechos, presentó complicaciones en su estado de salud que lo llevaron a su hospitalización. La familia informó este martes sobre su fallecimiento, ocurrido después de varios días bajo atención médica. Con su fallecimiento, la familia Moya enfrenta una nueva pérdida relacionada justo con estos lamentables hechos, este multihomicidio registrado el pasado 30 de septiembre en Montemorelos. Una persona fue detenida por narcomenudeo durante un cateo realizado este miércoles allá en el municipio de Santa Catarina. Temprano se reportaba esta movilización allá en la colonia, en un sector ubicado al norte del municipio de Santa Catarina, Privadas del Poniente, justo en este lugar. Hay que señalar que este cateo está relacionado con una presunta privación de la libertad registrado el pasado 2 de septiembre. Una persona relacionada con una notaría pública que fue privada de la libertad allá en el sector de Cumbres y que ese mismo día fue rescatado sano y salvo. Esto fue lo que dijo Alejandro Carlín Balboa, vicefiscal de Control y Desarrollo en la Procuración de Justicia.
14: Sí, efectivamente, el día de hoy hubo un cateo por la mañana en el municipio de Santa Catarina, en donde se detuvo una persona por narcomenudeo. Se estaban llevando a cabo investigaciones con motivo de unos hechos donde se privó de la libertad a una persona el día 2 de septiembre y se sigue investigando al respecto.
2: Esta mañana un motociclista murió después de que chocara contra un barandal de contención. Se desplazaba por el bulevar Miguel de la Madrid a la altura de la colonia Libertad en el municipio de Guadalupe. A consecuencia de este hecho, se colapsó toda la circulación. Fue una mañana caótica para todos los amigos que venían de Guadalupe, de Juárez, Nuevo León, también a quienes salían de Apodaca, Nuevo León. Hubo esta parálisis vial a consecuencia de este hecho de tránsito, ahí cerquita del puente Azteca. De acuerdo con las autoridades, el motociclista presuntamente se desplazaba a exceso de velocidad y al momento de tomar una curva perdió el control. Chocó contra un barandal de protección y derrapó alrededor de 40 metros, quedando el cuerpo tendido en el carril de alta velocidad. Esto provocó que fuera cerrada la circulación en dirección hacia el municipio de Monterrey. La tarde de este martes, una paramédica murió después de que la ambulancia en la que viajaba con otro compañero se estrellara contra una de las columnas de la línea 6 del metro, ya en jurisdicción del municipio de Monterrey. El accidente fue reportado minutos antes de las 6 de la tarde frente a la clínica 2 del Instituto Mexicano del Seguro Social. Provocó incluso que el personal médico de este hospital saliera a apoyar a los afectados y posteriormente los heridos fueron llevados a distintos hospitales. Sin embargo, momentos después se confirmó la muerte de esta joven paramédica, Melissa Gell. Tenía 19 años de edad. Imagínese usted la tragedia. para sus compañeros de la corporación, pero sobre todo para sus seres queridos. En tanto, su compañero, quien aparentemente manejaba esta ambulancia, fue trasladado a una clínica ubicada en el municipio de Guadalupe. Se informó que el accidente ocurrió después de que el operador de la ambulancia aparentemente sufrió un cerrón. Fue entonces que terminó impactándose contra la estructura de concreto. Son ya las 2 de la tarde con 28 minutos. Si va manejando, pues mándenos un mensaje, un WhatsApp, mándenos un mensaje directo a las redes sociales, fotografías, videos, cómo está la circulación en estos momentos. Le mando saludos a todos nuestros amigos trabajadores del volante, taxis de aplicación, taxis amarillos, también a nuestros amigos del transporte público. Ya nos han mandado varios videos justo que van sintonizándonos a bordo de las unidades del transporte público. Que tengan una excelente tarde, nos relajamos tantito, vámonos a la redacción a ver qué nos tiene Alejandro Santana. Adelante.
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2: Alejandro Santana, buenas tardes, ¿qué nos tienes?
15: ¿Qué tal, Carlos? Muy buenas tardes, qué gusto saludarte y saludarlos a todos ustedes. Pues mira, en esta ocasión les traigo novedades del mundo del entretenimiento, Carlos, pero que van acompañadas de una recomendación, y es que mire usted, La Oreja de Van Gogh cruzará el Atlántico, Carlos, para recorrer las principales capitales de América con su gira Tantas Cosas Que Contar. Y sí, efectivamente, la banda española, Carlos, llegará aquí a Monterrey con todos sus éxitos. Y aunque todavía faltan algunos meses para ver el espectáculo que nos va a traer La Oreja de Van Gogh, bueno, pero faltan ya unos días, unos cuantos días para la gran venta y la venta general de los boletos para este concierto. Así que si usted quiere ir, déjeme decirles que ahí en el portal les dejamos una nota donde les contamos toda la información completa sobre esta información, sobre este tema, ¿verdad? Ahí les contamos la fecha exacta del concierto, las fechas de las ventas de los boletos, y también les dejamos algunos detalles interesantes sobre la agrupación como parte de su historia, los cambios que tuvo de vocalistas, que tuvo también así como, bueno, algunos videos también les dejamos de su música para que recuerden y para que se vayan ahora sí que ahí adentrando a esta música de La Oreja de Van Gogh para que cuando llegue el concierto ustedes lo disfruten al máximo.
2: Sí, sin lugar a dudas. Y parte de todo esto que se genera a raíz de este anuncio de esta gira, pues tiene que ver justo con el regreso de su cantante principal, que ha regresado después. Entiendo que estuvo atravesando por ahí algunos episodios relacionados con salud mental. Es Amaya Montero.
15: Es correcto, Amaya Montero, fíjate que dejó la agrupación allá en el 2007, pero el último álbum que tuvo con La Oreja fue Guapa, en el 2006, y ya después de eso, bueno, pues integra esta Leire Martínez, que ya después lo deja la banda y regresa Amaya, pero en su regreso, como dices tú, estuvo enfrentando algunos problemas ahí de salud, que también recibió muchas críticas por su voz y por sus presentaciones, las presentaciones que tuvo allá en España, pero ahorita se encuentra bien. Y esperemos que en el concierto de todo.
2: Sí, sin lugar a dudas, sobre todo al principio, ¿no? Porque entiendo, pues imagínate, sí, tantos años fuera de los escenarios y de pronto toparte con lugares abarrotados, con grandes centros de espectáculos, pues sin lugar a dudas, pues los nervios llegan a traicionar a cualquiera. Y sobre todo si estuviste ausente y sobre todo si aparte estuviste atravesando por algún tema relacionado por salud mental. Gracias, Alejandro. Recuérdanos cómo encontramos esta nota, por favor.
15: Y claro que sí, mira, se van a ir directamente a nuestro portal mbsnoticias.com, ahí en la sección de Nuevo León, está esta nota que dice, La Oreja de Van Gogh anuncia concierto en Monterrey, le dan clic y listo, ahí van a encontrar los detalles completos.
2: Gracias, Alejandro, cuídate mucho, estamos en comunicación.
15: Un gusto como siempre, hasta mañana.
2: Gracias, hasta mañana, saludos a todos allá en la redacción de MBS Noticias Monterrey, 2:32, nosotros la pausa y volvemos con más.
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31: Quizá te han desinformado sobre la construcción de las tres nuevas líneas del metro, que las columnas están muy delgadas, su construcción y grosor cumplen con estándares internacionales de seguridad. 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No, no va lento, está en pruebas. Viajará hasta 70 kilómetros por hora. Estamos a nada de usar la línea 4, la línea 6 y la línea aeropuerto, que van a conectar toda la ciudad. 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
2: 2:38 p.m. ¿Qué se dijo en la mañanera? Kevin Mendoza, adelante.
3: Buenas tardes. Esta mañana, al ser cuestionada sobre si existe una investigación contra el empresario Amílcar Olán, la presidenta de México, Claudia Sheinbaum, informó que la Fiscalía General de la República no mantiene ninguna indagatoria en su contra. Asimismo, aclaró que tampoco existe ningún proceso legal contra Andrés Manuel López Beltrán, hijo del expresidente Andrés Manuel López Obrador.
4: No me han informado nada al respecto y en todo caso la Fiscalía General de la República tendría que informarlo, si es que hay alguna relación. Contra el hijo del presidente, eso sí se lo he preguntado a la fiscal y me ha dicho que no hay ninguna investigación. Sobre otras personas tiene que informarlo la propia fiscalía.
3: Durante la conferencia, la presidenta dijo que a partir del 2030 quedará completamente erradicada la reelección y la práctica del nepotismo en la administración pública, por lo que ningún funcionario podrá dejar a su cargo a un familiar.
4: Bueno, a partir del 2030 eso ya no se va a poder. Ya la Constitución dice claramente que ningún puesto de elección popular puede quedar alguien que sea familiar hasta el cuarto nivel. Lo podrán hacer ahora en el 27. El caso de Morena determinó que no, pero en el 30 eso se acabó. Se acabó la reelección y se acabaron estas prácticas de dejar a un familiar directo en el puesto de elección popular que hayas tenido.
3: También la mandataria federal coincidió con el expresidente Andrés Manuel López Obrador al afirmar que existe injerencia extranjera en México, pero descartó que haya habido un pacto de autoridades de Estados Unidos con grupos delictivos para detener y trasladar a Ismael el Mayo Zambada.
4: Yo lo he planteado en muchas ocasiones, que muchas de las acciones que se han tomado son injerencistas. Lo dije en el Monumento a la Revolución. Y es muy interesante esta página donde habla de la captura del Mayo Zambada. Muy interesante la interpretación que hace el presidente López Obrador. Vale la pena. Pero también yo tengo que mantener una buena relación. Y cuando sé que hay injerencia, lo digo sin problema. Pero también tengo que buscar mantener una relación diplomática.
3: Asimismo, tras darse a conocer el desplome de una aeronave que el gobernador de Nayarit, Miguel Ángel Navarro, y sus familiares utilizaban ocasionalmente, hecho en el que fallecieron el piloto y el copiloto, Sheinbaum Pardo aclaró que no asocia el incidente con un atentado y señaló que, de acuerdo con los primeros reportes, se debió a un desperfecto.
4: No sé si fue caída como tal, caída del avioneta. Más bien tuvo un desperfecto, por lo que sé, pero no que se cayó el avioneta.
5: Ok.
4: Y no hay nada tenga el gabinete de seguridad que lo asocie a alguna situación en contra del gobernador.
3: Otro punto que también tocó desde Palacio Nacional es que los apagones que se han registrado en distintos estados del país se debe a fallas en la red de transmisión y aseguró que la Comisión Federal de Electricidad reforzará la estructura y labores de mantenimiento.
4: Fue un problema en la transmisión, en una torre de transmisión, lo que ocasionó varias horas de falta de energía eléctrica. ¿Cómo se está reforzando esa zona? Uno, con la conexión de un gasoducto para llevar más gas hacia la península, particularmente a Quintana Roo. Dos, con un trabajo que Luz Elena coordina con Emilia para reforzar todo el sistema de transmisión y distribución.
3: Para MBS Noticias, Kevin Mendoza.
2: Gracias, Kevin. La Fiscalía General de Justicia en Sonora informó que Jesús N. va a permanecer en el centro penitenciario de Hermosillo después de que fuera señalado por su presunta responsabilidad en la muerte de 8 personas. Es el médico que les administraba y que ofrecía estos sueros vitaminados, sueros milagrosos. El fiscal Gustavo Salas informó que el hombre se desempeñaba como médico. Él fue el que se entregó a las autoridades y eso se dio después de que se le bloquearan las cuentas. Se le cerró la llave, ya no hubo dinero, se le incautaron vehículos, se le incautaron bienes y no tuvo a dónde más ir. Se fue a entregar a las autoridades. La propia autoridad había ofrecido 500 mil pesos de recompensa por su captura.

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1: Adquisición de tratamientos con baja calidad terapéutica. Este martes, Pío López Obrador, hermano del expresidente de México, publicó un video en el cual pues, aparece ahí muy contento y pues ya lo confirma. Va a buscar ser candidato a diputado federal y va a participar en las elecciones del próximo año. Por supuesto que no tardaron en brincar y en señalar que lo que está queriendo encontrar es el cobijo del fuero que le da una diputación federal. López Obrador afirmó que está comprometido en seguir trabajando por el estado de Chiapas, ya que ahí ha vivido desde hace 60 años. Afirmó que se va a someter al resultado de las encuestas y a la decisión ciudadana. Si no recuerda este personaje, allá por el año 2020 fue grabado, fue difundido ampliamente cuando recibía sobres con dinero, mismos que fueron entregados por David León, en ese entonces funcionario federal. Pero tras llegar este caso al INE, se estableció que pues no eran pruebas suficientes, ¿no? Y que los videos no revelaban ni concretaban absolutamente nada. Y entonces, pues ahí está el señor, sin ningún problema, no hubo sanciones y ahora hasta diputado federal quiere ser. Este martes, el gobierno de Estados Unidos hizo formal su sanción contra el ex esposo de la gobernadora de Baja California, Marina del Pilar, como también de otras 20 personas y 25 empresas por presuntos vínculos con un grupo delictivo. La sanción del Departamento del Tesoro contra Carlos Alberto Torres Torres implica el bloqueo de cualquier bien activo o bienes que estén en territorio de Estados Unidos, además de impedir cualquier tipo de transacción. De acuerdo con las autoridades del vecino país, la corrupción del cártel de Sinaloa y supuesto nexo con el gobierno de Baja California alcanzó los niveles más altos. Se señala a Torres Torres de tener una alianza con Juan Ponce, alias el Ruso, quien pertenece a los Mayos. A casi un año del asesinato de Carlos Manso, la alcaldesa de Uruapan, Grecia Quirós, y viuda de Carlos Manso, pidió a la presidenta de México, Claudia Sheinbaum, que la federación tome en sus manos la investigación del crimen. Durante una visita a la Cámara de Diputados, invitada por Movimiento Ciudadano, también llamó a la titular de la Fiscalía General de la República, Ernestina Godoy, a escuchar en su calidad de víctima indirecta y advirtió que no va a permitir que el caso sea llevado a un callejón sin salida. Lo que pide, señaló, en este discurso es verdad y pide también justicia. Asegura que no va a permitir que el caso lo quieran dirigir a un callejón sin salida, crear teorías falsas, porque lo que está indicando es que la Fiscalía Estatal pues lo está viendo con tintes electoreros y por eso pues pide que una autoridad externa, en este caso la Federación, sea quien lleve la investigación al respecto. Un presunto centro de exterminio en el que fueron localizados artefactos para incinerar y una fosa clandestina fueron localizados por la Fiscalía General de Justicia de Nayarit en el municipio de Jalisco. Desde el sábado pasado fue que se localizó esta área en la localidad de La Curva, donde presuntamente calcinaban cuerpos en tambos metálicos con diésel y gasolina, mientras que en una fosa clandestina fueron localizados varios cuerpos cuyos restos están siendo analizados para poder identificarlos. La Fiscalía General de la República ya también está indagando este caso. Incluso están investigando si hay alguna conexión con otros hechos similares, por ejemplo, el del caso del Rancho Izaguirre en Teuchitlán, estado de Jalisco. La Comisión Nacional del Agua y el Servicio Meteorológico Nacional activaron la vigilancia preventiva en el país ante la presencia de tres ciclones tropicales. Se trata de la tormenta tropical Isaías, ubicada en el Golfo de México, la depresión tropical 20E, que va a evolucionar a tormenta tropical Simón allá en el Pacífico Sur, y el huracán Rachel en el Pacífico Norte. El coordinador general del Servicio Meteorológico Nacional, Fabián Vázquez, informó que el monitoreo se mantiene por los posibles efectos de estos sistemas durante el fin de semana. Son ya las 2 de la tarde con 48 minutos. 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
2: En información internacional.
1: Un hombre fue detenido por las autoridades después de que ingresara a una escuela.

0: pistola y con una cuchilla hiriera a 7 personas en Varsovia, Polonia. Se informó que el responsable es un joven, un muchacho, 19 años de edad. Ingresó alrededor de las 11 de la mañana a este complejo de escuelas de formación profesional número 4. Tras su captura, se informó que el hombre también presentaba una herida. Y en cuanto a las víctimas, se detalló que 2 son reportadas graves. Las autoridades ya llevan a cabo las investigaciones para conocer el motivo de este ataque. Vámonos ahora con este caso. Krista Pick, de 50 años de edad. Ella sobrevivió tras recibir 2 dosis letales de una sustancia que terminarían por provocarle la muerte. Estaba condenada. Está enojada, está confundida por todo lo que ha sucedido hasta este momento. Declaró en rueda de prensa que lo primero que ella dijo al despertar fue: ¿dónde estoy y quiénes son ustedes? El Centro de Información sobre la Pena de Muerte señala que Pike es la única persona que ha sobrevivido después de recibir fármacos para una inyección letal durante una ejecución. ¿Qué caso? Todo salió mal, evidentemente, en esta situación. Y pues atentos, por supuesto, a las investigaciones y a las respuestas que den las autoridades para saber qué pasó en el caso de esta mujer. 2:49.
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2: Qué bueno que sigue con nosotros. Son ya las 2:54 PM. Nos enteramos de lo que sucede en los deportes. Nos vamos con Toño. Información deportiva. Toño Nelly, adelante.
3: Muchas gracias. ¿Qué tal? ¿Cómo están? Buenas tardes. Vámonos con los deportes. A menos que haya algún cambio de último momento, Víctor Manuel Bucetich perfila un 11 con Emiliano González y Guillermo Martínez como titulares. Los dos atacantes están contemplados para jugar de inicio ante Toluca en la reactivación de la Liga MX. Luego del parón por la fecha FIFA, Martínez y Gómez serán arropados por Juan Bruneta y en los costados podrían estar Osiel Herrera o Diego Lainez. Rodrigo Aguirre todavía no formará parte del once, pues estuvo fuera por su convocatoria a la selección de Uruguay. Así que Tigres por fin utilizará pues un equipo ya con los refuerzos jugando de tiempo completo. En otros temas, la Federación Mexicana de Fútbol pidió a sus árbitros abstenerse de participar en partidos no reconocidos por el organismo, luego que revelara que el silbante mundialista César Arturo Ramos dirigió un encuentro patrocinado por organizaciones investigadas por presuntos vínculos con actividades delictivas en el Estado de México. La Comisión de Árbitros solicitó a las y los silbantes no arbitrar este tipo de encuentros al considerar que ponen en riesgo tanto su seguridad como la de los aficionados. Así lo informó la Federación Mexicana de Fútbol, un tema pues delicado, en donde los árbitros profesionales, pues por eso se les ha pagado un sueldo y se les han establecido ciertas condiciones para evitar que tengan que realizar otras acciones. Los dirigentes del fútbol europeo se reúnen para encontrar un candidato y definir su estrategia para intentar destituir a Gianni Infantino como presidente de la FIFA. La UEFA convocó anteriormente a sus 55 federaciones miembros a que pues se realice una reunión en medio de los esfuerzos europeos por conseguir un nuevo líder para el organismo rector del fútbol mundial. El divisivo plan de inversión privada para el Mundial de Infantino pues llegó a sacudir las estructuras de todas las confederaciones y a poner en riesgo pues lo que estaba buscando, que era su reelección. Luego de los malos resultados de la selección mexicana en los 4 partidos amistosos, Rafa Márquez destacó que darle minuto a todos los jugadores era la prioridad. Dijo que en este momento la situación era ver a la mayor cantidad posible de jugadores y que todos tuvieran acción, y reconoció que aunque el funcionamiento no fue bueno, no era el momento todavía de pensar en el trabajo de conjunto, porque ha habido poco tiempo para trabajar y pocos minutos para la mayoría de los futbolistas. Es lo que tenemos en los deportes. Muchas gracias. Buenas tardes.
2: Muchísimas gracias, Toño Nelly, por la información deportiva. Ya nos vamos a nombre de todo el equipo. Gracias por toda la sintonía. Gracias por el favor de la sintonía y la confianza. Son las 2:58 PM. Yo soy Carlos Campos Silva. Cuídese mucho. Mañana puntuales como siempre. Lo dejamos con Recta. Hasta pronto.
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Señores, arrancamos el show de Recta. Miércoles de complacencias. Mándame tu WhatsApp 811-2200-925. Yo te voy a complacer. ¡Ey, ey, ey! Oye, vamos a arrancar con la canción esta que se llama... ¿Cuál ponemos? Vamos a poner la de Tigres del Norte, la de América. Chin, chin, chin. Yo soy, con esta arrancamos. Empiecen a mandar los WhatsApp 811-2200-925. ¡Ay, ay, ay!

0: WhatsApp de la tarde. Échale, mijo.
1: Hola, recta, ¿me puedes complacer con la canción que se llama Al que me siga, del grupo El Clan, dedicada para todos los mentirosos que nos hicieron creer que éramos el amor de su vida y pues a la mera hora no? Saludos a todos, bueno, bye.
0: Ay, ay, ay, no, yo no soy mentiroso, será lo que sea, pero mentiroso no. Estoy para que le caiga, mira, al que mira. Le cayó la pedrada, para que se la ponga. Vámonos, aquí está el plan. Jueguela, jueguela, esto es el show de

0: Victoria Recta, ¿me puedes complacer con la canción de Cuando Fuimos Nada, de Jos Favela? Pues ahí para que yo te... Y pues ya nos armó la machaca.
1: ¡Oye! ¡Puras indirectas! ¡Vámonos a complacerla! ¡Jos Favela! ¡Ay, ay, ay! ¡Esto es el show del Recta!

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0: ¿Qué onda, mi recta? ¿Me puedes complacer con algo de Bronco, compadre, ahí, por favor? Zapatos de tacón o la que quieras, una combita rica ahí, hombre, para alegrar la tarde. Ahí quiero mandar un saludo muy especial para toda la gente de Bracani, que son fans del recta, del flaquillo de la radio. César, el Axel, Joel, Daniel, Willy, Juan, Brandon, toda la banda de la Bracaniza, con la mejor.
1: Con zapatos de tacón.
2: ¡Vámonos con esta! Los zapatos de tacón, indiscutiblemente, las mujeres con zapatos de tacón como que son más sexy, ¿cómo se dice? Atractivas, ándale, atractivas, con zapatos. Que traer zapatos planos, ¿verdad? Digo, para la mujer que no sabe, si usted se pone zapatos de tacón, va a traer más a los pelados.
3: ¡Ey, ey, ey!
2: ¡Vámonos! ¡Aquí está! ¡Brum!

0: Hola, recta, ¿me puedes complacer con la canción de A mí me gustas tú, de Los Rojos y Duelo, para mi persona favorita? Saludos.
1: ¡Ay, ay, ay! ¡Vámonos! ¡Aquí están Los Rojos y el Duelo! ¡A mí me gustas tú! Esto es el show del recta, ya lo sabes, de 3 a 5 a través de la mejor FM 92.

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0: Hola Recta, ¿cómo estás? Saludos a todos y saludos a toda la gente de Guadalupe. Oye, ¿me puedes complacer con la canción Qué mal te decidí de Espinoza Paz? Saludos, flaquillo.
1: ¡Qué buena rola esta de Espinoza Paz! Para todos aquellos que terminan con alguien y se ven mal, solillos. Ya vemos otros que nos va mejor. ¡Ey, ey, ey! Aquí está Espinoza Paz a través de la mejor FM, el show del Recta, de 3 a 5.

0: Vamos con el siguiente WhatsApp. Suéltala, Marcelo. Suéltame el siguiente WhatsApp.
1: Hola, Recta. ¿Me podrías poner, por favor, la canción de Piensa en mí de Grupo Mojado? De las canciones viejitas, pero bonitas.
0: Ándale, vámonos con esto del Grupo Mojado. Saludos a toda la raza que anda chambeando. De 3 a 5, ya lo saben, el show de Recta aquí en el 92.5.

¿Qué tal? Muy buenas tardes, Flaquillo, mi recta, el Vaquero 92.5. Saluditos a mi compadre, el Trapitos, ahí en los controles. A ver si me puedes complacer, tu suegro, con Detrás de la Puerta del Chapo o La Noche Perfecta. Saluditos, excelente tarde. Sigan escuchando a mi compadre recta por la mejor 92.5.

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0: Échame mis trapos, vámonos con otro WhatsApp.
1: Hey, hola Recta, te mando muchos saludos y un besote. Bueno, principalmente que nada, quiero pedirte una canción, ojalá me puedas complacer, que es de Pesado y se llama Dile. Quiero que, ojalá y la esté escuchando y se la dedico al Apoyo y a Regina. Atentamente, Lili Rodríguez.
0: ¡Dame, Chapulín, con razón! Dije, esa voz yo la conozco.

Hola, mi recta, ¿cómo está? Buenas tardes, saludos y bendiciones a mi recta de oro. Mi recta, puso la de América porque sabe la arrastrada que le van a poner el sábado a los Rayados. Ay, ay, ay. Mi recta, póngame una rolita, no. Póngame la de Tengo Ganas, de Maestro de Billy Garza, no. Porfa. Saludos, mi recta. La mera vena de la 92.5.

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1: Flaquillo, semi recta que ha habido en este miércoles de revoltijo. Ahí te encargo, vuelve a encender mi fuego del rey de las multitudes, Rigo Tobar. Ey, ey, ey.

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2: Escuchamos a el binomio de Oro de América, el binomio con esta canción que se llama Si me llego a morir. No, es cierto, así dormilón, está jugando. Bueno, está bien, ya estamos aquí en el Quechow. Hay que mandar WhatsApp 811-2200-925, 811-2200-925. Bienvenidos al Quechow. ¿Qué tenemos, carnal?
3: Hola, Quechow, aquí Julio Fuentes, escuchándote como siempre, ya te la sabes. Julio, a ver si me puedes poner la de Luna de Miguel Morales.
2: Luna.
3: Ya te la sabes, y saluditos para toda la racita que estamos al pendiente de el Quecho Vallenato. Y saludos.
2: Y puro gordolobo.
4: No.
2: Julo, el Julo, ¿verdad? En lugar de. Quítale la I, diría Julo en lugar de Julio, ¿verdad? Sería Julo. Julo, Julo, barbas tengas en el cachete. ¡Ea! Otra línea. Bueno, pícale. Ándale. Se atoró el WhatsApp. No puede ser. Bueno, ahorita la ponemos, tranquilo, güey. Échame más WhatsApp. Anda un poquito lento el WhatsApp.
5: ¿Qué onda, mi Quecho?
2: ¿Qué onda?
5: ¿Me puedes complacer con la canción de Ben de Silvio Brito o la de Historia de Amor de Silvio Brito? Ay, porfa, cualquiera de las dos.
2: Ok, chida la de Ben. Esa, me acuerdo que una versión también la sacó El Poder Vallenato de Omar Hernández y también le salió muy bien. Ahorita, la primera que encuentre la que voy a poner. Ya sea Silvio o mi compadre Omar Hernández del Poder Vallenato de Monterrey. Pícale, compadre, uno más. Sí, una vez, échame los tados.
3: ¿Qué onda, mi Quecho? Este Chepo de Santa, compa, hiciste tan amable de complacerme volver. Nelson Velázquez y los Inquietos del Vallenato. Y va a apostar mi Quecho y no. Para Monsiváis, el Macho América, el Papitos ahí con usted en cabina va.
2: Okay.
3: Y va para mi hijo el Walter y el Gael, que aquí estamos en sintonía, reventando Gael. Las bocinas, va. Y para toda la gente que está en sintonía de la 92.5, el Julio Aplicaciones, el Vaquero 92.5, el Ángel de los Guapillos de la Zona Norte, el Willy de la Granja. Y vallenateando ando con Ramón Soto, el Quecho, el Quecho Vallenato y puro gordolobo.
2: Sobres. Compadre, uno, échamelo de una vez, compadre.
5: Miento, no son los diablitos, es Luis Mateus.
2: ¿Cuál fue la de escúchame? ¿Cuál pidió él? A ver, anteriormente, chécate cuál había pedido ese WhatsApp.
5: Quecho, buenas tardes. Oye, llévate a Julio Chupatruza, que entró a jalar aquí en Ritza. Dice que te extraña y que quiere que le pongas una canción, la de...
2: Ahí déjenlo.
5: No puedo vivir sin ti.
4: No.
5: O sin ti no hay vida, de los Diablitos.
2: Ah, sin ti no hay vida.
5: Miento, no son los Diablitos, es Luis Mateo.
2: Oye, a Julio está bien, ahí déjenlo. Ahí, quédenselo, güey. Y Julio, véndeles aplicaciones a todos, güey. Véndeles. Ahí también. Ahí sordeado. Que no te vea el supervisor. Ay, güey. Compadre Julio, saludos, compadre. Que anda en una fábrica, güey. Anda en una fábrica el Julio, haciendo y deshaciendo. Adiós a los mercados. Ay, güey. No, te van a extrañar los mercaditos. ¿Qué onda? ¿Rolito o qué? Ahorita voy al de Tresca yo, güey. Voy al de Tresca. Pícale, compadre. 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

0: Un saludo muy fuerte para toda la gente que anda trabajando, la gente chambeadora, a mis amigos del mercado de abastos en Guadalupe, Nuevo León. Saludos que están por ahí en todas las bodegas. No quiero decir una bodega en especial porque no, pero sí para todas las bodegas. A mi raza del Mesón Estrella también por allá. Me gusta ir los sabaditos a conseguir los vegetales y todo lo que ocupo para mis jugos verdes, compadre. O sea, este cuerpo que tengo excelente, güey, no creas que lo hago nada más de grasa, hamburguesas y todo eso, como el chícharo y como el chulo, por ejemplo. Como, por ejemplo, pequeño, güey, que de pequeño no tiene nada. Bueno, de pequeño nomás tiene el SOS que... Es el apellido pequeño.
1: Ah, ok.
0: Oye, vamos a WhatsApp porque me saluda a toda mi gente por allá del Mesón Estrella. Saluditos, ahí nos vemos el sábado. Vamos a WhatsApp, ¿qué onda? A ver, pícale, compadre, pícale de una buena vez.
2: ¿Qué onda, compadre? ¿Qué hecho? ¿Qué buenas pacho? Tardes, el Vaquero 92.5, ¿qué compadre? Pacho. Ponte una rolita. ¿Qué te parece la de esa con Nelson Velázquez? Compadre, si sí, Julio en las aplicaciones no la armaba, imagínate en la fábrica, compadre, ganando 1,500 por semana. No, pues menos. De por sí andaba en camión, ahora ni en camión va a andar en burro camarada, pero bueno, un saludito para toda la raza que siempre te escucha, compadre. Ese Checo de Santa, el Angelio Los Guapillos, sí, el Julio Aplicaciones, el Luis de la Granja y todos los que siempre estamos bien pendientes de mi compadre Ramón Soto el Quecho por la mejor 92.5 y a mi compadre el Trapitos ahí en los controles.
0: Oye, fíjate, no. Pero no sé cuánto, no, si le pagan bien a mi compadre. Creo que mi compadre entró de jefe, o sea, él llegó. ¿Cuál es el puesto más alto de gerente? Sí, es el gerente de ahí, güey. Es el gerente, el jefe. Jefen. ¿Cómo que dejo el jefen? Dejo. No, saludos a mi compadre, Monsi, digo, mi compadre, Julio Aplicaciones. Es que ahorita hablé con Monsi, por eso me quedé impregnado. Sí, ya sé, güey. Oye, un saludo también para toda la raza por allá. A ver, allá en el también en el mercado Juárez, cómo no, a todos los de la raza del mercado Juárez, que mi compadre Trapito dice, yo ahí voy siempre a donde venden veladoras y fragancias y esencias de ave. Amarres. Ya, Trapito, voy a comprar amarres para que no me corran de MBS. Oye, yo le voy a comprar un amarre a mi compadre pequeño. Algo para que le amarren la boca para que ya no trague tanto. Anda bien bravo el pequeño. A ver, mete este audio, me acaban de mandar un audio, güey. Un amigo mío de allá que se dedica a la pintura. Un saludo para todos los pintores. A todos los pintores que están. Pintores automotrices que escuchan la mejor FM. A mi compadre Whippy. Ese Whippy, el tremendo Whippy Shop. Saludos, compadre. A ver, pícale, compadre.
3: Oye, qué hecho, unos saludos acá para el New Car. Nosotros también somos tus amigos. Ándale, pues acá anda Alfredo, ya somos. Fredo, para el Maya que no quiere tomarse una caguama, le digo, vamos a tomar una caguama. No, una caguamón bien bañado.
0: No quiere.
3: Saludos para New Car, Quecho. También estamos oyéndote todos los días, ya sabes. Quecho Vallenato.
0: Aquí nomás. Y compadre Juanito. Oye, Juanito el pintor. El mayatón que no quiere caguama. Mira, no, ya dejó de tomar. Bueno, si ya dejó de tomar, está bien, o sea. Mira, Juanito, no te preocupes, güey. Las que él no quiera, guárdamela. Yo mañana voy. Y me las tomo yo. Más que hijuela. Es que es bueno tomar de día. ¿Sabes por qué es bueno tomar de día, güey? Porque así, si tomas, por ejemplo, a partir de las 12 del mediodía, ya para las 12 de la noche ya andas a las 8, ya te duermes temprano, güey. En cambio, si comienzas a las 10 de la noche, ¿a qué hora te vas a dormir? ¿A las 5 de la mañana? Pues no, güey, o sea, no es inteligente. Está sobrado. Pero está sobrado ahí en New Car Performance. Saludos a mi compadre Roberto Contreras Calvillo. Barbas tengas en el cachetillo, señor. Vamos a musiquito, ¿qué onda, compadre? Suéltele, aquí nomás la mejor. A mi compadre Rola ahí en las autopartes, escuchando la mejor FM, ¿qué onda? A ver. No, esa es la de esa, pero ese es binomio. Nosotros queremos la de Nelson Velázquez, esa. ¿Te gusta a ti esa? ¿Te gusta a ti esa? ¿Te gusta a ti esa? Ah, raza. Ay, güey. Creo que sí es. Sí. Es que la de Nelson ya viene más moderna. Esa es, esa es.

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2: Ah, sí, como que ¿cuántas voces quieres?
3: No, es que sí. Cuando vas a actuar al mandado, tienes que llevar ya tu bolsa, güey, porque ya no dan. ¿Verdad que no? Ya tienes que llevar una bolsa, pero yo traigo las bolsas de Vallenateando Ando con el Quecho personalizadas. Para que llegues y vean, ah, ese voy a escuchar el Quecho, ¿verdad? Vas con tu mandado, vas con tu bolsón del Quecho.
2: Mira.
3: Ya saben, yo vendo bolsas. Quien quiera una bolsa, ya sabe, avísenme. Échenmela ya. Mándame un WhatsApp. Sobres. Oye, vamos a WhatsApp. Hablando de WhatsApp, Vallenateando Ando con el Quecho. ¡Qué chau! Por la mejor FM, puro gordolobo. ¿Dónde están mis lobitos? A ver, pícale. Puro está sobrado aquí.
4: Quechus, ponme una canción, Quechus. El volver de Nelson Velázquez, Quechus. Y va para ti, y para Trapito, Quechus. Y para toda la gente que estamos escuchando el Quechus y la 92.5. Y con el Quechus, y Dios te bendiga, Quechus. Y el Love You.
3: ¡Ay, güey! ¡I love you! ¿Y cuál canción pidió? A ver, ponle. La de volver. ¿Esa ya la pusimos? Compadre, para que veas, compadre, ya te la puse. Para que veas. Antes de poner, primero puse la canción y no puse el audio. Pues qué jijuela. Pícale, compadre, uno más. Ando todo morromado.
5: Chompón.
3: ¡Ey!
5: Oye, Chompón.
3: ¿Qué, güey?
5: Tengo una queja, güey. Toda la semana mandando mensajes y no pones mis audios.
3: Mira, no estás mentiroso.
5: De tus Miamis y chupatruces, güey. Ya basta, Quecho.
3: Ya basta.
5: Los de todos. Déjale, mando un mensajito a Musquis para quejarme.
3: Ay, qué miedo, mira, estoy temblando, güey.
5: Oye, ponte la de tatuaje en el alma, Quecho. Pobres.
3: Que Musquis es mi carnal, ¿qué quieres? Es más, Musquis no me dice nada, güey. Musquis me consiente. Es más, yo soy el consentido de Musquis. Mira, no invito a la boda, pero soy el consentido. ¿Eh? Uno más, pícale.
6: Quecho, póngame la canción, la de Cómo Te Quiero, de Rafa Orozco.
3: Ah, Cómo Te Quiero, de Rafa Orozco. Ok, ya está. De Binomio de Oro, ¿verdad? Fíjate que no la he escuchado esa canción, pero ahorita la ponemos con mucho gusto. Uno más. Pícale, compadre. Saludos a Yami. ¿Eh? ¿Ya no tienes? Oye, hablando de ya no tienes. O sea, ¿qué puedo decir? Ya no tienes. Hablando de ya no tienes, déjame decirte, ¿qué puedes decir? Hablando de ya no tienes que. Ya tienes valor. ¿Te faltan? ¿Qué te faltan? No, ¿qué pueden las gallinas? Blanquillos. Es que la otra palabra se ve bien fea. Te faltan blanquillos.
2: Mira.
3: ¿Esa cuál es, compadre? Ah, ¿cómo te quiero? Aquí está. La que este vato pidió, que nomás él la conoce. Yo no. Pero está bien, yo complazco, ¿eh? Para eso vine, raza. Y el que me dice, chompón. Ahorita te pongo la canción, no te peines, María. Pero ya eres parte también de los chupatruzos, güey. No te hagas. Vámonos. ¡Chule! Aquí nomás. ¡Feliz tarde, raza! Escuchas al Quecho en el Quecho por la mejor FM.

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1: 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Destacó que con un manejo correcto del presupuesto, el dinero sí alcanza para construir grandes obras como la nueva presa León, nuevas líneas de metro y nuevos capullos. Así es, nuevos capullos, lo nuevo sí cumple. 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Dijo aquel, no que no.
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2: Sobres, ya nos vamos a ir, ya es tiempo de partir el queso. 5.55, ya, 5.55. Dale rápidamente a los últimos WhatsApp ya para irnos, compadre, por favor.
3: ¿Qué onda, Ramón? Buenas tardes, soy el Chuy Vallenato de San Rafa, Colombia. Quiero mandar un saludo a toda la raza de Fideur, que vamos a andar ahí en la Evo Colombia, levantando encuestas para que toda la raza de la Evo nos atienda machín, compadre, para acabar rápido el jale. Quiero mandar un saludo al jefe Jera, para doña Lidia, para Normita, para Steven, el Brandon y el nieto, que andamos aquí en la Transit de Fideur, escuchando la mejor. Y ponme ahí un paseíto mamalón, compadre, ponme ahí algo de Iván Ovalle, el brillito en mis ojos o la que sea, compadre, un abrazo. O sea, es que rola me pongas, compadre. Póngala de Solo un Recuerdo de Rafael Orozco y No Me Doro.
2: Oh, de siete, Chuy, de siete.
4: Sí, sí, no, compañero, te estamos oyendo.
2: Ah, ok.
4: Te estamos oyendo sobre la idea, cacho. ¿Ay? Más que pero no te escuchó porque la pasé en el baño.
2: Repito, ¿ves? Está con todo, güey. Ahí están escuchando. Oye, pero si escuchaste la voz, las drogas destruyen, ya no hagas eso, güey. Ya escuchaste a Juanito. O sea, ya escuchaste a Juanito. Así, son secuelas, güey. O sea, ya aunque lo dejes, así quedas.
5: Así como me bufi.
2: ¿Qué onda? ¿Ya nos vamos o qué? Solo un recuerdo, justo a tiempo, vámonos. Viene Toño Nelly a continuación. ¡Vámonos! Ahí nomás, cerrando con broche de oro. Toño Nelly y el show del fútbol aquí nomás en la mejor FM. 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